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1: Radio Amiga le indica la hora.
2: 20 horas, 2 minutos.
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7: Amigas y amigos de Inolvidables, les saluda con muchísimo cariño Leonard Martz para compartir junto a ustedes nuestro viaje habitual a los 50, 60 y 70. Este gusto, este placer por recordar aquellas canciones, artistas y agrupaciones que, como lo hemos dicho, en los 50, en los 60 y en los 70 dejarán huella a nivel musical. En este primer bloque del día de hoy vamos a darnos un verdadero gusto para saludar a un extraordinario artista que naciera un 7 de junio del año 1940. Hablo de Thomas Jones Goodward, o mejor conocido simplemente como Tom Jones, el Tigre de Gales. Así que vamos a darnos de verdad un gusto de aquellos para recibir a Tom Jones en este primer bloque del día de hoy. Para comenzar, vamos a viajar al año 1965 y recordar este clásico, It's Not Unusual.

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2: Thomas Jones Woodward, o simplemente Tom Jones, nació en Gales un 7 de junio del año 1940. Conocido bajo su alias Tom Jones, es un destacado cantante, actor y una verdadera personalidad de la televisión británica. Apodado como el Tigre de Gales, Tom Jones es uno de los cantantes más destacados y populares, no solamente de Gales, sino que de todo el Reino Unido. A la fecha, ha vendido más de 100 millones de discos en todo el planeta. La poderosa y potente voz de nuestro invitado le ha permitido literalmente llegar a todo el planeta con su música. Tom Jones nos invita a recordar una canción que se conociera originalmente en 1962, pero que 5 años después, en 1967, alcanzaría una dimensión muy particular en la versión del Tigre de Gales. It's Look Like I'll Never Gonna Fall in Love Again, junto a Tom Jones.

Después de escuchar este clásico muy romántico, por lo demás, continuamos compartiendo la voz única de Tom Jones, éxito de 1968, Dalila, o simplemente Delilah.

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1: Avanza rápidamente la hora y continuamos compartiendo junto a ustedes parte de la música, parte del legado de un artista simplemente extraordinario, como es el caso de Tom Jones, un artista que durante la década del 60 y el 70 fuera considerado un verdadero sex symbol, no solamente en Gran Bretaña, sino que, por ejemplo, en Estados Unidos, donde frecuentemente era invitado para ser parte de eventos en Las Vegas, donde, permítame un pequeño dato, Tom Jones siempre contó con la participación como espectador muy silencioso de uno de sus grandes admiradores, ni más ni menos que Elvis Presley, quien cada vez que coincidía con Tom Jones en Las Vegas, no perdía la oportunidad de disfrutar de la performance de uno de sus grandes referentes. Vamos a recibir una vez más al cumpleañero Tom Jones con una canción que se conociera originalmente en italiano, en la voz de Joe Santieri, en 1961, pero que en 1970 alcanzara una dimensión muy especial junto a Tom Jones. I, Who Have Nothing.

Continuamos disfrutando junto a ustedes de Inolvidables y este homenaje a Tom Jones, quien nos invita a viajar al año 1968 para recordar este clásico, Help Yourself.

inolvidables, compartiendo un tributo, un homenaje a Tom Jones, celebrando su cumpleaños. Un artista que a muy temprana edad descubrió su pasión por la música, cantando en fiestas familiares y en bodas, participando también del coro de la escuela. Ahora, a muy temprana edad, Tom Jones debió lidiar con una prueba muy importante que puso la vida. Padeció de tuberculosis y estuvo en reposo casi un año. Y este fue un tiempo muy crítico en el cual se dedicó a escuchar música y dibujar. Y bueno, sentaría las bases para lo que es seguir su gran pasión con el paso del tiempo, como es la música. Somos inolvidables. Para continuar, nos encontramos con una canción original de Paul Anka de 1970 y que fuera tomada por Tom Jones al año siguiente, en 1971, dando un sello muy particular a este éxito de nombre She's a

Avanza la hora y llega el momento de despedir este tributo, este homenaje a Tom Jones, celebrando su cumpleaños, artista que naciera un 7 de junio, pero del año 1940. Cerramos el homenaje a Tom Jones, pero aún nos queda programa. En el siguiente bloque volvemos a nuestra pauta habitual. Cerramos este homenaje al Tigre de Gales con un clásico de 1969, Love Me Tonight.

0: clásico, hacemos una pausa y pronto volveremos con más clásicos inolvidables.
1: Radio Amiga le indica la hora.
2: 20 horas, 31 minutos.
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1: Radio Amiga le indica la hora.
2: 20 horas, 33 minutos.
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0: Después de esta pausa, es momento de continuar con más clásicos.

A la hora y tras la pausa ya estamos de vuelta con más inolvidables. Esperamos sinceramente que el tributo a Tom Jones del bloque anterior haya sido de su agrado. Vamos a continuar con la música, lo indicamos en su momento. Tras el término de este homenaje a Tom Jones, volvemos a nuestra pauta habitual y vamos a comenzar este nuevo bloque recibiendo a Concheta Rosa María Franconero, mejor conocida simplemente como Connie Francis, artista que naciera en el mes de diciembre de 1937 y que falleciera en el mes de julio del año 2025. Connie Francis alcanzó un gran éxito entre las décadas del 50 y 60, con la particularidad que pudo grabar sus éxitos en diversos idiomas, entre ellos no solamente el inglés o el español, sino que también en alemán, italiano, francés e incluso en japonés. Vamos a recibir a Connie Francis con este éxito de 1961, Someone Else's Boy.

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1: Los clásicos de nuestras vidas tienen su punto de encuentro en cada emisión de Inolvidables. Vamos a cambiar de idioma y recibir talento chileno. Luz Eliana Barraza Valenzuela, o simplemente Luz Eliana, parte importante del movimiento de la nueva ola chilena, dueña de una voz simplemente notable, Luz Eliana nos invita a recordar una canción que se conociera originalmente en italiano, en la voz de Umberto Bindi, en 1963. Canción que sería rescatada por la artista británica Cilla Black al año siguiente, en 1964, y que en 1967 tuviera una exitosa, una notable versión junto a Luz Eliana. You are my world. En mi mundo, junto a Luz Eliana.

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1: Avanza la hora y continuamos compartiendo junto a ustedes las canciones, artistas y agrupaciones que en los 50, 60 y 70 llegaran no solamente al número uno en los rankings de venta y popularidad, sino que también se convirtieran en número uno en nuestras vidas. Para continuar, vamos a dar la bienvenida a un artista norteamericano de nombre real, Robert Thomas Velin, mejor conocido simplemente como Bobby V, artista que naciera en 1943 y que falleciera en el año 2016. Escuchemos a Bobby V con esta canción del año 1960, One Last Kiss.
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0: 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Vamos a continuar recibiendo a una extraordinaria artista norteamericana que iniciara su carrera siendo menor de edad. Hablo de Brenda Lee con esta canción que grabara cuando tenía solo 15 años en 1959. Sweet Nothings, junto a Brenda Lee.
1: Uh-huh, honey. 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

Estamos compartiendo esta selección de grandes clásicos. Lo siguiente, a ver, no es tampoco una particularidad, una novedad, porque constantemente nos encontramos con canciones que primeramente fueron éxito en italiano para después proyectarse a nivel internacional. Esta canción que vamos a recordar se conoció originalmente en la voz del artista italiano Druppi en 1974 y tuvo una notable adaptación a nuestro idioma en la voz de Héctor Jorge Ruiz de Argentina en 1975. Héctor Jorge Ruiz fue mejor conocido como Sabu. Escuchemos Pequeña y Frágil.

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Para continuar, otra canción que se conociera originalmente en Italia en 1974 junto al grupo Y Santo California, canción de nombre Tornero, que dos años después, en 1976, fuera rescatada por Diego Verdaguer de Argentina bajo el nombre de Volveré.

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Las canciones, artistas y agrupaciones que han dejado huella en nuestras vidas, las compartimos en cada emisión de Inolvidables. Para comenzar a cerrar, a despedir el programa del día de hoy, nos encontramos con una canción de larga historia, pero de origen desconocido. Hablo de When the Saints Go Marching In, también conocida como La Marcha de los Santos, un himno gospel estadounidense que toma elementos de música folclórica. Su origen exacto, como lo decíamos, es desconocido, y si bien es música espiritual, a lo largo de su historia ha recibido distintas versiones en variados formatos. Por ejemplo, vamos a encontrarnos con la versión que nos entregara en 1956 Bill Haley y sus Cometas para When the Saints Go Marching In.

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0: Y en la compañía de Bill Haley y sus cometas, despedimos el programa del día de hoy. Muchísimas gracias por su sintonía y compañía, y será, Dios mediante, hasta una próxima emisión de Inolvidables.
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4: Radio Amiga le indica la hora.
5: 21 horas, 5 minutos.
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4: Radio Amiga le indica la hora.
5: 21 horas, 8 minutos.
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2: Radio Amiga le indica la hora.
0: 21 horas, 31 minutos.
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2: Radio Amiga le indica la hora.
0: 21 horas, 35 minutos.
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0: La hora en Amiga, 21 horas, 45 minutos.
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1: 22 horas en punto.
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1: Radio Amiga le indica la hora.
2: 22 horas, 4 minutos.
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0: Estamos escuchando una gran canción de la música chilena.
1: Silvia Infantas y los Baquianos, tonada de Manuel Rodríguez.
0: Hola, hola, bienvenidos. Hoy tenemos un capítulo especial dedicado a las grandes glorias de la música folclórica de todos los tiempos. Y en compañía de Karina, hoy tenemos un programa histórico. Hola amiga, ¿cómo está? Un gusto saludarla.
1: Hola Ramón, muy bien. ¿Y usted, oiga, cómo está?
0: Yo estoy un poco resfriado.
1: Por eso le pregunto, porque lo escucho.
0: Sí, hoy nos tocó grabar el último capítulo de esta temporada Chilenos por el Mundo. Fue largo, pero terminamos la meta. Así que esperamos ahora tener el programa pronto para salir al aire.
1: Que valga la pena ese resfrío nomás, Ramón. Está bien.
0: Espero que sí.
1: Sí. Mis queridos amigos, es un placer estar nuevamente con ustedes. Los saludo a distancia. Y hoy abrimos el baúl de los recuerdos para reencontrarnos con esas melodías que nos acompañaron durante la vida y a todos los chilenos también. Canciones que se escuchan en la radio de la casa, en las reuniones familiares y en los viajes por los caminos de nuestro país, en estas carreteras chilenas.
0: Bienvenidos a Melodías de Ayer, un recorrido por la música chilena del siglo pasado, Karina. Las canciones de ayer no solo entretenían, también cantaban quienes éramos como país, y muchas de ellas siguen emocionándonos hasta el día de hoy. Aquí quiero hacer como un reconocimiento, Karina, muy especial. A nosotros como país nos hace falta reconocer a las grandes glorias de la música chilena, que dejaron un legado, sobre todo en nuestra música el último tiempo. Lo digo humildemente, nuestro programa siempre está haciendo un reconocimiento a aquellas glorias que dejaron, como yo hago mención, un legado en nuestra música. Para ello, hago un reconocimiento al más allá. Y ahora vamos con la música de antología del folclore chileno.
1: Vamos, mis queridos amigos, con estos grandes de la música chilena. Violeta Parra nos trae Qué pena siente el alma. Grupo Rauquén, La Circasiana.

0: Ya estamos de vuelta en nuestro programa. Hoy es un programa histórico, como hacemos mención, del siglo pasado. Estas canciones ya no se escuchan en la radio, Karina, pero nosotros las incorporamos siempre. Hay canciones que parecen desafiar al tiempo. Basta escuchar sus primeros acordes para volver a una época, recordar una persona o revivir una historia. En este bloque recordamos algunos de esos clásicos inmortales. ¿Cómo no recordar a
1: Lucho Gatica, por ejemplo, una de las voces chilenas más reconocidas en el mundo, o quizás también la historia detrás del Copihue Rojo, interpretada por los cuatro hermanos Silva? Tampoco podemos olvidar el legado de Silvia Infantas y su aporte a la música tradicional chilena.
0: Quizás las modas cambian, Karina, pero los clásicos permanecen porque forman parte de nuestra memoria colectiva. Y ahora vamos al siglo pasado, con las grandes glorias del folclore chileno.
1: Así es, mis amigos. Lucho Gatica, Yo vendo unos ojos negros. Los cuatro hermanos Silva, El Copihue Rojo. Vamos a escuchar.

0: Dicen que los aromas tienen el poder de llevarnos al pasado, pero la música tiene un don aún más especial: hacernos revivir momentos completos de nuestra vida. Este último bloque está dedicado a esos recuerdos que vuelven cuando suena una canción. Son tantas las melodías que nos hacen volver a nuestra niñez o a nuestra juventud, como cuando escuchamos, por ejemplo, a los Guasos Quincheros, agrupaciones folclóricas que recorrieron Chile llevando sus canciones de norte a sur. La música chilena del siglo pasado no es solo un recuerdo, es también una herencia que sigue viva en cada guitarra, en cada cueca y en cada canción, que aún emociona a quienes la escuchan.
1: Gracias por acompañarnos en este viaje por las melodías que marcaron generaciones. Que nunca dejemos de escuchar las canciones que cuentan nuestra historia y mantienen viva el alma de Chile. Yo aquí tengo una propuesta positiva, Karina. Nuestro país debería incorporar nombres de artistas que ya partieron, o muchos que están vigentes, nombres de plazas, calles, colegio, escuela. Por ejemplo, calle Violeta Parra, plaza Margot Loyola, calle Patricio Mans, calle Víctor Jara, plaza Silvia Infantas. ¿Y por qué no una calle de Toby Rey? Y después, una vez que tengamos todo este proyecto, desarrollar rutas culturales de los artistas chilenos. ¿Qué le parece esta idea, pensando en el futuro, de poder incorporar este patrimonio cultural que a lo mejor se nos fue, pero sigue en el espíritu vivo? ¿Cómo lo ve usted como cantante, como artista de la música chilena?
0: Para que la música siga creciendo y para que sea recordada en el tiempo, esta es una idea maravillosa. Yo creo que si la replica, puede llegar a un buen fin.
1: Pero también depende de los gobiernos de turno que se pueda implementar y también por los alcaldes. Creo que debiéramos tener una mirada futurista pensando en este patrimonio cultural que todavía está en el espíritu. Y ahora vamos con la música histórica del folclore chileno, Karina.
0: Así es. El cuarteto Yaima nos trae Camino de Luna. Conjunto Cuncumén llega a Aires de Chile con Las Estrellas.

0: Seguimos disfrutando de estos clásicos de folclore chileno, Karina.
1: Mis amigos, porque llega Aires de Chile, Los Vaqueanos, Canción del Brindis, conjunto Ancahuel nos trae ¿Qué sacaré con quererte?

0: Otro artista que estamos escuchando el día de hoy, Karina, fueron parte de un proyecto de la MDON que partió en los años 50 hasta los 70, con la dirección artística del gran Rubén Onselle, un director artístico que fue más chileno que nosotros, el argentino, que llegó a la compañía EMI y a los 10 meses fue director artístico. Ahora vamos con la música folclórica que dejó un legado en nuestra cultura.
1: Silvia Infantas y los Vaqueanos nos trae Tonada de Manuel Rodríguez. Los Guasos Quincheros, Galopa, Galopa. Vamos a escuchar.

0: Mis queridos amigos, los invitamos, porque en este minuto vamos con Ramón al estudio, quien tiene una gran invitada, la señora Jacqueline Torres, directora del Grupo Madrigal de Pucón. Le damos la bienvenida a Jacqueline.
1: En nuestro bloque semanal de entrevistas, hoy tenemos una gran invitada, la señora Jacqueline Torres, directora del Grupo Madrigal de Pucón. Hola, ¿cómo está? Bienvenida.
2: Hola, don Ramón. Muy bien, muchas gracias.
1: ¿Cómo está Pucón?
2: Muy frío y comenzó la lluvia.
1: Un lugar maravilloso que hay que conocer todo el año. Y sobre todo nuestros turistas extranjeros, Pucón está en la novena región, ¿cierto?
2: Sí, la región de la Araucanía, en la zona lacustre.
1: ¿Cómo nace la agrupación Madrigal de Pucón? ¿Cuáles fueron sus raíces?
2: Bueno, nosotros nacimos aquí en Pucón, bajo el alero del Club de Cueca Pucón. En esos años nos formamos como parte musical del Club de Cueca. Posterior a eso decidimos hacer un grupo cuequiero solamente. Lo integraron 4 mujeres y 2 varones. Y nacimos el día 28 de noviembre del año 2004. Y de ahí hasta esta fecha no hemos parado. Así que ya vamos a cumplir otro añito más. Así que estamos bien contentos de haber perdurado tanto tiempo con la música que a nosotros nos gusta, que es la cueca viva tradicional.
1: Hoy esta agrupación la está llevando en la cueca. Y como hace mención nuestra amiga, el concepto es cueca viva tradicional. Eso es lo que está trabajando Madrigal y que realmente es uno de los grupos más destacados hoy del folclore chileno. Hoy tenemos más de 1.300 radios conectadas en la red Archi, ciudad de Jacqueline, y tenemos muchos auditores, muchos que están preguntando las redes sociales de la agrupación.
2: Facebook, Instagram, y estamos también en todas las plataformas digitales con nuestra música presente.
1: Y lo puedo encontrar con el nombre Grupo Madrigal de Pucón.
2: Exactamente.
1: Soy Jacqueline. ¿Cuáles son los hitos más importantes de esta carrera de 22 años?
2: Bueno, hemos tenido la posibilidad

0: ya nosotros de ir al extranjero, a los campeonatos mundiales de cueca, donde se realiza, valga la redundancia, una convocatoria a nivel mundial para todos los chilenos que están residiendo en otros países del mundo. Y ya hemos ido a 3 campeonatos internacionales nosotros de cueca. Hemos ido a Venezuela, a Brasil y a Miami. Tenemos gente que sigue a Madrigal en todo Chile, en Canadá, en Nueva York, en todas partes. Nos escriben que siguen nuestra música y eso para nosotros es algo súper importante, porque trasciende la cueca tradicional chilena. Es maravilloso cuando te llegan mensajitos o etiquetan alguna historia con música nuestra desde otros países. Eso es muy lindo. Y bueno, el año pasado nosotros cumplimos 21 años de trayectoria. Nos fue muy bien con los 2 discos que sacamos el año pasado y recibimos de Master Media y Archie un disco de oro. Así que eso es como la flor o la guinda de la torta para lo que ha sido nuestra trayectoria y el seguir manteniendo la cueca tradicional chilena. Fue un premio muy, muy valioso para nosotros.
1: Yo estuve presente ese día, un día maravilloso. Señora Jacqueline, ¿cuáles han sido los momentos más complejos, más difíciles en esta carrera?
0: Musicalmente hablando, el momento más complejo fue cuando, como por 2 años aproximadamente, la juventud prefirió la cueca romántica, la cueca, como le digo yo, más para escuchar que para bailar. Y para nosotros como Madrigal fue un tremendo desafío tratar de volver a encantar a los jóvenes, a los adolescentes, a los niños, con nuestra cueca tradicional. Eso fue algo bien potente porque, claro, la gente que escucha en este momento, la mayoría son jóvenes, entonces tuvimos que trabajar duro para poder lograr mantenernos en la sintonía de la juventud, los cuequeros de este país.
1: Señora Jacqueline, quiero felicitarla. Después de septiembre es el grupo que más música ha editado, el grupo folclórico.
0: Uno en septiembre y el otro el 28 de noviembre del año pasado y ahora el último el 21 de mayo.
1: Ese último disco que se editó hace unos días atrás, cuéntenos esa primicia que realmente es diferente a las producciones anteriores.
0: A través de lo que la gente quiere en realidad, que es que nuestra música esté grabada, porque de repente nos dicen, oye, esa cueca la escuché en un determinado campeonato o en un show y no la encuentro en las plataformas. Entonces, el interés de la gente ha hecho que nosotros vayamos también dejando nuestras cuecas grabadas en un disco, porque es la idea de poder trascender después de generación en generación. Y las generaciones de ahora nos dicen, ¡ay, qué linda la cueca que sacaron! O ¡qué linda la cueca que hicieron! Y no, po, no son cuecas hechas todas por nosotros, sí hay de nuestra composición, pero la mayoría son cuecas muy antiguas. Entonces creo que estamos súper bien ahí porque estamos reencantando a la juventud con cuecas que vienen de muchos años atrás y que se estaban perdiendo. Así que eso nos tiene a nosotros súper contentos con el resultado porque ha tenido una recepción increíble estos 3 últimos discos que hemos sacado.
1: Pensando en el futuro, ¿cuáles son los sueños pendientes por realizar de Madrigal de Pucón?
0: Bueno, primero que todo, poder seguir con todo esto, que la salud nos acompañe a todos, que podamos seguir encantando a la gente con nuestra música. Si hablamos de escenarios importantes, todos son importantes, pero hay algunos que tienen otra relevancia. Por ejemplo, puede ser el Festival del Guaso de Olmué. Sería muy, muy bonito poder participar de esa instancia.
1: Bueno, hay que trabajar para eso. Yo no dudo que eso se va a cumplir en el corto plazo, porque hoy Madrigal es uno de los grupos más importantes del folclore chileno y que están haciendo historia y se han posicionado con este nuevo concepto que le hemos denominado Cueca Viva Tradicional. Hoy tenemos una gran cobertura, más de 1.300 radios conectadas en la red Archi. Y para ir terminando, señora Jacqueline, quiero invitarla que envíe un mensaje de despedida a muchos oyentes y también a muchos seguidores que siguen la música de Madrigal.
0: Bueno, lo primero que tenemos que nosotros decir es gracias, gracias a los folcloristas, a los cuequeros de Chile y el mundo, a los jóvenes, encantarlos con las cuecas que según ellos son nuevas, pero de verdad que son cuecas de la tradición, llevadas al estilo del Madrigal, y a las personas adultas, recordarles que estas cuecas alguna vez las bailaron quizás cuando eran jóvenes, y también eso es bonito, revivir, porque la música nos hace recordar mucho, entonces revivir con nuestras cuecas un pasado bonito que tuvieron como bailarines en su juventud. Y que sigan disfrutando, es nuestro sueño, nuestro deseo, que sigan disfrutando de nuestra música y que podamos nosotros también seguir mostrando un bonito trabajo de calidad y hecho con mucho, mucho cariño para todos.
1: Y ahora vamos con el último lanzamiento de Madrigal de Pucón, una primicia para todos nuestros auditores.
0: Bueno, ahora los dejo con una primicia del último disco de Madrigal, una cueca de autoría de Jacqueline Torres, Linda Collera. Que la disfruten.
1: Vamos con la música.

0: corrida, 13 puntos buenos.
1: Y ahora llega ese folclore inmortal que nunca pasa de moda.
2: Por supuesto que sí, Conjunto Millaray nos trae Huillincana, Conjunto Graneros, El Diablo.
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0: Estamos finalizando este capítulo, Karina, que marcó el inicio del folclore chileno. Canciones inmortales que nunca pasan de moda y artistas que siempre debemos recordarlo y que siguen vivo en el espíritu y las tradiciones.
1: Yo creo que al haber escuchado todas estas canciones nos trajeron muchos recuerdos. Así le va a pasar a muchos de nuestros auditores. Mis amigos, efectivamente nos vamos a despedir, no sin antes contarles que pueden enviarnos sus comentarios, sus sugerencias al correo electrónico mastermedia.radios@gmail.com y al fono WhatsApp +569 974 151 52. Les envío un abrazo gigante y el agradecimiento por acompañarnos siempre.
0: Más cultura, más música chilena, esto es Aire Chile. Que tengan una linda semana.
2: Y dejamos hasta aquí la revisión de nuestro patrimonio musical, nuestras tradiciones y valor histórico del folclore chileno. 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
3: Radio Amiga le indica la hora.
4: 23 horas, 2 minutos.
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3: Radio Amiga le indica la hora.
4: 23 horas, 4 minutos.
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Es otro domingo que compartimos junto a ustedes del 1020 AM, usted con su familia, con sus amigos a esta hora, disfrutando de buena música desde la radio amiga de Talca.

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2: Radio Amiga le indica la hora.
0: 23 horas, 33 minutos.
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2: Radio Amiga le indica la hora.
0: 23 horas, 37 minutos.
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1: Estimado radio oyente, el fin de semana pasado, 30 y 31 de mayo, tuvo lugar el Día del Patrimonio Nacional. Al igual que cada año, miles de personas visitaron edificios históricos, museos, barrios tradicionales y espacios culturales. Las largas filas y la masiva participación es un claro indicio del interés por la historia y la cultura. El Día del Patrimonio 2026 se vivió con todo a lo largo del país y ya consolidó una marca que quedará para los libros de historia. En su versión número 27 llegó a todas las comunas del país. Se registraron más de 4.000 actividades y se logró una cobertura de 100% de las comunas de Chile, desde los museos más grandes hasta los espacios comunitarios más apartados, abrieron sus puertas para conectar a la ciudadanía con nuestra identidad. Sin embargo, el entusiasmo por visitar lugares históricos que marcan nuestras tradiciones parece responder a algo más profundo que una simple curiosidad por conocer lugares habitualmente cerrados al público, o que exigen pagar para poder entrar a visitarlos. ¿Cuál es entonces la causa más profunda de ese interés? ¿Por qué se mueven todos los años miles de familias para asistir a los diferentes monumentos históricos? Es una pregunta que quizá usted ya se formuló y que queremos ayudarlo a resolver. El éxito de estos días del Patrimonio Nacional puede comprenderse mejor si entendemos que la idea de patrimonio conecta simultáneamente con la memoria colectiva de una nación y con la experiencia íntima de las personas y de sus familias. La palabra patrimonio posee una larga historia. Tradicionalmente se relacionaba con los bienes heredados de los antepasados, aquello que una generación recibía de otra y que tenía el deber de conservar y transmitir. Etimológicamente, la palabra nos da su significado más profundo. Ella proviene del latín patrimonium. Se compone de pater, padre, jefe de familia, y del sufijo monium, que denota conjunto, acto o situación jurídica, y significa herencia recibida del padre o conjunto de bienes familiares. En ese sentido, el patrimonio nacional es el conjunto de bienes que nuestros antepasados transmitieron a sus respectivas familias y el que instituciones privadas y públicas dejaron como legado a toda la sociedad, haciendo que todos lo sintamos como nuestro. Es como si recibiéramos una herencia de un antepasado al cual ni siquiera conocimos, pero cuyos bienes nos traen recuerdos de épocas que hacen parte de nuestra propia historia y que en cierto sentido nos explican. Por esta razón, el Día del Patrimonio no solo invita a conocer edificios antiguos o monumentos históricos, también ofrece la oportunidad de reflexionar sobre las tradiciones, los relatos y las experiencias que han dado forma a nuestra sociedad. Cuando una persona visita un barrio histórico, una estación de tren centenaria o una antigua escuela, no solo observa un objeto del pasado, muchas veces encuentra vínculos con las historias de sus padres, abuelos o antepasados. La tradición ocupa un lugar central en esta experiencia. Las costumbres, celebraciones, oficios, expresiones artísticas y formas de vida heredadas constituyen una parte fundamental del patrimonio cultural. Es lo que se llama la memoria viva de una sociedad y que una institución como la UNESCO protege como patrimonio inmaterial, a la par de los grandes monumentos arquitectónicos. Porque el patrimonio no es únicamente aquello que se conserva en vitrinas o edificios protegidos, también está presente en el subconsciente de todos los que animan una cultura, y en el caso de Chile, de lo que muchas veces se llama la chilenidad, que no es un mero folclor, sino un depósito espiritual que se va transmitiendo de generación en generación. En esa transmisión, la familia cumple un papel relevante. Buena parte de nuestra comprensión del pasado proviene de relatos familiares, de fotografías antiguas, de objetos heredados y recuerdos compartidos. Es notable ver cómo los padres llevan a sus hijos a participar del Día del Patrimonio como quien se encarga de que las nuevas generaciones vayan, por así decirlo, sintiendo el perfume de lo que no conocieron y que es la raíz de donde vienen. Un edificio histórico, una colección documental o una tradición local pueden pertenecer legalmente a individuos o a instituciones, pero al mismo tiempo cumplen una función social, porque ayudan a conformar la identidad de una ciudad, una región o un país, y es ello lo que atrae a sus visitantes e inclusive a los turistas extranjeros. Un ejemplo de lo anterior es la Casa Cultural Santa Rosa, de la Municipalidad de Las Condes, donada por sus propietarios a esa comuna. Recorriendo sus pasillos se encuentra una mayólica antigua donde dice: "Usted que pasa, rece por don Roberto Guzmán Montt". Pasado y presente se enlazan armónicamente en ese pedido de oración por un personaje que la grandísima mayoría de los visitantes nunca ni siquiera oyó hablar, pero que termina siendo parte de nuestra historia común

0: de las teorías, a veces estereotipadas e incluso momificadas, producidas a espaldas de la realidad, en alguna oficina de trabajo aislada o aletargadas en alguna biblioteca polvorienta. Todas estas razones auguran, al Día del Patrimonio Nacional, una larga duración, al menos mientras los chilenos valoren su pasado y no quieran destruirlo, como vimos que ocurrió hace algunos años atrás. Gracias por acompañarnos en estos comentarios y recuerde que nos puede seguir a través de esta, su emisora, semana a semana, o a través de nuestra página web credochile.cl.
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0: La hora en Amiga. 0:12. 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
1: 0:35.
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4: Es el Fiesta Mix, señoras y señores, ¿cómo están? Bienvenidas, bienvenidos a un nuevo episodio y capítulo para escuchar buena música. Donde te encuentres, en cualquier parte de nuestro país. Vamos a estar hablando hoy día de la música ranchera, hitos históricos y claves de ese estilo musical que está irrumpiendo en diferentes lugares y acá en todo Chile. Bueno, la música que también destacamos nosotros en nuestro programa. Pónganse cómodos, estás en tu radio emisora favorita y además ahí puedes escuchar todos los estrenos de esta semana. Iniciamos este capítulo con la Sonora Barón, luego los Reales del Valle y luego los Tigres de Parral. Bueno, música y ritmo para comenzar. Estás acá en tu programa Fiesta Mix. Bienvenidas, bienvenidos.

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2: Excelente y buena música para acompañarte acá en el Fiesta Mix 2026. Hoy día vamos a hablar de la música ranchera en nuestro país. Así es que lleva aproximadamente 86 años en Chile. Su llegada masiva se remonta a fines de la década de 1930, impulsada por la industria cinematográfica mexicana y además por la solidaridad tras el terremoto de Chillán en 1939, cuando ambos países estrecharon lazos culturales, y eso fue muy importante. De ahí parte esta historia. Buena historia que vamos a seguir comentando y compartiendo con ustedes, pero también con buena música en nuestro programa. Vamos de inmediato con Noche de Brujas y Américo. Estás en el Fiesta Mix.

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1: Más historia de la música ranchera. En los años 40 y 50 se consolidó en la cultura popular rural gracias al cine y a pioneros como Guadalupe del Carmen, que inició su carrera en el año 49 y se convirtió en la primera gran figura chilena del género. Estamos con la mejor música ranchera. Es el Fiesta Mix en todo Chile. ¡Ah!

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2: Una vez más.
3: Más historia de la música ranchera en nuestro país. En el siglo XXI nace la cumbia ranchera. El género evolucionó a este nuevo estilo musical. Agrupaciones como los Charros de Lumaco modernizaron el sonido utilizando instrumentos electrónicos, marcando una nueva era de popularidad masiva. Así es, el corrido mexicano y la música ranchera en Chile se han tomado el sonido de las radios, los rankings, son canciones que están ahí, siempre listas y dispuestas. Seguimos con buena música acompañándote, estás en el Fiesta Mix en todo Chile con la red Archie de emisoras. Nos quedamos con Amar Azul, Yo Me Enamoré y Garras de Amor, un mix de grandes canciones. Estás en el Fiesta Mix.

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2: Seguimos con más Fiesta Mix. Es impresionante el arraigo que ha tenido el sonido mexicano en nuestro país. Y nuestras culturas se han entrelazado en lo musical, también en historias. También hay un respeto mutuo de todo un país, de todos nuestros queridos hermanos mexicanos con Chile. Lo digo, 31 Minutos es solo un ejemplo. La Ley y otras grandes bandas nacionales que han triunfado. Mor Laferte, solo por dar un ejemplo. Así que hay muy buena relación desde mucho tiempo con nuestros hermanos mexicanos a quienes saludamos. Seguimos con rancheras. A propósito, con los Manantiales, los Luceros del Valle y los Llaneros de la Frontera. Es el Fiesta Mix que continúa acompañándote.

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1: Siguen las buenas canciones acompañándote, estás en el Fiesta Mix. Vamos con Emilia junto a Los Ángeles Azules, Perdonarte. ¿Para qué? Estás en el Fiesta Mix en todo Chile con la red Archie de emisoras.

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1: Más buena música y más rancheras en el Fiesta Mix. Vamos de inmediato con nuestros amigos Gatos Negros, luego Sebastián Almendras, Los Charros del Humaco. Dale volumen y sigue disfrutando con nosotros. Estás en el Fiesta Mix.

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1: Ahora viajamos en el tiempo para recordar estas buenas canciones que en los años 60, 70 fueron toda una revolución. En los bailes de la época, los malones, ¿se acuerdan? Bueno, Yolito y su combo comenzó ahí su carrera. Recordamos los grandes éxitos de esta tremenda agrupación nacional a continuación en el Fiesta Mix en todo Chile. Yolito y su combo.
2: Chao,

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1: Memes. Recuerdos imborrables, buena música para escuchar y disfrutar. Así es, seguimos con más Fiesta Mix, ahora con los Rancheros de Plata, luego los Potros del Sur y Banda Salvaje. Dale volumen y sigue disfrutando en todo Chile de estas buenas y excelentes canciones.

0: Chago. Ya estamos.
1: Vamos.
0: Vamos.
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3: 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Recuerdos de los años 90, a continuación con la Sonora Malecón y este mix de la cumbia junto a ellos acá en nuestro programa.

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2: Excelentes canciones con Master Media, el sello de la música chilena, arroba Master Media, guión bajo Chile, para que nos sigas en Instagram. Seguimos con Los Tucas del Sur y esta fiesta ranchera para seguir disfrutando.

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1: Qué buenas canciones para disfrutar donde te encuentres en todo Chile con la red Archi de emisoras. Es el Fiesta Mix. Vamos con Ráfaga. Esto es Mentirosa. Seguimos pasando lo sensacional, increíble en todo el país con el Fiesta Mix.
2: Ráfaga.

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1: Solo éxitos y buena música en el Fiesta Mix, que continúa con más y buenas canciones. Hoy día recordando también y celebrando la música ranchera, que es todo un fenómeno en Chile y también en Latinoamérica. Vamos con los charros de Luchito y Rafael, los rancheros de Río Maule, el llanero de Ñuble. Estás en el Fiesta Mix.

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1: Solamente alegría, buena onda es la que te entregamos, te inyectamos acá en este programa que es el Fiesta Mix para todo Chile junto a la red Archie de emisoras. Excelentes canciones que continúan de inmediato con Chumbeques y este Maga Mix con sus canciones más destacadas en esta carrera fenomenal, increíble y estupenda que tiene esta banda nacional. Estás en todo Chile con Fiesta Mix.

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1: Esta canción es un recuerdo de los años 90 de Caña Brava, una de las bandas más importantes dentro de la escena del merengue en esa época. Y con canciones como esta, La Suegra, se hicieron más conocidos en todo Latinoamérica. Es Caña Brava en el Fiesta Mix con La Suegra. Dale volumen, DJ.

0: Gracias por la sintonía. Nos encontramos la próxima semana con más y buenas canciones en el Fiesta Fiesta Mix. Que estén todas y todos muy bien. Sigue acá conectada a tu radio favorita. Chao, chao, chao, chao.
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1: 3:35.
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2: 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Al comenzar el programa de hoy, lo hacemos con la música de nuestra tierra.

Hola, ¿qué tal, amigos? Les saludamos en este lunes, comenzando una nueva semana junto a usted en el 1020M Radio Amiga con este Amanecer en el Campo. Roberto Ramos en la sala máster para ponerle color, sabor y ritmo y buena música esta mañanita de lunes.

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0: 6 de la mañana, 12 minutos.
1: Estamos junto a ustedes en este amanecer en el campo de la radio amiga 1020 AM con ritmo, sabor y color en esta mañanita junto a usted. 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

6 de la mañana, 16 minutos. 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

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Buena música a esta hora de la mañana, aquí en el 1020 AM Radio Amiga, amanecer en el campo.

6 de la mañana, 24 minutos. 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
2: Radio Amiga le indica la hora.
0: 6:30 a.m.
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0: 6:33 a.m.
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6 de la mañana, 37 minutos. 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

6 de la mañana, 44 minutos. 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

6 de la mañana, 51 minutos. 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

6 de la mañana, 59 minutos. 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
1: 7:03 a.m.
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1: 7:05 a.m. La pasión por la música y el amor por la radio se encuentran en Radio Amiga, 1020 AM, tu estación favorita.

7 de la mañana, 9 minutos. 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

7 de la mañana, 13 minutos. 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

7 de la mañana, 20 minutos. 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

0: 7 de la mañana, 24 minutos.
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2: 7:28 a.m. Comercial El Mono, artículos de pesca y caza, ferretería, librería, perfumería, regalos, tijeras de podar, linternas, losa, pilas, radios, repuestos de bicicleta y ya tenemos disponibles para la venta cartuchos de caza. 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
2: 7:30 a.m.
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0: Las 7 de la mañana, 30 minutos, titulares. Rangers cerró la peor primera rueda de su historia, no ganó ningún partido. Municipalidad anunció la expansión del programa Talca Recicla en el Día Mundial del Medio Ambiente. Entregan 600 departamentos a familias de Talca del conjunto habitacional Mirador Caiván 1. ¿Cómo están, amigas y amigos auditores? Tengan todos ustedes muy, pero muy buenos días. Les saluda el periodista Alejandro Aguilera García. Mañana de lunes, los lunes, ¿no? Lunes 8 de junio del 2026, el Santoral nos recuerda hoy a Armando. Felicidades, como también un cordial y afectuoso saludo para quienes celebran hoy el día de su cumpleaños. Felicidades. Roberto Ramos, liderando los mandos técnicos, saludamos a los integrantes de nuestro departamento de prensa. Ustedes, nuestros gentiles auditores, muy buenos días, bienvenidos a las noticias. 7 grados ha sido la temperatura mínima, se espera una máxima de 14 grados. De algunas informaciones meteorológicas que tenemos, en amplios sectores de la capital de la región del Maule, especialmente en el sector oriente, hay bancos de niebla a esta hora. Así que a conducir con bastante precaución. Tenemos una temperatura relativamente agradable. Estamos en otoño, a puertas ya de este invierno del 2026. 7 de la mañana, 32 minutos. Vamos a empezar a revisar las noticias de Talca y la región del Maule. Y para tal efecto vamos a establecer contacto a esta hora con una de nuestras unidades móviles, la información con Miguel García. ¿Cómo está, Miguel? Muy buenos días.
1: Buenos días, Alejandro Aguilera García, también para Roberto Ramos Vega en la sala de sonido. Como estamos viendo, Alejandro Aguilera García, este accidente de tránsito que se produjo durante la noche de ayer en la entrada vía Francia a la altura de calle 22 Sur con 9 Oriente, una colisión múltiple que involucró dos vehículos particulares y un taxi colectivo. Este último vehículo, el alquiler conductor que pierde el control del móvil por causa que va a ser investigada por carabineros, en entrada vía Francia, Maule Norte, y se estrella a alta energía contra dos vehículos, sufriendo daño de consideración en la parte frontal y daño en la parte posterior del resto de los móviles. El conductor del vehículo de alquiler fue conducido posteriormente por carabineros para constatar lesiones y realizar la alcoholemia correspondiente, como también al resto de los vehículos involucrados, como está viendo las imágenes, donde concurrió SAMO y derivó a la víctima hasta el principal centro asistencial de la capital maulina. Los hechos más graves se registraron en la ruta que une a Linares con la precordillera, a la altura del kilómetro 5. Estamos hablando de accidentes durante el fin de semana, madrugada de ayer, donde un hombre adulto pierde la vida, peatón trasero atropellado por un vehículo que se da a la fuga en el kilómetro 5, San Víctor Álamo. Esto es en la ciudad de Linares, donde se incluye la concurrencia de los efectivos de la CIA de Carabineros Talca a fin de establecer la dinámica de este fatal accidente de tránsito. Un lamentable incendio estructural con primera alarma destruyó una media agua y lamentablemente dejó una persona fallecida, como estamos viendo la imagen a través de linamaoli.cl, a través de las distintas plataformas. Un hombre adulto, digamos casi adulto mayor, entre 60 y 65 años de edad, que muere calcinado al interior de la vivienda que habitaba en la población John Kennedy, de la ciudad de Curicó, calle Las Heras. Se registró este incendio durante la tarde de ayer, pasada las 15 horas, que movilizó con primera alarma estructural a varias unidades del cuerpo de bomberos de la ciudad de Curicó, que ha sido también otro de los hechos que ha marcado. Y lamentablemente, un accidente de tránsito con consecuencias fatales se registró prácticamente en las primeras horas de esta madrugada, como está la imagen a través de linamaule.cl, Alejandro, en la ruta J55, kilómetro 10, Huayco 1, esto es en Curicó, zona Romeral, diríamos, en donde un camión, o en este caso una camioneta tres cuartos, conductor pierde el control de móvil y se estrella contra el cierre perimetral de una iglesia existente en el lugar, en el kilómetro 10 de la ruta J55, Huayco 1, donde pierde la vida uno de los ocupantes y resulta un segundo herido de carácter grave, que moviliza esta madrugada a los efectivos de la subcomisaría investigadora de accidente de tránsito CIA de Carabineros de la ciudad de Talca, a fin de establecer la dinámica de este nuevo y fatal accidente que luta las vías de la región del Maule. Se registró también una agresión con arma de fuego en la ciudad de Curicó, donde concurrió los efectivos de la brigada de homicidios de la policía de investigaciones. Un hombre resultó herido a ala y llegó en esa condición hasta el hospital de esa ciudad del Maule Norte. Se investiga las circunstancias de esta balacera que termina con una persona herida en las extremidades inferiores con impactos balísticos. Estaría fuera de riesgo vital. Así que son algunos de los varios hechos, como estamos viendo las imágenes, de hechos policiales que se han producido en las últimas horas a nivel de la región del Maule. Don Alejandro Roberto Ramos Vega, tengan ustedes una buena jornada de todo. Muy buenos días.
0: Muy bien, muchas gracias. Muy buenos días. Ahí estaba Miguel García con la información desde una de nuestras unidades móviles. Las 7 de la mañana con 35 minutos, lo decíamos en titulares, Rangers cerró la peor primera rueda de su historia, no ganando ningún partido. Rangers de Talca cerró este sábado 6 de junio la peor primera rueda de su centenaria historia al terminar 15 partidos sin ganar ninguno de ellos y sumar apenas 3 puntos en similar número de empate. Con estas cifras, Rangers terminó esta fase y comenzará la segunda del Campeonato de Ascenso 2026 de Primera B como el colista de la tabla y ahora sí con serio riesgo de perder la categoría al terminar la temporada. Este sábado se jugó un partido trascendental porque Deportes Santa Cruz antecede a Rangers en la tabla, ante lo cual la dirigencia anunció entradas 2x1 y se pusieron a la venta 10.000 tickets, que significó jugar con estadio literalmente lleno. En tribuna la hinchada comenzó a increpar e insultar a gritos a la dirigencia del club por sus culpas en estos resultados deportivos, motivando un despliegue preventivo de carabineros, desatando una pifia y crítica generalizada desde galería. El propio director técnico de Rangers de Talca, Ivo Basay, adelantó en su conferencia de prensa que no habrá vacaciones para el plantel tras finalizar la primera y antes de comenzar la segunda el 19 de julio próximo. Muy por el contrario, advirtió que espera la pronta llegada de 4 refuerzos y que se encerrará con el plantel completo, tanto para preparar un posible nuevo esquema de juego y enfrentar la parte decisiva del campeonato. ¿Qué le parece? Bueno, todos estos comentarios usted los va a escuchar en el Gigante Deportivo a las 8 de la mañana. Ya vienen, ¿no es cierto?, los periodistas encargados. Está Óscar Castillo a cargo, ¿no es cierto? Él estuvo en el estadio, estuvo en los comentarios y nos va a contar muchos entretelones, naturalmente, de esta verdadera tragedia que sufre Rangers de Talca, desgraciadamente. Las 7 de la mañana con 37 minutos. La Cámara de Diputados aprobó las modificaciones introducidas por el Senado al proyecto de la ley denominada Escuelas Protegidas, dejando la iniciativa lista para su promulgación. La normativa busca fortalecer la seguridad, el orden y el respeto en las comunidades educativas mediante diversas medidas orientadas a enfrentar hechos de violencia al interior de los establecimientos educacionales. El diputado integrante de la Comisión de Educación de la Cámara, Germán Verdugo Soto, valoró el avance legislativo y destacó que la discusión de esta ley ha estado respaldada por la experiencia y las inquietudes planteadas por directivos y sostenedores educacionales.
2: No puede haber un aprendizaje adecuado cuando existen situaciones de violencia que afectan la convivencia y el desarrollo normal de las actividades educativas. Por eso es importante avanzar en herramientas que permitan proteger a las comunidades escolares y garantizar ambientes seguros para enseñar y aprender.
0: Entre las medidas que contempla la nueva legislación se encuentra la posibilidad de revisar mochilas, bolsos y otros efectos personales de los estudiantes, excluyendo sus vestimentas. Además, se podrá solicitar a los alumnos mostrar o vaciar el contenido de su bolsillo. En caso de detectarse elementos potencialmente peligrosos, el establecimiento deberá informar de inmediato a los padres o apoderados y a las policías. La iniciativa también establece restricciones para acceder a la gratuidad en la educación superior a personas condenadas por determinados delitos cometidos en contextos educacionales y contempla sanciones para quienes agredan a docentes o asistentes de la educación. Asimismo, los reglamentos internos podrán restringir el ingreso de apoderados que hayan protagonizado agresiones físicas, verbales o digitales contra integrantes de la comunidad escolar. Las 7 de la mañana ya con 39 minutos, 7:39. Con una emotiva ceremonia llevada a cabo en la parroquia San Sebastián, en el sector Carlos Trud, en Talca, el hermano Guido Gossen conmemoró sus 50 años de diácono en Chile y específicamente en la capital regional del Maule. Su destacada labor social y de defensa de los derechos humanos han llevado al hermano Guido a ser una de las figuras más queridas y reconocidas en la ciudad de Talca por parte de la comunidad y en forma transversal entre autoridades. Siempre en su reconocida bicicleta, el hermano Guido lleva a cabo una importante labor pastoral en el Centro de Cumplimiento Penitenciario de Talca, así como a través de instituciones que trabajan en la reinserción social de menores y adolescentes. A ellos se suman sus recorridos diarios por distintos sectores de Talca en apoyo a vecinos afectados por enfermedades terminales o abandono, además del apoyo a familias en situación de riesgo social, todo ello sin esperar nada a cambio. De origen belga, el hermano Guido fue convocado a Chile y a Talca por el obispo de la diócesis de Talca, Monseñor Carlos González Cruchaga, arribando a la capital del Maule en abril del año 1974. Entre el 74 y el 77 se desempeña como asesor en la Juventud Católica y en la Asociación de Universitarios Católicos. Entre 1978 y 1981 cursa estudios de teología en la Pontificia Universidad Católica en Santiago y se inserta en la vida poblacional de La Bandera, donde conoce y apoya la labor de las agrupaciones de familiares de detenidos desaparecidos. Entre 1981 y 1996 es designado diácono en la comunidad Juan Bautista, el Profeta, en la parroquia Espíritu Santo en Talca, y se radica en la población Brilla el Sol, donde desarrolla una intensa labor social con la Juventud Obrera Católica. Desde 1991 forma parte de la pastoral carcelaria y desde 1997 a la fecha vive en la Villa San Antonio y ejerce como diácono en la parroquia San Sebastián. En el aspecto institucional impulsa la Corporación Educacional Abate Molina para jóvenes infractores de la ley, así como la Casa de Acogida Puertas Abiertas para personas en proceso de reinserción social que no cuentan con apoyo familiar. Agradecido por todo lo que he recibido de la gente aquí en Talca, donde me inspiré en la vida de la gente sencilla y que requiere de todo apoyo. En estas comunidades está presente Jesucristo, que los amaba y apoyaba en sus vidas y sus luchas, subrayó el hermano Guido Gossen. En su trayectoria en Talca fue declarado ciudadano ilustre de esta ciudad y también recibió la medalla Carlos González Cruchaga del gobierno regional del Maule. A su vez, el año 2003, la ex escuela Daniel Rebolledo fue rebautizada como Escuela Hermano Guido Gossen. Qué bonito, ¿eh? ¿No es cierto? Nuestro saludo, nuestro homenaje a un hombre bueno, qué duda cabe, ¿eh? Las 7 de la mañana con 42 minutos nos trasladamos hasta nuestro departamento de prensa. La información a esta hora con Elena Rojas. Muy buenos días, Elena.
3: Buenos días, Alejandro. Vamos con la siguiente información a esta hora. 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Con la llegada del frío se intensifican los contagios de virus respiratorios, afectando a toda la familia y con ello impactando el presupuesto de los hogares chilenos. FONASA cuenta con un beneficio que permite acceder a importantes descuentos en más de 12.000 medicamentos y productos de salud en farmacias adheridas a lo largo del país. No requiere postulación previa, basta con ser afiliado. El director zonal del Centro Sur de FONASA, Mauricio Jara Lavín, destacó que en la región del Maule, el primer trimestre de este año, se benefició a 38.690 personas, las que se ahorraron en total 632 millones de pesos. Agregó que en la región operan con este descuento para beneficiarios de FONASA, las farmacias Alcobrán y Ahumada, además de Mercado Farma, también Farmex funciona con venta online. Entre los productos con rebajas se encuentran medicamentos de uso frecuente, resfríos, dolores, antialérgicos, tratamiento para enfermedades crónicas, hipertensión, diabetes, colesterol, salud mental, entre otros. La idea es que las personas puedan comparar antes de comprar y elegir la opción más conveniente sin moverse de su casa. El corazón del beneficio está en el sitio medicamentos.fonasa.cl. Desde la sala de prensa para Noticias en Línea, informó Elena Rojas.
0: Muy bien, muchas gracias, Elena Rojas, de la sala de prensa, con la información a esta hora. A las 7 de la mañana, 44 minutos, nos separamos tan solo un instante y ya volvemos con más noticias.
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0: Muy bien, ya estamos de regreso con las noticias en esta mañana del lunes 8 de junio del 2026. La unidad de fomento hoy, 40.746 pesos. La unidad tributaria mensual para este mes de junio, 71.506 pesos. Municipalidad anunció la expansión del programa Talca Recicla en el Día Mundial del Medio Ambiente. En el contexto de la conmemoración del Día Mundial del Medio Ambiente, la Municipalidad de Talca destacó los importantes avances que ha logrado en materia de reciclaje y gestión sustentable de residuos, consolidando una política pública que busca acercar el reciclaje a los hogares y facilitar la participación de la comunidad en el cuidado del entorno. El municipio talquino recordó que a través de operativos y principalmente puerta a puerta, desde marzo a la fecha se han entregado 10.000 contenedores, todo ello para separar residuos orgánicos, restos de fruta, verduras, otros, en la comuna, en más de 50 sectores de ella, en numerosos barrios y villas de Talca. Estos contenedores permiten que los vecinos puedan separar sus residuos y luego realizar compostaje domiciliario con lombrices en compostera propia. La municipalidad destacó que durante el último trimestre del año pasado se entregaron 7.000 kits de contenedores para el reciclaje, papel, cartón, vidrio, plástico, PET, a hogares que aún no lo tenían y nuevas villas. Estos últimos pueden dejar su reciclaje en domicilio a través de la recolección segregada o llevarlos a los centros municipales de reciclaje, CMR, instalados en diversos puntos de la ciudad. Ya son las 7 de la mañana con 47 minutos. Liceo Politécnico Pedro Aguirre Cerda es proyecto prioritario de la Dirección de Arquitectura del Ministerio de Obras Públicas Regional. Así lo estableció el director regional de Arquitectura, Pablo Sepúlveda, en encuentro sostenido en Cauquenes, donde se reunió con parte del equipo directivo del Servicio Local de Educación Pública, Maule Costa. En la reunión de articulación por el proyecto de reposición del liceo, obras largamente esperadas por la comunidad cauquenina, donde inicialmente se demanda contar con más de 20 mil millones de pesos para su ejecución, el arquitecto Pablo Sepúlveda indicó que la iniciativa es un proyecto grande, atractivo y muy desafiante, y que se encuentra ya desarrollado y avanzado. Así lo manifestó.
1: Y es emblemático para nosotros, para la Dirección de Arquitectura, porque uno de los primeros proyectos que nosotros vamos a desarrollar con los SLEP, la nueva estructura administrativa de la educación en Chile. Es un proyecto muy ambicioso que a nosotros nos

0: Que tiene egresos también que son importantes. Hemos conocido muchas personas que han egresado de este establecimiento educacional que hoy día son parte importante de la comunidad de nuestra provincia de Cauquenes y de la región del Maule en general.
1: Muy bien, son las 7 de la mañana ya con 49 minutos. Consejeros regionales viajan hasta China para conocer buses eléctricos. Cuatro consejeros regionales partirán rumbo a China para desarrollar una serie de actividades. El viaje está considerado desde el 7 hasta el 17 de junio en el marco de una invitación extendida por la Asociación Gremial de Buses de Curicó a Sobús y que para el Consejo Regional significará cerca de 31 millones de pesos por concepto de estadía y pasaje con cargo al ítem de viaje. Los consejeros regionales que se trasladarán hasta el país asiático, bueno, ya viajaron ya porque estamos a 8, ¿no es cierto? Son Juan Andrés Muñoz, Igor Villarreal, Roberto García y Gonzalo Montero, miembros de la Comisión de Infraestructura del Gobierno Regional. De acuerdo con los antecedentes recabados, el objetivo principal es conocer fábricas de buses eléctricos y constatar en terreno los avances tecnológicos, procesos de fabricación y modelos de implementación que lideran la transformación del transporte público. Las 7 de la mañana con 50 minutos, retornamos con nuestro departamento de prensa. Ahí está Óscar Sanzana con la información de esta hora. ¿Cómo está, Óscar? Buenos días.
2: Buenos días, Alejandro. MOP desarrolla masivo plan de limpieza en el río Mataquito para mitigar riesgos de inundaciones en Curepto y Licantén, con el objetivo de adelantarse a los efectos del invierno y a los fenómenos climáticos anunciados. El Ministerio de Obras Públicas, MOP, se encuentra ejecutando un despliegue de maquinaria pesada en el cauce del río Mataquito. Las faenas buscan disminuir de manera drástica los factores de riesgo que históricamente han amenazado las zonas productivas y habitacionales de las comunas de Curepto y Licantén. El alcalde de Curepto, Fernando Alcántara, valoró en terreno el inicio de los trabajos, destacando el impacto positivo para la comunidad local. Hemos tenido una respuesta rápida y oportuna. Se han dispuesto maquinarias para comenzar a disminuir todos los factores de riesgo que vienen a afectar nuestras tierras productivas, la infraestructura pública y, por supuesto, a nuestras familias que viven colindantes al río, señaló la autoridad comunal. Desde la sala de prensa para Noticias en Línea informó Óscar Rolando Sanzana.
1: Muy bien, muchas gracias. Las 7 de la mañana con 51 minutos. Autoridades visitaron complejo fronterizo Pehuenche para evaluar cómo financiar su modernización. Desde una licitación a privados hasta financiamiento público se evaluaron durante una visita técnica al Paso Internacional Pehuenche para evaluar en estado el terreno de la ruta CH-115 y proyectar el futuro del complejo fronterizo. Ocurre que todos los veranos la ruta colapsa ante la gran cantidad de turistas argentinos que ingresan a Chile para realizar turismo comercial y deben pasar por dos controles fronterizos en Las Loicas en Argentina y Pehuenche en Chile. A ello se agrega que la ruta CH-115 no ha logrado su consolidación como corredor bioceánico debido a que permanece cerrada durante el invierno por las nevadas y derrumbes en la alta cordillera de la provincia de Talca. Finalmente se suma la proyección de un complejo fronterizo integrado entre Chile y Argentina que podría estar ubicado en el sector Lo Aguirre y que permitirá otorgar mayor eficiencia en el control de pasajeros y carga, pero ello requerirá un nuevo acuerdo binacional entre ambas cancillerías y estados. Las 7 de la mañana, 52 minutos, en prisión preventiva quedó sujeto imputado como autor colaborador del delito de femicidio no íntimo en grado de frustrado y homicidio calificado. Hecho ocurrido el 16 de abril, donde una mujer resulta gravemente herida y un hombre pierde la vida. El autor material se encuentra privado de libertad. Veamos lo que nos dijo al respecto el fiscal Francisco Ávila Calderón.
3: La Justísima Corte de Apelaciones de Talca acogió un recurso de apelación verbalmente interpuesto por la Fiscalía Local de Cauquenes en contra de la resolución del juzgado de garantía de esta ciudad, que denegó la solicitud de prisión preventiva respecto a un imputado formalizado por su participación como autor facilitador del delito de homicidio calificado consumado y femicidio no íntimo frustrado. Esto ocurrió hace un tiempo atrás en Cauquenes, el imputado que ya está en prisión preventiva fue formalizado por aquellos hechos, pero la investigación y la declaración de testigos, principalmente la víctima, permitieron situar a este autor que participaba cooperando en la comisión del delito, conduciendo el vehículo en que se dirigía el imputado y facilitándole la fuga, permitió establecer su participación y su eventual responsabilidad en estos hechos.
1: Muy bien, ya está.

0: Estamos en las 7 de la mañana con 54 minutos y estamos revisando el quehacer noticioso de Talca y la región del Maule a través de las ondas de Radio Mágica y Amiga. No olvide que también estamos a las 13:30 horas y a las 21 horas con un completo resumen informativo de lo que ocurre cada día en Talca y en su región. Lo decíamos en titulares, entregan 600 departamentos a familias de Talca al conjunto habitacional Mirador Caiván 1. Tras largas esperas y polémicas, finalmente se llevó a cabo la entrega de 600 departamentos correspondientes al conjunto habitacional Mirador Caiván 1 del programa Fondo Solidario de Elección de Viviendas de S49. Contempló la edificación de 600 departamentos de 60.57 metros cuadrados distribuidos en 4 condominios con edificios de 5 pisos con living comedor, cocina, logia, 3 dormitorios y baño. Además, el proyecto incorporó viviendas adaptadas para personas con discapacidad y cupos destinados a sectores medios, fortaleciendo la integración social del conjunto. También se habilitaron 8.215 metros cuadrados de áreas verdes, 4 salas multiuso de 96 metros cuadrados, un estacionamiento por departamento y vialidad según plan regulador de Talca. Nos trasladamos a la sala de prensa. La información está ahora con el periodista Ricardo Jara. Muy buenos días, Ricardo.
1: Buenos días, Alejandro Aguilera. Así es, el municipio talquino está llevando adelante un proceso de renovación de refugios peatonales en el centro de la ciudad, las que todas las personas puedan esperar, obviamente, la locomoción pública de mejor forma. Se trata de paraderos inteligentes dotados de moderna tecnología para avisar cuándo viene el microbús y también para cargar aparatos celulares y otros dispositivos electrónicos, y que fueron dados a conocer recientemente en el mes de marzo por el alcalde de Talca, Juan Carlos Díaz, y también acompañado por el gobernador regional Pedro Pablo Álvarez Salamanca Ramírez. Sin embargo, estas nuevas instalaciones no han estado exentas de críticas y han despertado dudas en la comunidad. Esto ya que durante las primeras lluvias del mes pasado, dado el diseño y la estructura de menor dimensión que presentan, no protegieron como se esperaba a quienes aguardaban la locomoción. Una vez concluida la ejecución y que de alguna forma se tuvo que rendir al gobierno regional, y esto es lo que de alguna forma explica el alcalde Juan Carlos Díaz, el proyecto está financiado con ciertas características y si le hacemos una modificación se pierde la garantía. Al mismo tiempo agregó, estamos revisando si se pueden hacer después algunas modificaciones. Uno tiene que estar llano a explorarlas, expresó, enfatizando que hay mejoras por hacer y eso es lo más importante. Y esto se puede realizar más adelante. La vamos a tener presente, ya que en todo caso tendrían que ser, en este caso, con dineros municipales. Noticia importante que informamos desde acá, estimado Alejandro. Saludamos desde la sala de prensa para Noticias en Línea. Informa Ricardo Jara Herrera.
0: Muy bien, muchas gracias, Ricardo. Son las 7 de la mañana con 56 minutos. Ya viene el gigante deportivo. Óscar Castillo está haciendo antesala, el periodista, para informarnos, para analizar lo que fue la terrible derrota de Rangers este fin de semana. Gracias por informarse con nosotros. Que tengan una muy buena semana. Felicidades.
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3: Radio Amiga le indica la hora.
4: 7 de la mañana, 58 minutos.
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3: Radio Amiga le indica la hora.
11: 8 de la mañana, un minuto.
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0: ¿Qué tal? ¿Cómo les va? Sean todos ustedes muy bienvenidos y bienvenidas. Buenos días a toda la audiencia del Gigante en esta edición matinal de día lunes 8 de junio del año 2026. 8 de la mañana con 3 minutos. Estamos por Amiga 1020 AM y también en todas nuestras plataformas en la www.gigantedeportivo.cl. Y por supuesto también saludamos a quienes interactúan a diario en el tablón virtual del Gigante con don Roberto Ramos en la sala de sonidos y la dirección y producción de Víctor Díaz. Seguramente en un inicio de semana y en un fin de semana también, muy triste, muy duro, muy golpeado en el corazón, en el sentimiento, en el alma de los hinchas rojinegros, quienes se hicieron presente una vez más en el Bicentenario Iván Azócar Bernales, pese a las condiciones climáticas, al horario del partido, 20:30, en un día donde incluso en la previa muy cercana al compromiso y hasta pocos minutos antes de iniciar el cotejo, se dejó caer una intensa lluvia en la capital regional. Aquello no importó al hincha, que llegaba, yo no diría ilusionado, porque en otras instancias uno pudiera decir sí, el hincha iba con la ilusión de poder conseguir un resultado positivo. Pero aparte de todas las situaciones que uno le pudiera encontrar, este plantel de Rangers, el del 2026, es un equipo que nunca ha generado confianza. Nunca ha generado esa confianza de que sí se pueden conseguir los objetivos, sí se pueden conseguir los resultados. Porque es un equipo sin alma, un equipo que está realmente condenado a sufrir su peor tragedia futbolística en la más de centenaria historia de la institución rojinegra, porque ya Rangers prácticamente, yo diría, tiene que comenzar a mirar, tiene que comenzar a convivir con esa pesadilla que significa caer a la segunda división. Claro, usted dirá, queda toda una segunda rueda, quedan 45 puntos en disputa, tendrán que llegar a algunas incorporaciones porque no sabemos a ciencia cierta hasta que se vean en la cancha si van a ser o no refuerzos. Por ahora tendremos que hablar de incorporaciones, pero hay que ser ya ahora sí súper realistas de que un equipo que ha tenido una mediocre campaña, desastrosa campaña, en una situación inédita en su historia, no ha sido capaz de sumar más de 3 puntos en una primera rueda, que desperdició la gran oportunidad que se le presentó por esas cosas del destino futbolístico. Pese a tener 3 puntos de 42, hasta antes de disputar los últimos 3 de la primera rueda, el sábado pasado, se le presentaba la gran oportunidad. Una tarea que por lo demás, si uno mira, no era tan difícil, tan complicada, con un tremendo apoyo desde las tribunas, desde las graderías, de tener que ganar ese partido. Y se te presentaba una oportunidad inmejorable. Es decir, enfrentaba así ahora al rival directo en la lucha por la permanencia. Jugaba de local. Jugabas con tu público, jugabas con el apoyo y el aliento de la gente que no confía en ti, pero igual se puso de nuevo las pilas, porque no es que hayan aparecido ahora tampoco, sino que han estado durante todo el año. Sin embargo, se dejó escapar esa gran oportunidad, se perdió frente al conjunto de Santa Cruz y pudiendo haber quedado a 3 puntos de distancia o haber mantenido al menos los 6 si se hubiese empatado, que era como la tarea mínima, la obligación era ganar, te ganó y se va a 9 puntos de distancia. Y es el más cercano por alcanzar. Eso significa que Rangers va a tener que ganar 4 partidos seguidos y que Santa Cruz va a tener que perder 4 partidos seguidos. Y van quedando 15. Y si no se ha ganado un solo partido en 15 fechas, ¿quién pudiera pensar, imaginar al menos que se pudiera ganar 4 partidos consecutivos? Un equipo que realmente es muy malo y que tiene serios ripios, como lo dijimos en el análisis desde el Bicentenario Iván Azócar Bernales el día sábado, en esa derrota frente al conjunto de Santa Cruz por la cuenta mínima. Yo en algún momento dije también del comentario, ojo, hemos asistido al partido, o estamos asistiendo al partido de los 2 equipos de peor rendimiento en la Liga de Ascenso, Santa Cruz y Rangers. Y daba la impresión que Santa Cruz era un muy buen equipo respecto al parámetro que le ofrecía como resistencia al Rangers. Se vio muy bien Santa Cruz respecto a un Rangers que ya, bueno, ahí uno puede concluir, es decir, un equipo realmente muy malo, muy mal estructurado, con serios ripios, y también con técnicos que han ido pasando y que han ido marcando un poquito el termómetro del momento. Con Elwin Durán, muy mal en las primeras cuatro fechas, y es quien además conforma el plantel junto a Mauricio Segovia y en la administración de Ringer. Le sigue Jaime Vera, que en algún momento experimenta una mejoría y queda planteada la interrogante. El equipo mejoró con Vera, no se le dieron resultados. Fracasó en términos numéricos. Llega Carlos Videla a un interinato con Santiago Wanderers, que deja una muy buena sensación más allá de la polémica del partido contra, o sea, del tema del arbitraje de Víctor Abarzúa y el penal de Wanderers. Pero ojo, la gente le gustó el partido de Rangers contra Wanderers, dirigido por Carlos Videla. Y llega Ivo Basay, improvisa en Calama, toma malas decisiones el técnico, pierde mal, y ahora contra el equipo de Santa Cruz jugó muy mal Rangers, un equipo desdibujado absolutamente. Por tanto, uno pudiera pensar legítimamente que involucionó el equipo con Basay. Y habla harto Basay, ¿eh? Tiene respuesta para todo, en fin. Y el bueno, ¿sabe qué? Él viene a ganar la plata, ¿no? Así, respecto a... Nunca va a decir que le falta la confianza o que no le tiene confianza. Claro, todos vienen, pero vienen por una oportunidad de trabajo. Pero más allá de que crea él en sus convicciones 100% que va a poder salir adelante, muy, muy complicado, muy complejo. El hincha está muy dolido, muy golpeado. Recibió un puñal el sábado en el Bicentenario Iván Azócar Bernales. Reaccionó como tenía que reaccionar. Respecto a que, bueno, no encuentra ninguna respuesta en lo futbolístico de lo que ha sido esta pésima, horrible campaña. De Rangers tiene que, directamente me parece, fíjese que a uno ya también un poco le da lo mismo quién pudiera llegar, si van a llegar tres más, de qué calibre van a llegar, de lo que pueda decir Basay, que dijo que iba a encerrar al equipo para el trabajo de la intertemporada. En fin, como que eso pasó a segundo plano, como que es como que te tiraron un barril de agua fría el sábado y te dijeron, mira, esta es la realidad, esto es lo que hay, esto es lo que se ha generado en esta temporada. Así que disculpa a los hinchas respecto a hacer un análisis tan pesimista, pero me parece que, además, como conclusión, como corolario Roberto Amigos del Gigante, lo que ocurre dentro de la cancha es la consecuencia de todas las decisiones que se toman fuera de la cancha, respecto a una serie de cuestiones que se han ido generando durante la temporada. Además, generar expectativas, establecer un proceso de trabajo, todo eso se conlleva y se sostiene única y exclusivamente con resultados. Y los resultados no se han dado, por tanto, todo eso no fue más allá de generar muchas expectativas. En un modelo nuevo, además, que no era común en Rangers, desde que pasó a ser sociedad anónima, siempre había tenido como un propietario, una cabeza. Y ahora, bueno, este año se apostó por otro modelo de compartir la propiedad. No sé si a la larga fue bueno o malo, respecto a la toma de decisiones. Llegó gente nueva, la cual también hay que involucrarle a las responsabilidades, a José Luis Fernández, a Fabián Jaque. Y bueno, y quien llegó también a ocupar la gerencia como Daniel Mejías, ellos tres que son, se suman a Felipe Muñoz en la propiedad anterior del club Porter Rangers, lo que hizo también Mauricio Segovia en su momento como director deportivo, el propio el trabajo con Felipe Muñoz. En fin, hay muchos análisis que se pueden hacer. Lo claro es que bueno, las responsabilidades son compartidas. También encontrar un solo culpable en esto no tiene sentido. Pero así también, como no tiene sentido decir que la consecuencia de lo que ocurre en la cancha es consecuencia también de las decisiones que se toman fuera de ella. Esa es una realidad absoluta. Lo claro es que ha quedado Rangers, yo diría que estaba la puerta junta hacia el infierno antes del partido, y ahora ya se abrió, y se abrió bastante respecto al empujón que le dio el equipo de Santa Cruz ganándole por 1-0 en el Bicentenario Iván Azócar Bernales el sábado recién pasado, no siendo capaz este equipo, este pobre equipo, no siendo capaz de conseguir y hacer la tarea con su público, con su hinchada. No era una cosa del gran mundo ganarle al equipo de Santa Cruz y haber aprovechado esta oportunidad de quedar a 3 puntos de distancia solamente y no a 9, que es un mazazo, y un mazazo fuerte. Va a doler esto respecto a que se va a ir notando a medida que transcurre el campeonato, de que la situación es bastante, bastante inmejorable. Además, un equipo que ha sacado 3 puntos de 45, que ni siquiera alcanzó los 2 dígitos en una primera rueda, no tiene otra cosa que perder la categoría, sí. No hay una cuestión de que se vaya a producir un milagro. 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Muchos niños, muchos adultos mayores el día sábado en el estadio. La verdad que era a ratos también bastante conmovedor todo ese escenario que se vivía porque la gente, insisto, sintió que perdiendo este partido contra el equipo de Santa Cruz se habían ido gran parte de las esperanzas, si es que existían en algún momento, de poder mantener la categoría. Se jugó la última fecha hasta el momento. En desarrollo se han disputado 6 partidos de un total de 8 de la Liga de Ascenso, con 2 victorias locales, 3 empates y 1 triunfo visitante. Pocos goles, 4 goles locales, 3 goles visitantes, 7 goles se han marcado solamente en 6 partidos. El día viernes en Quillota, San Luis derrotó a San Marcos de Arica por 1-0, Puerto Montt y Cobreloa empataron 1-1 el sábado, Copiapó le ganó a Wander por 1-0, Iquique y Recoleta empataron 1-1, Rangers cayó como local ante Santa Cruz por 1-0, y Antofagasta y Magallanes empataron 0-0. Hoy lunes a las 7:30, Unión Española va a recibir a San Felipe, y también en jornada de las 19:30, Deportes Temuco va a enfrentar a Curicó Unido. Fíjese que ningún equipo hasta el momento en 6 partidos se han marcado 7 goles, 4 locales y 3 visitas, ningún equipo ha hecho más de un gol en los partidos, ¿eh? San Luis hizo 1, 1-0 San Marcos, Puerto Montt 1, Cobreloa 1, Copiapó hizo 1, Iquique Recoleta 1-1, Rangers 0, Santa Cruz 1, y quienes no marcaron fueron el empate 0-0 entre Antofagasta y el equipo de Magallanes. 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Faltando la disputa de estos 2 partidos de Unión Española San Felipe y Temuco Curicó Unido, ambos programados para hoy a las 19:30, la tabla de posiciones queda de la siguiente manera: Cobreloa puntero con 29 puntos. Se mantiene cierta tendencia. Fíjese que la primera rueda del campeonato de la Liga de Ascenso 2025 la ganó San Marcos de Arica. ¿Con cuántos puntos? Con 31. Ahora la ganó Cobreloa con 29. Ojo con eso, que se mantienen las tendencias de puntos, ¿eh? Segundo, Santiago Wander con 26. Tercero, San Marcos de Arica, 25. Cuarto, Temuco, 23. Y juega hoy de local con Curicó Unido. Si le gana Temuco a Curicó Unido, se mete segundo en la tabla de la Liga de Ascenso, alcanzando a Santiago Wander. Luego está Antofagasta con 23. San Luis de Quillota, 23. Deportes Puerto Montt, 23. Octavo, Recoleta, 22 puntos en la tabla de posiciones. Noveno, Magallanes y Copiapó con 22. Undécimo, ojo, aquí también hay un resultado hoy día que puede avanzar mucho la tabla. Está undécimo Unión Española con 21. Juega con San Felipe de local. Si gana Unión Española, llega a los 24 y salta del lugar número 11 al cuarto lugar en la tabla de posiciones de la Liga de Ascenso. O sea, una victoria hoy de Unión le permite avanzar desde el undécimo al cuarto lugar de la tabla. Acá cortamos un poquito, ¿eh? 12º, Curicó Unido con 15, juega hoy. 13º, San Felipe con 15. Están a 12 puntos de Ringer. Esos son 4 partidos recién para igualarlos. Y no quedan muchos abajo. Iquique, 14º con 13. Está a 10 puntos de Ringer. Esos son 3.5, 4 partidos. Santa Cruz tiene 12 puntos, está a 9 puntos de Rangers, esos son 3 partidos recién para colocarse ahí a la par, y 16º Rangers con 3 puntos. Pésima campaña, el peor equipo sin duda alguna de la temporada. ¿Con cuántos puntos remató el colista de la primera rueda de la Liga de Ascenso 2025? Remató último el equipo de San Felipe en la tabla de posiciones con 10 puntos. 10 puntos hizo el colista de la primera rueda, 7 puntos más que Rangers, y San Felipe era el equipo que en cancha tenía que descender. ¿Por qué? Porque hizo, en la tabla general, hizo 30 puntos, pero Santiago Morín tenía 38 y le quitaron 9. O sea, en cancha descendió San Felipe con 30 puntos. Rangers tiene 3, tendría que hacer 30. 27 le están faltando. Poquito. Tiene que ganar 10 partidos de los 15 que le quedan por delante. Prácticamente imposible, ¿no? Y el colista de la primera rueda hizo 10 puntos. Y el colista de esta rueda hizo 3 puntos. Más claro que echarle agua. 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En el segundo bloque vamos a estar abordando más en profundidad lo que fue el partido entre Rangers y Deportes Santa Cruz, y por cierto también vamos a escuchar la palabra del técnico Ivo Basay en conferencia de prensa, post partido en esta oportunidad. Usted va a seguir escuchando muchas cosas por estos días, ¿eh? De que van a llegar los refuerzos, de que se van a incorporar 3 elementos más, de que todavía quedan 45 puntos, que queda una rueda completa, que vamos a reforzar en la parte física, que no hay otra cosa que en el fútbol para mejorar que seguir trabajando, que todavía está la matemática dan, muchas cosas que va a seguir escuchando durante todos estos días. Pero ojo, ¿eh? Hay que ser bastante realista y ya comenzar entonces a pensar un poco que esto, la verdad, ya está prácticamente sentenciado. En el fútbol de la tercera división B, Buenos Aires de Parral, 8 victorias en línea, le ganó 1-0 al Aja histórico como local. Constitución Unido, que perdió a su técnico Nelson Tapia, asumió Alejandro Pérez, cayó de visitante en la tercera A frente a Comunal Cabrero por 1-0. El equipo de Linares Unido, en la segunda división, empató en la fecha 10 de visitante 1-1 con Provincial Osorno. Y entonces eso fue lo que ocurrió. Y en la Copa de la Liga, semifinalistas, y ya están listas las parejas, Unión La Calera contra Coquimbo Unido y Ñublense frente a O'Higgins de Rancagua. Esas serán las semifinales de la Copa de la Liga. Calera ante Coquimbo y Ñublense con O'Higgins de Rancagua en el fútbol de la Copa de la Liga en primera división. Ninguno de los llamados grandes, Colo Colo, la U y Católica, logró meterse en semifinales y se metieron 2 equipos que están en órbita internacional, Coquimbo y O'Higgins. La final será partido único el 18 de julio en el estadio de Valparaíso, y el campeón de la Copa de la Liga será el Chile 3 en Copa Libertadores de América en la campaña en la temporada 2027. 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Nos indica la hora en El Gigante, 8:20. Ya volvemos.
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0: Continuamos con el gigante en esta edición matinal a través de Amiga 1020M. Saludamos a quienes interactúan ahora en el tablón virtual, como es habitual. Don Diego Yañez Valenzuela dice: hola gigante, ¿ustedes piensan, qué piensan del cambio de técnico? ¿Se retrocede o se avanzó? Yo lo había dejado deslizado hace algún momento en el primer bloque del gigante. Desde mi punto de vista, el equipo involucionó. Muy mal parte con Durán. mejora en algunos aspectos Jaime Vera. Me parece interesante el partido contra Wander, que lo dirige en el interinato, y me ha parecido que se ha retrocedido en los últimos dos partidos. Dice don Diego Yaño Valenzuela, para mí fue un retroceso. ¿Cómo puede jugar Kevin Vázquez de lateral izquierdo? Claro, Kevin Vázquez es lateral derecho. Vicuña le pesaba 100 kilos la camiseta. Vicuña Pasay lo ha usado en Calama como una especie lateral volante, ahora lo puso de volante de enlace y Vicuña es extremo. El jugador ha salido claramente perjudicado. Sí, llamó la atención la vuelta de Alonso Rodríguez, el volante de corte, ausente en los últimos partidos, no tenía minutaje, era un partido duro, un partido clave. Y ya son tres partidos sin anotar un gol, dice. Con Vera se llegaba y se marcaba, ahora con cero fútbol. Y el delantero Santa Cruz, Diego Arias, jugó más que todos los delanteros Rangers. Sí, señor, completamente de acuerdo. No solo Arias, el chico Iker Queiroz, que era el extremo por el lado derecho, y el Nico Barrios por el lado izquierdo. La delantera de Santa Cruz, directa, punzante, rápida en la elaboración del juego colectivo. Con un Rangers sin idea, con un Rangers dándole uno y otro toque a la pelota, de posesión de balón, pero sin progreso, sin avanzar. Ripios, ojo, en los laterales, no sabían sacar los laterales, ni el lateral derecho ni el lateral izquierdo. Situaciones bastante llamativas, por decirlo menos. Y un Diego Arias, que si tú lo comparabas en el mismo partido con Cristóbal Muñoz, la verdad es que había un abismo de diferencia, parecía del PSG. Diego Arias, descargando, aguantando, dándole un buen trato a la verdad. Muy superior Santa Cruz a Rangers de Talca el día sábado en este compromiso. Rodrigo Retamal dice, con estos muertos de jugadores es imposible avanzar, ni con Guardiola. Andrés Anderson Moreno dice, la Sociedad Anónima serán para equipos como San Felipe, Trasandino, Valle, Linares, pero no para clubes como Rangers con arraigo enorme. Rodrigo Retamal dice, Rangers 2026 y los anteriores 11 años la B nos están matando la vida. Ahí está, hola gigante, ¿ustedes qué piensan? Bueno, el cambio de técnico, le responden Juan Pablo Leighton, empecé a ir al estadio de esa temporada del 2002, de lo que tengo de recuerdo, este Rangers es peor que el del año 2000, 2017, 2022, el peor plantel que he visto, precisamente, dice Juan Pablo Leighton, totalmente de acuerdo, desde que yo veo a Rangers, por lo menos, desde los 86 a la fecha, trabajando en los medios, bueno, y un poquito antes también, 83, es el peor Rangers de la historia que he visto también, sin lugar a duda. El peor plantel que he visto en mi vida, cómo duermen los dueños de Rangers, cómo duermen Mejía, se les pasará la conciencia, van a mantener jugadores, despidieron por gestos incluso menores en comparación a Navarrete, claro, parece que Navarrete tuvo un problema ahí en la zona VIP, detrás del vidrio, con hinchas desafiándolos. Navarrete a pelear. Ahí hay que mantener la calma, igual que sigo encontrando una estupidez eso, que terminado los partidos, los jugadores vayan y como que no sé qué quieren ir a hacer con la hinchada, una moda que impusieron los equipos grandes y que la repiten en todos lados. Claro, la gente aquí dijo, vayan, vayan, váyanse, ¿qué van a ir a hacer si ya le habían cantado todo el partido? E intentan ir a hacer no sé qué, a pararse ahí, a entregarse. Eso incluso puede generar más hechos de violencia, ojo. Respecto a esa situación para estarla evitando en lo posible. Recuerdo que Lubero lo pidieron por gestos incluso menores en comparación a Navarrete. Claro, Navarrete estaba ahí con lío. Parece que Moya también tuvo su momento durante la semana con la música y no fue citado el día sábado a este compromiso. Me las he llorado todas desde Conce, dice con Juan Pablo Leighton. Es inminente el descenso, no hay consuelo. José Luis Fernández, Daniel Mejía, Patricio Jaque, Fabián Jaque, Felipe Muñoz, Erwin Durán, Mauricio Segovia, ellos están matriculándose en la historia negra de Ringer. Gustavo Adolfo Pincheira dice, yo creo que Basay sabe que no puede salvar al equipo, pero no lo puede decir. Claro, bien, le ofrecieron una oportunidad de trabajo, la toma, la asume, y bueno, sí, de repente es fácil ahí hablar un poquito, no se han peleado con la prensa tampoco, ninguno de los que han llegado, claro, para mantener la vida en paz y entregar declaraciones o excusas, terminado todos los partidos. Luis González dice, hola Oscar, buenos días, qué lamentable lo de Rangers, pero esto es una crónica de una muerte anunciada, solo puedo decir que porque no se mira acá en la ciudad, ya que hay muy buenos técnicos, precisamente A ver, dice, hola Oscar, buenos días, qué lamentable lo de Rangers, dice Luis González, pero esto es una crónica de una muerte anunciada. Solo puedo decir que ¿por qué no se mira acá en la ciudad? Ya que hay muy buenos técnicos y titulados para poder sentarse en la banca de Rangers, y creo que realizarían un mejor trabajo los técnicos de renombre, que solo vienen por el sueldo. Además, ya basta de buscar jugadores que no sienten estos colores y solo piensan, vienen a engrosar la billetera. Si descendemos, se pierde hasta el fútbol joven, y eso también sería penoso. Uno hasta gratis trabajaría por este equipo, pero siempre se mira con lo ojos cerrados, saludos y que tengan un buen día. Claro, ya lo habíamos dicho, hay muchas consecuencias en esto del fútbol de caer a la segunda división, ¿eh? Ya lo habíamos dicho en el programa del día sábado, de que si Rangers pierde la categoría, como a esta altura es casi inminente, el fútbol joven solo puede participar en calidad de invitado en los torneos del fútbol formativo de la ANFP. Eso significa de que tiene que financiarse todos los costos de lo que aquello involucra. Y ojo, la segunda división viene ya hace muchos años de caída libre. Por lo tanto, en algunos momentos se ha manifestado la intención que desaparezca la segunda división y vayan los clubes a la tercera división, lo que es ANFA. ¿Por qué? Porque incluso este año han tenido muchos clubes de la segunda división serios problemas porque les cobran derechos de formación, unas millonarias cantidades de dinero. Los clubes que forman los jugadores, que los desperdician, que ya no los ocupan más, entonces después estos chicos fichan por un equipo de segunda división y como están bajo el alero de la NFP, bajo el techo de la NFP, les cobran derechos de formación. Entonces, ojo, desde el año pasado más o menos se viene manejando la posibilidad de que se termine la segunda división y los clubes vayan a tercera división, a la ANFA. Y ahí pareciera que hay un problemita no menor respecto a en algún momento cuando Rangers estuvo afiliado al fútbol amateur, que habría tenido pérdida a lo mejor de cupo, no sé, algo se comentaba por allá por el año 91 cuando Rangers se salva en el último partido ganándole aquí a Cobrandino por 1-0 en el fiscal de Talca. Ese año, claro, no existía la segunda división y se iba a la tercera división de ANFA. Ahí se comentó algo de esto. 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Por supuesto, saludando a quienes interactúan en el tablón virtual del Gigante a través de Amiga en esta jornada. Siguen comentando los hinchas, Elías Carreño, por ejemplo, Felipe Muñoz, Mauricio Segovia, Daniel Mejía, José Luis Fernández, Claudio Videla, Carlos Videla, claro, los mayores responsables de esta debacle. Esto no es solo de este año, sino que de muchas temporadas. Eso es lo que están comentando. ¿Cómo se entiende que entre los tres centros delanteros hicieran un gol en las 15 fechas? No por ser pesimista, pero no hay que ser muy inteligente para darse cuenta que solo nos salvaría algún resquicio legal, porque futbolísticamente son horribles. Cristian Veloso, buen día Gigante, no se juega nada, no hay actitud ni fútbol en Rangers, verdaderos zombies en la cancha, los jugadores de Rangers de Talca. Elías Carreño dice, pareciera que tiene agua en vez de sangre en las venas el equipo de Rangers. Jaime Sepúlveda, buen día. ¿Podrían dar la información de por qué no estaba citado Moya y Navarrete? Lo desconocemos. Pero sí salió un antecedente de algún hecho. Se escuchó ahí entre medio de los rumores del Bicentenario de algún episodio en alguna discoteca el jueves por la noche de Gary Moya, al menos el nombre que yo escuché, no de Navarrete. Que de todas maneras no había sido utilizado tampoco por Basay en el partido contra en Cobreloa, en Calama. Pero al menos de Gary Moya yo escuché que habría de nuevo generado algún episodio en alguna discoteca en Talca. 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Tenía pensado escuchar a Ivo Basay, pero preferí escucharlos a ustedes a través del tablón virtual. Ya, ¿qué más escuchar a Basay? Me parece que es escuchar más de lo mismo. 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Nos indica la hora en el gigante. 8 de la mañana, 42 minutos. No más Basay. Ahí estuvimos con el tablón virtual. Ya volvemos.
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5: Reng no fue capaz de hacer ninguna de dos tareas que tenía una posibilidad importante de acortar distancia respecto a equipos que estaban también comprometidos en la parte baja de la tabla de posiciones. Fecha 12, en el Valle de Aconcagua, San Felipe Rangers. A ese partido llegaba San Felipe con 9 puntos y Rangers con los mismos 3 puntos, los 3 empates. Si ganaba ese partido, Rangers acortaba la ventaja, quedaba a 3 puntos de San Felipe. Fíjese lo que ha pasado al final de la primera rueda, que San Felipe tiene 15 puntos y tiene que jugar su partido de

hoy de visitante contra la Unión Española, tiene opción de sumar un punto más a lo menos, o tres, y Rangers tiene tres puntos. O sea, hoy, antes de jugar San Felipe, su último partido de la primera rueda, tiene una diferencia de 12 puntos respecto a Rangers, lo que podría haber quedado en tres de haber ganado, de haber sido capaz el equipo de haber ganado ese partido, que tampoco era una cuestión muy complicada, frente a San Felipe en el Valle de la Aconcagua. Lo perdió. Y lo otro, bueno, lo más reciente, el partido contra Santa Cruz, que también llegaron 9 contra 3, una diferencia de 6 puntos, y Rangel lo ganaba, quedaba a 3, y bueno, lo perdió y quedaron a 12. Así que son oportunidades. Eso es para que la gente que todavía piensa que existen algunas alternativas, que existen algunas oportunidades, que existen algunas opciones, este equipo muy mediocre no ha sido capaz de aprovechar ninguna de aquellas que ya se le han presentado. En el fútbol amateur se jugaron los partidos de ida de la fase de los octavos de final de la Copa de Campeones Regional ANFA en Serie Senior 35 años. Revisamos los resultados. Constitución FC 2, Estrella del Sur de Villalegre 4, Colo Colo de San Javier en el Clásico, Lista Rosell también de San Javier, empataron 1-1. Curicó Unido Amateur perdió como local, muy buena victoria del equipo de Brilla al Sol. La Verde Amarela le ganó 2-1 a Curicó Unido Amateur en el Estadio La Granja en jornada de ayer domingo. 18 de septiembre, el campeón regional vigente, el campeón interregional Zonal Sur y vicecampeón de Chile, ganó de local, lo comenzó perdiendo y lo ganó por 3-1 ante Población Servicio Seguro Social de Molina. Atlético Comercio lo ganó en el recinto de Avenida Colina en la Florida de local. Atlético Comercio 1, Deportivo Pelarco 0, Caupolicán de Linares 1, Independiente Sanatorio Sagrada Familia 4, Independiente de Rauco 0, Independiente de la Mancilla de Teno 1 y Juventud Santa Elvira, que fue finalista en Serie de Honor 2, Unión Atlético de Constitución 1. Esos fueron los resultados entonces de los partidos de ida en la Copa de Campeones Regional ANFA en Serie Senior 35 años de edad, y que se los contamos a través del gigante en Amiga y Mágica en esta jornada de día lunes. En la Liga Nacional de Baloncesto, Liga 2, Trueno se está jugando un playoff al mejor de 3 encuentros contra Huachipato de Talcahuano. El día sábado perdió Truenos de visitante el juego 1 por 78 contra 84. Va a jugar el juego 2 el próximo sábado 13 de junio en el gimnasio regional. De ganar Truenos, la serie quedaría 1-1 y estaría volviendo para el juego 3 el sábado 20 de junio en Talcahuano. Otro equipo maulino, Liceo de Curicó, cayó de visitante ante la Unión Deportiva Española de Temuco por 98 contra 70. El juego 2 se va a disputar el día 13 de junio, entonces el partido entre Liceo de Curicó y la Unión Deportiva Española de Temuco. A nivel de partidos amistosos internacionales, la selección chilena de fútbol cayó ante Portugal por la cuenta de 2-1. Va a jugar mañana martes en Francia, ahora frente a la República Democrática del Congo, el segundo partido de carácter amistoso. La sub-20 de Chile perdió el amistoso el día sábado en el Estadio Nacional frente a su similar de Brasil por 1-0. Y el día viernes, la selección chilena de fútbol femenino perdió ante Ecuador en el Estadio Nacional también por la cuenta de 2-1 y quedó sin opción, fuera de carrera para llegar a la Copa del Mundo de Brasil 2027. Y a propósito de Copa del Mundo, este jueves con 2 partidos se inicia la Copa del Mundo, el Mundial de Fútbol 2026, México, Canadá y Estados Unidos. Con 48 selecciones, este jueves 2 partidos a las 3 de la tarde, México debuta contra Sudáfrica y a las 10 de la noche del jueves, Corea del Sur frente a la República Checa. Nos vamos junto a Roberto Ramos en la sala de sonidos, dirección y producción de Víctor Díaz. Será la invitación hasta las 14 horas con los periodistas Félix Ruiz y Pablo Sepúlveda, edición central del Gigante. Buenos días.

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0: Deportivamente, usted ya quedó informado. Nos encontramos a las 14 horas en Gigante, siempre en Radio Amiga, la mayor cobertura en Chile Central. Dirección General, Víctor Díaz González. Gracias por su sintonía. Buenos días.
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0: 9 de la mañana. Un minuto.
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2: Radio Amiga le indica la hora.
0: 9 de la mañana, 3 minutos.
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1: Radio Amiga le indica la hora.
2: 9 de la mañana. 28 minutos.
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1: Radio Amiga le indica la hora.
2: 9 de la mañana, 31 minutos.
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0: No me diga que ya estamos en esta mañanita de hoy, 8 de junio de este 2026, con su programa Sansan y sus mariachis. ¿Saben que nos están escuchando por allá por Punta Arenas? Ya va quedando atrás nuestro amigo Rodriguito. Rodriguito Soto está por allá, ¿eh? Don Rodriguito Soto. En Coco Fruit de Punta Arenas. En el último lugar del mundo, lejos de la cordillera. Lunes 8. Vamos a tener una temperatura de 13 grados para hoy, ¿eh? Cubierto y harta neblina hemos tenido durante toda la mañana. Se anuncia cubierto por la tarde. No alumbra el sol, parece, ¿eh? Ojalá que alumbre un poquito el sol. Para secar la ropita sucia que se lava en casa. Para mañana martes 9, mínima de 8, máxima de 11, cubierto. Para mañana martes 9, mínima de 8, máxima de 11, cubierto. Miércoles 10, mínima de 7, máxima de 14. Ah, cubierto y algunos chubascos para el miércoles 10. Se anuncian chubascos y cubierto por la tarde para el miércoles 10, mínima de 7, máxima de 14. Jueves 11, mínima de 5, máxima para el jueves 11 de junio, mínima de 5, máxima de 15 grados. Y para el viernes, cuando estemos ya en la antesala de otro fin de semana, viernes 12 de junio de este 2026, cubierto por la mañana, cubierto por la tarde, con una mínima de 6 y máxima de 13 grados. Vamos a ir con nuestro corresponsal que tenemos en San Javier de Loncomilla. San Javier de Loncomilla, nuestro corresponsal remunerado con un palo y medio mensual.
1: Exactamente.
0: Creo que anda re bien con el palo y medio porque el hombre no tiene ni un vicio. Así que, ¿en qué va a gastar la plata? No. Creo que no tiene ni mujer tampoco.
1: Menos.
0: ¡Ah! Entonces, ¿para qué? Podré vivir 40 años más, le dijo el doctor. ¿Usted bebe? No bebo. ¿Fuma? Tampoco. ¿Tiene mujeres? ¿Sale de parranda con los amigos? No. Nada. Tenía una vida muy sana. Y el médico le dijo, ¿y para qué carajo quiere vivir entonces? Claro. 40 años más, desgraciado.
1: Imagínate. Muy buenos días, don Oscar y don Roberto. ¿Cómo están ustedes? ¿Cómo amanece?
0: Lo más bien, porque de todos los días, bueno, uno tiene que hablar por uno, hermano. Todos los días a mí me gusta hacer una fiesta del día.
1: Claro.
0: Por eso de vivir este día, porque mañana no sé si voy a estar o no voy a estar.
1: Sí, pues sí.
0: Claro.
1: Por eso yo también digo lo mismo.
0: Una fiesta diaria hay que hacer.
1: Exactamente, no, hay que hacerle una fiesta a la
0: vida.
1: No
0: puede decir, mañana lo voy a pasar bien, no puede decir eso, tiene que ser hoy día.
1: No. Es que vivir el hoy, no el mañana.
0: Claro, vivir el día a día, pero con nuestro Señor Jesucristo en el corazón. Estar bien con Él, porque uno no sabe cuándo se va a cortar, entonces estando bien con Él, uno se va tranquilito para el otro mundo. Al lado de los brazos de el Señor Todopoderoso, el Padre Bueno, el Rey de Reyes, el Señor de Señores. Amén, aleluya.
1: Aleluya.
0: Ese es mi torito, con silicona.
1: Exactamente, torito.
0: Ese es mi torito con ubre.
1: Quiero programarle unas canciones ahí con don Roberto también. Ahí, buenos días, don Roberto, ¿cómo está Colo Colo? Bueno, Colo Colo no juega. Ah, es que jugó ayer, perdió Colo Colo.
0: Está bien informado, ¿eh?
1: No, pues si yo los partidos no los pierdo. Ya. Menos el programa
0: Sansán es Dios.
1: María,
0: sí.
1: Exactamente.
0: Tiene buen gusto así usted, que, gracias por tener buen gusto.
1: Muy gusto, decía. Todo este rato he escuchado la radio amiga. Así que eso son mis amigos. Ustedes son mis amigos.
0: Buen amigo.
1: Exactamente. Llamo a don Oscar y también la gente quiere programar o llamar. Quisiera programar una canción de Con las Mildas. Camila, con el tema que se llama Del Agua al Agua.
0: Del Agua al Agua.
1: Claro, estas son otras intérpretes, las mirdas, le digo yo. Y la otra sería con la otra también, que tampoco nunca la he programado, una canción que se llama Con las Palomas del Norte. Son las Palomas del Norte estas. así me la ubica don Roberto, se llama la canción La Medallita.
0: La Medallita.
1: Sí, por favor. Ahí, ustedes saben que yo soy puro norte, ¿no? A veces también me he incorporado para unas canciones con mariachi.
0: ¿Y el agua del agua de quién es?
1: De las mirlas.
0: ¿Ah?
1: Las mirlas.
0: Las mirdas.
1: Las mirlas.
0: Mirlas.
1: No, si está por ahí, si hace tiempo atrás la programé mirlas. También. Esa canción con ella. También tiene varias
0: y las
1: canciones.
0: Palomas del norte, del la norte, medallita.
1: Las palomas es la medallita.
0: Estamos listos.
1: Eso sería don Oscar y don Roberto, muchísimas gracias y bendiciones. Y saludos para todos los auditores, oyidoras que me han saludado también. Muchas gracias por ahí. Cuídense mucho.
0: Bendiciones. Igualmente. Gracias. Igualmente, bendiciones.

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3: Así es la cosa, pues, mi amigo. Mi lindo amigo que está en la sintonía. 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Nos escribe un señor. Luego vamos a leer los mensajitos que nos están llegando al WhatsApp. Más 56 9 89 02 88 33. Más 56 9 89 02 88 33. El teléfono que está a su entera disposición.

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1: 9:58 a.m.
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1: 10:01 a.m.
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5: Rangers de Talca cerró este sábado 6 de junio la peor primera rueda de su centenaria historia al terminar 15 partidos sin ganar ninguno de ellos y sumar apenas 3 puntos en similar número de empates. Con esta cifra, Rangers terminó esta fase y comenzará la segunda del Campeonato de Ascenso 2026 de Primera B como el colista de la tabla y ahora sí con serio riesgo de perder la categoría al terminar la temporada.
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5: En el contexto de la conmemoración del Día Mundial del Medio Ambiente, el municipio de Talca destacó los importantes avances que ha logrado en materia de reciclaje y gestión sustentable de residuos, consolidando una política pública que busca acercar el reciclaje a los hogares y facilitar la participación de la comunidad en el cuidado del entorno. La Municipalidad Talquina recordó que a través de operativos y principalmente puerta a puerta desde marzo a la fecha se han entregado 10.000 contenedores, todo ello para separar residuos orgánicos en la comuna, en más de 50 sectores de ella, numerosos barrios y villas de esta capital del Maule.
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1: 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Así es, llegamos a otro de los momentos esperados de la mañana. 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

0: de Puerto Montt. Justamente de Puerto Montt trae las almejitas ahí. Directamente de Puerto Montt las trae para hacer los pollitos mariscal. Marcelita, bueno, las trae de Puerto Montt. Directamente los marisquitos ahí, los choritos, las almejitas, para preparar el pollito mariscal con las papitas naturales arriba, donde Marcelita, de la 3 Norte 9 10 Oriente. A esta hora está junto a su sobrino ahí, uno de sus sobrinos que tiene Marcelita se llama Mancillita. Manzanilla también le dicen, ¿ah? Manzanilla. No he visto la manzanilla, es como media amarillita, sí, pero este es coloradita, esta manzanilla de la colorada. Manzanilla colorada. Con el hijo, está también escuchando el programa. ¿Eh? ¡El hijo! Junto a don Sergito, a don Chechito. Nos habían llegado unos mensajes por acá, pero antes vamos a ir con el príncipe del amor. ¿Cómo está, mi querido príncipe, una vez más?
1: Una vez más, aquí.
0: Segundo contacto que hace nuestro corresponsal.
1: Segundo contacto para las viejitas y bonitas.
0: De San Javier de Loncomilla.
1: San Javier de Loncomilla, exacto. De acá soy yo, de San Javier.
0: Cuando venga con su hermanita a Talca, ¿viene de repente a Talca usted o no?
1: Sí, hace tiempo que nos fuimos a Talca, una vez fuimos a hacer otro trámite. Ahora no.
0: Cuando
1: ella tiene el poder a mí, así que ella me separa de mi pensión.
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1: Ahí lo vamos a tener el
0: reencuentro. Toman el colectivo verde, ¿no? El colectivo verde. No hay, un día yo me equivoqué, me dijeron que tiene que irse en uno de color verde, me dijeron. Agarré a los señores policías. Para que no suene bonita, ¿eh? Señor policía.
1: Hay que tratarlos bien a ellos.
0: Sí. Señor carabinero. Un día le dije a un carabinero, le dije, ¿cómo está mi querido amigo, señor cara de dinero? Se me enojó. Aquí viene llegando nuestro señor. Este no es nada caballo, este es caballo vero. Ya, pues vamos con las cancioncitas, pastamego.
1: Exactamente, mire, voy a llamar ahí a los
0: tíos. El otro día tuve que pagar hasta el colectivo a mi colega.
1: Sí.
0: Ya, y vale Luca, pues.
1: Vale. Por acá vale 1500.
0: Ya, vamos con las canciones.
1: Ya vamos a la primera. La primera es Los Iracundos, dije, y Los Iracundos con el tema que se llama Tú ya no estarás.
0: Tú ya no estarás, bonita la canción.
1: Claro, y la otra sería con Patricio del Solar, El Llavero de mi Corazón.
0: Patricio del Solar.
1: Sí.
0: Llavero.
1: Sí, El Llavero de mi Corazón.
0: De mi corazón.
1: Exacto.
0: Patricio del Solar, Llavero de mi Corazón.
1: Sí, tú ya no estarás con los Iracundos. Eso sería por hoy, don Oscar y don Roberto, y bendiciones para ustedes. Y será hasta mañana, si Dios quiere. Cuídense mucho.
0: Igualmente, mi querido amigo. Felicitaciones por tener muy buen gusto.
1: Gracias, don Oscar.

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0: ¿Cómo se llama la señora? Verónica. Verónica, Verónica, Verónica. Hay que tocarle el tema a Verónica. ¿Cómo está, señora Verónica?
1: Muy bien, ¿y usted?
0: Dice que nos escucha todos los días, Verónica. Vamos a hablar con nuestros técnicos.
1: Todos los días.
0: Hay algunos sectores.
1: No pude escuchar a don Jacinto. Ayer no pude escuchar a don Jacinto. Lo escuché después a este señor Olave, que todos esos programas me gustan mucho.
0: Qué bonito, la señora Verónica. Del sector La Florida, ¿no es cierto?
1: Sí, señor.
0: Para que vea que no solamente nos escucha. Al ladito ahí de los señores policías. ¡Ah!
1: Por supuesto.
0: Ah. Amigos que, nuestros.
1: Oiga, mire,
0: amigos de la institución.
1: Dígame. Oiga, espéreme un poquito para ponerle el ruido. Mire, escuche. No sé si lo escucho.
0: Sí, ahí tiene un poquito de ruido. Es que debe haber un transformador por ahí, que este asunto de la AM, en algunos sectores donde hay muchos computadores también, se les mete este ruido. Pero ya, yo creo que muy pronto, cuando las AMs pasen a ser digital, ahí vamos a escuchar como cañonazo. Y esto no pasa para los sectores rurales, ¿eh? En los sectores rurales se escucha como FM la amiga, porque sí, ahí no hay tanta interferencia como los tiempos que estamos viviendo ahora, que por eso se le meten un poquito de ruido a las AM, ¿eh? Ese es el motivo.
1: Oiga, pero sí, puede ser, pero sabe que yo hace mucho tiempo, no, nunca, si nunca había tenido problemas, más que cuando ustedes tenían sus problemas, que la radio quedaba callada, pero uno ya sabía que era por problemas de la planta, no era por problemas de la radio, y lo que a mí me causa admiración es que en las demás radios no tengo problema, pues. Si yo la cambio a la Lautaro, a la otra, a la esta de la universidad, no, nada, si siempre ahora con la, deben ser unos 10 días que estoy con el problema ya de la radio amiga.
0: Ya, pero antes no tenía problema.
1: No, nada, ninguna cosa, nada, por eso me he admirado, por eso me he quedado preocupada, dije yo, ya voy a llamar a lo mejor.
0: Vamos a tener en cuenta su información que nos da a conocer, para entregársela a los técnicos que están haciendo las reparaciones correspondientes para que la radio amiga llegue con más potencia a todos los lugares y bien clarita.
1: Ya don Oscar, muchas gracias.
0: Que le vaya muy bien.
1: Muy bien.
0: Felicidades.
1: Ahora, tóqueme, por favor, tóqueme la canción de Luis Grillo, a él.
0: A él. Perteneces a él. Le vamos a regalar una cancioncita entonces por su información.
1: Ya, a él. Muchas gracias y que tenga un bonito día.
0: Igualmente.
1: Muchas gracias.
0: Señora Verónica, a sus órdenes. Lo que quiera.
1: Muchas gracias, que esté muy bien. Igualmente. Ya, chao.

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0: 10 de la mañana, 28 minutos. 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
0: 10 de la mañana, 31 minutos.
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0: Cuando un gitano se muera y lo lleven a enterrar. Gitano, gitano, gitano, gitano, gitano. Otro amigo le canten. Cuando un amigo se va, queda un espacio vacío. ¿Será así la cosa? Así es la cosa, mi amigo. Los verdaderos amigos son así, ¿eh? 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Vamos a la línea número 1. ¡Aló!
1: Aló, muy buenos días, don Oscar Santana. Le estoy llamando desde Mejillones.
0: Desde Mejillones, yo tuve un amor.
1: Mire, mi nombre es Jacqueline. Quiero enviar saludos a mis familiares, a la familia de Talca, familia Hernández Rodríguez.
0: Hernández.
1: San Javier, a la familia Rodríguez Alcaíno.
0: De San Javier. De San Javier.
1: Sí, sí, de San Javier, el sector Melocura, enviarle saludos a la familia Rodríguez Sepúlveda, a la familia Rodríguez López, en Alcibue, a la familia Rodríguez Escobar, y en Villa Alegre a la familia Rodríguez Lara.
0: Oye, tiene hartos conocidos, ¿eh?
1: Sí, decirle a todos ellos que los quiero, los amo mucho, y me gustaría pedir... Bueno, yo no sé si puedo pedir 2 o 1 canción.
0: 2 si quieren, o 3, o 4, o 5.
1: Muchas gracias. Mire, me gustaría pedir 2 temas de Marco Antonio Solís. Mi eterno amor secreto.
0: Ya.
1: Y tiene una canción, La Venia Bendita.
0: La Venia Bendita.
1: Sí, por favor. Y desearle, felicitarle a usted y a todos los programas que tiene la Radio Amiga, porque son muy, muy, muy buenos y nos dan la oportunidad de poder saludar a todos nuestros seres queridos cuando estamos lejos.
0: Usted lo dijo.
1: Que Dios les bendiga, muchas gracias y que estén muy bien. Y a mis hermanos, a todos ellos, mis hermanos, hermanas, cuñados, cuñadas, sobrinos, a todos, decirle que los quiero y los amo mucho y que Dios los bendiga a todos, a todos.
0: Esas son las auditoras de la radio Amiga. A usted la queremos mucho también y gracias por estarle a la sintonía.
1: Muchas gracias. La familia Rodríguez López también se me estaba quedando afuera.
0: Rodríguez López.
1: Del sector Melocura.
0: Ya, del sector Melocura.
1: Ya, que Dios les bendiga. Muchas gracias, que estén muy bien.
0: Igual para usted y para toda su familia. Que Dios me los bendiga.
1: Amén, gracias.
0: Amén, aleluya. Chao.

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2: 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Ahí nos pedían una canción de Chayanne. Ay, ay, ay, Paloma. ¿Cuál es esa de Chayanne? Ay, ay, ay, Paloma. El amigo Jack Nicholson dice una de Chayanne para alegrar el día. Ay, ay, ay, Paloma. También tenemos unos mensajes que llegaron por acá. Tenemos unos mensajitos que llegaron. Luego le vamos a dar lectura también a nuestro celular de la radio amiga. Ya, celular radio amiga. Aquí están. Hola amigos, saludos desde Nacimiento. Nacimiento, la ciudad del alfarero. La ciudad del alfarero y de la papa frita. Un abrazo a la gran amigo Sanzana, dijo Oscar Sanzana, de tantos años. Desde Cañete dice que lo escucha. Desde Cañete, desde la radio Millaray de Cañete me escucha este caballero, ¿eh? Muy buenos días. ¿Usted podría hacerme el favor de saludar en su programa radial a don Reinerio Valdés? Don Reinerio Valdés Tejo y doña Lucrecia de las Mercedes Yáñez Espinosa, que son fieles auditoras y que viven en el pueblo de Maule, de parte de Noel Rojas Yáñez. Hola amigos de Radio Amiga, saludos a Oscarito, dice, como siempre, alegre, dando ánimo a los auditores desde Nacimiento. Bueno, yo lo contaba con los chistes esta noche, esta mañanita, pero yo no soy, hay algunos humoristas que son de Nacimiento, yo soy de Cañete. Este, desde Nacimiento me están llamando, ¿eh? Un cañetino que lo escucha desde Radio Millaray de Cañete, y que tengan un lindo y un lindo día y un abrazo, dice. Y también desde la ciudad de Alfarería y la Papa Frita, don Luis Bustos. Un cañetino de verdad que nos escribe acá a la radio amiga. Aquí dice gracias por comunicarte con Chiller. Ah, ¿cómo? Ya. Gracias por estar en la sintonía, nuestros amigos entonces del sur de Chile. 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

Por todo hay que darle las gracias a nuestro Señor Jesucristo por un día más de vida, pues, ¿eh? Por un día más de vida, que es importante tener un día más de vida. Te agradezco, Señor. Hay que ser agradecido en la vida. 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
1: 11 de la mañana, un minuto.
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3: Liceo Politécnico Pedro Aguirre Cerda es proyecto prioritario para la Dirección de Arquitectura del Ministerio de Obras Públicas Regional. Así lo estableció el director regional de arquitectura, Pablo Sepúlveda, en encuentro sostenido en Cauquenes, donde se reunió con parte del equipo directivo del Servicio Local de Educación Pública, Maule Costa. En la reunión de articulación por el proyecto de reposición del liceo, obra largamente esperada por la comunidad cauquenina, donde inicialmente se demanda contar con más de 20.000 millones de pesos para su ejecución, el arquitecto Pablo Sepúlveda indicó que la iniciativa es un proyecto grande, atractivo y muy desafiante y que se encuentra ya desarrollado y avanzado.
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3: En el marco de la conmemoración del Día Mundial del Medio Ambiente, la Municipalidad de Talca lanzó el concurso de pintura Talca Respira, el futuro de Talca se pinta hoy. Se trata de una iniciativa que busca promover la conciencia ambiental entre estudiantes de establecimientos municipales a través de la expresión artística. Se llevó a cabo en la Escuela Ledén, donde estudiantes, docentes, directivos y la directora de planificación de la Municipalidad de Talca, Mariana Fuente, participaron en la creación de un mural de compromiso medioambiental, simbolizando el trabajo conjunto por una comuna más sustentable.
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1: 11 de la mañana, 5 minutos.
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5: Así es, llegamos a otro de los momentos esperados de la mañana, junto a frutas de temporada del amigo Donde Tomás, con la
9: 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A esta hora llegamos a otra cita con el tango.

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Le espera su botillería Santa Cecilia. 11 de la mañana, ya con 11 minutos. ¿Cómo pasa el tiempo? El tiempo pasa. Y nos vamos más poniendo más viejitos, amigos. Sansano. Usted se pondrá viejo, don Fausto. Nosotros nos ponemos más encallados junto a Robertito Ramos, ahí que está en la sala máster a esta hora, poniéndole color y sabor y ritmo a esta cita con el tango.

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0: Laray, laray, laray. Qué bonito, qué bonito, qué bonito, qué bonito. Ah, su pedido de tangos. Ahí estaba llamando don Luchito Miranda, que nos escucha ya en la población Villa La Paz, Villa La Paz. Por allá está don Luchito Miranda. Bueno, ya se enteró de lo que pasa en el fútbol, que antes de su programa Sanzanes y Sumareches está El Gigante de Amiga y Mágica, dirigido por nuestro buen amigo don Víctor Díaz González. Lamentablemente perdió Ranger, ¿eh? Lamentablemente perdió Ranger el último partido de la primera fecha. Pero bueno, tocó fondo. Pero no importa, cuando uno toca fondo a veces tiene que comenzar de nuevo, ¿no es cierto? ¿Qué me cuenta nuestro amigo Lara por ahí? El tango. Andar de cuar. ¿Cómo se llama el tango? Ando de curda. Ando de curda se llama el tango. Usted sabe quién lo canta, ¿no?
1: No. Es que lo cantaba Mario, pero no.
0: Ando de curda. A ver si lo vamos a ubicar rápidamente ahí. Ando de curda. Que nos está pidiendo nuestro amigo para saludar. Para saludar a don Arturito Acevedo. Para don Arturito Acevedo. Buen amigo, don Arturito. Don Arturito Acevedo. Ando de curda. Está recién operado, don Arturito Acevedo. Está recuperándose el hombre ahí. Gracias a Dios, se está recuperando muy bien. El amigo Arturito Acevedo le saluda con muchos cariños. Su amigo Manuelito. Su amigo Manuelito Lara. Le decía que este jueves arranca el Mundial, ¿eh?, de Estados Unidos, México y Canadá. La selección azteca dará el puntapié inicial ante Sudáfrica a las 15 horas. El mega evento en Norteamérica durará desde el 11 de junio hasta el 19 de julio, día en el que está pactada la gran final. Lamentablemente no va a estar Chile. Pero con el inicio de la cita planetaria, la duda surge de inmediato. ¿Qué pasará ahora con el fútbol chileno? Lo cierto es que la acción no parará porque habrá Copa Chile y Copa de la Liga. Así que por ahí va a seguir jugando Ranger. Le servirían como para entrenamiento, ir probando otros jugadores por ahí a lo mejor. Para la segunda rueda, para que salga de la parte baja donde está en este momento Rangers de Talca. Y nos vamos, nos despedimos. Con el broche de oro, broche de diamante, broche de platino, como se le conoce hasta ahora en esta cita con el tango. Agradecidos a nuestros avisadores que hacen posible que estemos en el aire como cada mañanita, y a nuestros auditores que nos distinguen con la sintonía número uno, número uno, número uno, número uno de la mañana. Que Dios me los bendiga y que tengan una feliz semana. Bendiciones.

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1: 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Rápido con el gatillo, lento con el mostrador. ¡Feliz día, mis chamacos y chamaquitas!
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3: 11 de la mañana, 28 minutos.
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3: 11 de la mañana, 31 minutos.
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7: Bienvenidos a la programa de la Conseja de la Ayuda de la Orientación, programa para que usted pueda comunicarse, pueda llamar en estos momentos y pueda saber lo que está pasando, lo que está sucediendo dentro de sus vidas. Hoy me tocaron casos muy difíciles, me tocaron casos muy complejos, mucha personita hoy en día destruyéndose a consecuencia de daños, de brujerías, de maleficias. Por eso ustedes en este momento que escuchan este programa de la ayuda de la orientación, programa con este indiecito, Tupac Lahual, programa de la ayuda espiritual, con este orientador, con este sanador espiritual, puede usted llamarnos, comunicarse en estos momentos y saber lo que está pasando, lo que está sucediendo. Por eso ustedes en estos momentos que escuchan este programa, estamos comenzando este programita del día de hoy. Del día de hoy, hermanos míos, para que usted se comunique con nosotros a nuestro teléfono directamente y pueda hablar con esta persona, con este indiecito que le va a ayudar, que le va a decir, que le va a solucionar ese problema, esa persona que tiene problemas en el ámbito sentimental, esa persona que tiene problemas con las drogas, con el alcohol. Tenemos la solución, tenemos la ayuda, tenemos las secretas de plantas, de raíces, de corteza, porque ustedes saben que la Pachamama, la madre naturaleza, puede darnos esa solución, ese problema. Por eso ustedes no se olviden, nuestra única la dirección, estamos atendiendo en este lugar, y no se olviden nuestro teléfono, para que usted pueda llamar y pueda comunicarse. Vamos con la primera, la llamadita de hoy día lunes. Acá en la radio estamos en vivo y en directo. ¿Aló?
11: ¿Aló? Quería consultarle sobre mi esposo.
7: Bueno, ¿de dónde me llama usted?
11: Yo de aquí, de Rancagua.
7: ¿De la Rancagua?
11: Sí.
7: ¿Cuánto tiempo lleva usted escuchando a Indio?
11: Hace mucho tiempo, pero nunca habíamos decidido a llamar.
7: ¿Nunca se había decidido a llamar a Indiecito? No. Ah, bueno, hermana mía, ¿y qué es lo que más le ha gustado de la programa?
11: Todo.
7: Todo le ha gustado de la programa.
11: Yo todo tan sincero.
7: Ah, eso es lo principal.
11: Sí.
7: Porque usted sabe que ser una gota de la verdad que una cántara de la mentira. Eso es lo principal. Siempre hablar con la verdad.
11: Claro.
7: ¿Cierta?
11: Sí.
7: Bueno, madre mía, regáleme fecha de la nacimiento.
11: El fecha de nacimiento de mi esposo es el 3 de agosto de 1930.
7: ¿3 del agosto?
11: Sí.
7: ¿Del año?
11: 1930.
7: Uy, vieja santísima, últimamente lo veo muy decaído.
11: Sí.
7: La fecha de la nacimiento me marca, hermana, la civilizada en esta la momenta.
11: Sí.
7: Como que este hombre últimamente está como muy de la depresivo, muy angustiado.
11: Sí.
7: Se siente muy apenado, muy triste.
11: Sí.
7: Incluso lo veo hasta llorar, lo veo hasta botar lágrimas.
11: Sí.
7: Pero le voy a ser sincero y honesto.
11: Sí, dígame.
7: Aquí veo en esta la momenta mucho dolor en la parte de las piernas.
11: Sí.
7: ¿Me entender?
11: Sí.
7: Casi no puede caminar.
11: Sí.
7: No y puede. Hay veces que siente como un cansancio, como un peso, sí, en la espalda.
11: Cansancio.
7: Y unas dolores en una, en la parte de la cinturita.
11: También.
7: ¿Lo ha notado, cierto?
11: Sí, sí. Y está en tratamiento también.
7: Ah, por algo se lo decir, hermana. Sí. ¿Por qué se lo decís? Porque en esta momenta me marca que por más que toma remedios, toma pastillas,
11: sí,
7: le hace bien por una momenta, pero después vuelve a lo mismo.
11: Sí.
7: Incluso hay veces, hermana mía, que este hombre se pone así como un poco rabioso, como un poco enojón.
11: Claro.
7: Pero ser un buen hombre,
11: sí,
7: es una buena personita, una persona, sí, que la quiere, que la estima, que la valora.
11: Sí.
7: Pero hay veces que se pone así como, como decimos nosotros, como un poco enojón, como un poco la rabioso, claro, como cansón en ocasiones. ¿Me entender?
11: Sí.
7: Entonces, ¿qué pasa y sucede, madre mía, que esto se debe a un daño, a una la brujería?
11: Sí.
7: A una maleficia.
11: Sí.
7: Que hay dentro del cuerpo de él.
11: Ya. Yeah.
7: ¿Me entender?
11: Sí.
7: Por eso que él de un momento a otro empezó a decaer en la parte de la salud.
11: Sí.
7: Sí, y de un momento a otro, hermana mía, le empezó a venirse abajo, porque por más que la ciencia médica lo ayudare, él está de cada vez igual.
11: Claro.
7: ¿Me entender?
11: Sí. Sí.
12: Madre mía, dele usted un mensaje a todas las personitas que en este momento escuchan la programita.
11: Sí, todo lo que me ha dicho es verdad. Todo eso lo tiene mi esposo. Y en cuanto a lo otro, también le habían dicho ya. Así que algo le habían dicho, pero él decía, no puede ser.
12: Por algo se lo están diciendo, hermana mía, porque Indio lo está viendo.
11: Sí.
12: Indio, tenerla conocimiento, tenerla poder.
11: Ya.
12: ¿Listo?
11: Yo la voy a visitarla, en tanto pueda, voy a aparecer por allá.
12: Lo espero en Malojita, madre mía.
11: Quedé conforme con lo que me dijo.
12: Madre mía, que Dios la bendiga.
11: Muchas gracias, igualmente a usted.
12: Hasta pronto.
11: Hasta pronto.
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17: 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Así como esta persona se comunicaba con nosotros, usted también lo puede hacer. Usted también puede comunicarse, puede saber lo que está pasando, puede saber lo que está sucediendo. Porque nosotros, a través de sus manos, a través de su fecha de nacimiento, a través de la ayuda espiritual, podemos decir lo que está pasando, lo que está sucediendo. Y no se olviden, hermanos míos, que este indiecito y su comunidad, este indiecito Tupac Lawal y su comunidad, estamos para ayudarlos, estamos para poder solucionar ese problema, esa dificultad que usted puede tener. Estoy en la vivo y la directo, y estoy transmitiendo esta programita a todos los lugares o a todos los sectores en donde esta radio puede llegar. Usted, señor oyente, persona que me escucha, usted puede comunicarse con nosotros, puede saber lo que está pasando, lo que está sucediendo. Secretas de plantas, de raíces, de cortezas tenemos para esa persona que tiene problemas en el ámbito sexual. Esa personita que está con problemas en el ámbito sentimental, ese hombre que se le fue la mujer o esa mujer que se le fue el hombre, porque otra mujer o porque otro hombre se lo debe haber llevado, con triquiñuelas, con secretas de antepasados que pudieron generar un daño, generar un mal. Los invito para que escuchen testimonios, mensajes de agradecimiento de personas que llegan a nuestra oficina y que hoy en día están agradecidos por los favores, por las secretas, por las misterias que le hemos enseñado. 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
12: Estamos aquí en Malojita de Indiecito, acá en La Panguipulli, donde muchas personitas nos llegan a visitar. Hermano mío, buen día.
19: Buen día.
12: Hermano mío, cuéntele usted a todas las personitas cómo se sentía usted antes de venir acá donde Indiecito.
19: Bueno, yo me sentía mal antes de venir aquí. Y estaba con dolores de estómago, con tensión, y ya no tenía fuerza para hartas cosas. Y cuando vine aquí, allá ante esta gente, allá ante Cayerete, ahí ya, gracias a Dios, que ella me empecé ya, que cuando ya me tomé ya el primer remedio que me dio, ya me empezó ya que haya calmado las cosas. Y ahora, gracias a Dios, que estoy bien.
12: ¿Usted cuando vino acá donde Indiecitos, le dije la verdad o le dije la mentira?
19: Verdad, sí, todas las cosas.
12: ¿A usted se le habló de que había un daño, de que había un mal? ¿Usted lo vio, cierto?
19: Sí, yo lo vi. Sí, yo lo vi. Ese daño.
12: ¿Usted qué le diría a todas las personitas que van a escuchar esta testimonia? ¿Qué le diría usted a todas las personas?
19: Bueno, yo le diría que tenga fe ahí en esta gente, porque yo como vine aquí, encontré todas estas cosas buenas. Claro que muchos sacan burla, risa, pero yo por lo menos que de fe y que yo de corazón doy gracias a Dios que ahora estoy sano. Gracias a Dios.
12: Hermano mío, para que esta testimonia sea real y sincera, deme su nombre y su número de RUT.
19: Bueno, yo mi nombre es Julio Salamanca y mi RUT 10218-352-5.
12: Hermano mío, gracias por su mensaje y que Dios lo bendiga.
19: Gracias también, y voy a estar siempre yo contento. Ni importa que mucha gente saque la risa, pero yo sé que tengo fe en ello, porque ahora yo me siento bien y sano.
12: Amén.
19: Amén. Y gracias a Dios.
12: Eso es lo que me gusta de muchas personas que han llegado a nuestra oficina, que se han ayudado, que han dado la secreta, que han dado su conocimiento, que han dado su mensaje por los conocimientos, por el favor recibido de parte del Indiecito Tupac Lawal. 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
12: 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Que Dios los bendiga.
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3: La hora en Amiga. 11 de la mañana. 46 minutos.
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0: Radio Amiga le indica la hora.
1: 11 de la mañana, 55 minutos.
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0: 11 de la mañana, 59 minutos.
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6: Cuatro consejeros regionales partieron rumbo a China para desarrollar una serie de actividades. El viaje está considerado desde el 7 hasta el 17 de junio en el marco de una invitación extendida por la Asociación Gremial de Buses de Curicó Asobús y que para el Consejo Regional significará cerca de 31 millones de pesos por concepto de estadía y pasaje con cargo al ítem de viaje. Los consejeros regionales que se trasladaron hasta el país asiático son Juan Andrés Muñoz, Igor Villarreal, Roberto García y Gonzalo Montero, miembros de la Comisión de Infraestructura del CORE. De acuerdo con los antecedentes recabados, el objetivo principal es conocer fábricas de buses eléctricos y constatar en terreno los avances tecnológicos, procesos de fabricación y modelos de implementación que lideran la transformación del transporte público.
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6: Autoridades visitaron complejo fronterizo Pehuenche para evaluar cómo financiar su modernización. Durante una licitación a privados hasta financiamiento público, se evaluaron durante una visita técnica al paso internacional Pehuenche para evaluar en terreno el estado de la ruta CH-115 y proyectar el futuro del complejo fronterizo. Ocurre que todos los veranos la ruta colapsa ante el gran número de turistas argentinos que ingresan a Chile para realizar turismo comercial y deben pasar por dos controles fronterizos en Las Loicas en Argentina y Pehuenche en Chile. A ello se agrega que la ruta CH-115 no ha logrado su consolidación como correo bioceánico debido a que permanece cerrado durante el invierno por las nevadas y derrumbes en la alta cordillera de la provincia de Talca.
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Tarán, tarán, tarán. Aló, aló, buenas, permiso, permiso, permiso. Con su permiso voy a entrar por aquí y me voy a quedar aquí. Ojalá que no se enoje. Voy a quedar todo el rato aquí porque yo quiero estar aquí. Que no se enoje, era injusto. Porque, bueno, no todos los injustos son mañosos. Hay algunos que no se molestan, digamos, por el programa, pero hay otros que sí, por si es lógico. Está bien, pues si yo tuviera a mi señora, ¿qué? Lo único que quiere es escuchar a una persona X que está en la radio y así que como que está enamorada poco menos del tipo, entonces yo me enojaría porque yo soy celoso. Entonces le encuentro toda la razón. Sí. ¿A quién le gusta, por ejemplo, tengo un amigo, el Sapo Ulloa, Guillermo Ulloa, Guillermo Ulloa, el Sapo. Me gusta el Sapo Ulloa porque anda sapeando todo lo que uno hace. Él no se molesta, yo conozco a su esposa, la señora Julia Dorador, de hace, no voy a decir nada, porque me puedo caer. Claro, puedo ponerle más de la cuenta y la señora capaz que enoje después y me manda su etcétera. Entonces, son varios años que la conozco yo. Yo creo que ni se había casado con el sapo todavía, me tinca, amigo. A lo mejor andaba con el sapo. Yo no se lo vi. Con el Sapo Ulloa, a lo mejor andaba con él, pero no se había casado, quizás, no sé yo, hace rato. Pero él no se enoja, a él le gusta escuchar el programa. Don Carlos Contreras también, yo creo que a él le gusta escuchar el programa, así como que no se enoja si la señora escucha el programa, ¿me entiendes? Pero el otro, oye, apaga esa guá, me tenía enfermo con ese guá. ¿Qué? Gracias le contraigo. Y además, hoy día, con. Yo, contento, yo te tengo, va a estar contento mañana y va a estar pasado. Ya. El Sapo Ulloa, recién estuvimos conversando y me dijo, dígale a ese caballero, Carlos Contreras, que no sea tan cachiporra, me dijo. Vino aquí a mi casa a decirme eso, ¿puede creer usted? ¿Puede creer usted que vino el Sapo Ulloa, Guillermo Ulloa, vino acá a mi casa? A decirme eso. Cuando yo llegué aquí, estaba esperándome aquí en la Juan de la Puerta. Pero ¿sabes qué tengo, Gancho? Dos cosas. Una, que mañana estoy de cumpleaños, así que le vamos a cantar el cumpleaños feliz mañana, ojalá que nos acordemos del Sapo Ulloa. Y la otra, cuando me dijo, oiga, dígale a ese caballero que no sea tan cachiporra. No voy a andar contento todos los días. Está bien que ande contento, me dijo, una vez a la semana, yo le creo. Porque somos más o menos la misma edad. Y tenemos los dos buen filete. Claro, bueno, que no venga con el cachiporreo que anda contento todos los días, mejor. ¿A dónde la vio? Cachiporra. Ya. Yo no puedo evitar mi felicidad. No la puedo evitar, ¿por qué quiere que le haga? Ay, me gustaría volver a estar contento, ¿sabes? Si usted no anda contenta, llora, no es problema mío, por favor. Dejemos de lado el tiro nomás. ¿Eh? La señora Sonia Zapata dice que anda feliz. Hola, Gabrielito. Esa es la primera que siempre gana todo, la que se comunica. De ahí al Colorado. Hola, Gabrielito. Aquí escuchándolo, mi marido ya se acostumbró a escucharlo. Así como dice usted, los hombres le tienen celo, yo creo. Sí, señor. Acá un lindo día. Ve, la señora Sonia Zapata también. Ya no escribió ya. Y por ahí don Carlos Contreras, seguro se quiere defender. Pero ¿sabe qué? Vamos a tocar música primero porque si no, nos vamos a ir ya en los saludos y mensajes. 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Ya. Vamos a ir a ver cuál es la musiquita que vamos a escuchar inmediatamente al tiro.
Ah, no, pues me fui para otro lado. Esta no es la música. Aquí. Dice que hoy día estamos a 8. Lunes 8 de junio del 2026. Celebrando hoy día a los Armando. Así que si usted conoce algún Armando, luego nomás aquí don Roberto Ramos ya nos mandó el significado y las características de Armando. Si usted conoce algún Armando, Armando Mesa. Sí. Armando Silla. Armando Canasto. Hay de todos los Armandos. Así que usted conoce algún Armando, me lo manda acá o nosotros lo saludamos. Ah, la señora Sonia Zapata lo escribió. Esto no puedo dejarlo. Armando, ella le puso un poco a pie y el otro andando. Armando, un poco a pie y el otro andando. Ya. Es como Armando, un coco arriba y el otro colgando. Oiga, espérense un poquito. Vamos a ir a la música. Le decía yo, ¿qué es lo que vamos a escuchar por aquí? Dice así: Las Cuatro Brujas. Ven acá, regalo mío. Eso ya lo escuchamos. Ahora vamos a escuchar al Conjunto Chamal. Según el favor del viento, va navegando el velero. Ya. Y después escucharíamos La Pobre Loca con Don Ángel Parra. Qué lindo tema, La Pobre Loca. El volcán Mirtiturra, ¿qué hizo don Roberto? Hoy día eligió la mejor música del año. Doña Mirtiturra. Don Tito Fernández, señora guitarrera. Doña Isabel Parra, la jardinera. Doña Estel Solé, cantarito de Pomaire. Date una vuelta en el aire. Usted termine en la casa, yo no se la puedo hacer toda. ¿Y el clavel? Tres temas, Ya Me Voy Carmela, La Trilla Yegua y Cómo Te Curáis. La Trilla Yegua, sin duda para mí, de estos tres temas, ¿no? Eso es lo que yo escucharía. Ahora vamos a escuchar al Conjunto Chamal, Según el Favor del Viento. Ahí está.

Zia, che le pareció el temita? Según el favor del viento, van navegando el leñero. 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Usted ponga las papas, pues, amigo, ponga algo también. Si yo le daré un consejo cómo haga las papas, yo las estoy haciendo así, porque hace rato que las hago, pero las estoy haciendo así, quedan súper ricas. Te cuece las papas, las lava primero, las lava muy bien lavaditas con un, ojalá con una esponja. De esa esponjita. Y lava las papas, sin sacarle la cáscara, pues estamos hablando de papa con cáscara, ¿no? Que sea mediana, pues de mediana para arriba. Las lava y después las echa a cocer. No le echa agua porque no es sal, porque no es necesario. Son papas cocidas. Si quiere le echa agua, si quiere no le, o sea, sal, si quiere no. Pero después, cuando estén cocidas, yo les recomiendo, claro, echen un poco de sal igual, para que la papa encho le llegue el sabor, pero con la cáscara cuesta. Cuando estén ya cocidas las papas, las saca, las prueba con un palillo. ¿Están listos? Pasó para allá, las saca usted antes que se le abra la cáscara. Y hace un adobo, igual que le echa a la carne de chancho. Un adobo así con ajito, con un poquito de ají, sal suficiente, aceite, algún aliño completo, su orégano también puede ser. Y después le echa un poquito de aceite y eso lo pasa por la papa, por afuera. Y cuando la carne está lista, va a sacar la papa, poquito antes, 5 minutos antes, pone las papas usted a la parrilla. Igual que la carne. Y la da vuelta y la da. Y después la sirve al asadito. La papa, ¡qué rica! Como la mía, dijo el cachiporra. ¡Qué rica la papa! Te lo doy firmado. Es como la papa rústica que hacen los cuicos, le digo yo, que es la papa rústica. Porque la papa rústica la hacen los cuicos. Entonces ellos se hacen bien un asado, una papa rústica, guau. Que no va, pasa más allá de ser papas con cáscara cocida. ¿Me entiende? Primero usted corta la papa sin sacarle la cáscara. Las lava, como le digo yo, y corta la papa en gajos grandes. Y la echa a cocer y cuando estén a punto las saque, le echa este mismo dos y las mete al horno. Y le queda una papa rústica, rica. Como yo mando en la casa, igual que don Carlos Contreras. Me mando a hacer papa rústica y que es rica, me dice que son ricas. La papa rústica la dale cuico, ¿ah? 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Gracias por la invitación del fin de semana que me hizo don Gonzalo Rojas. Se le agradece, por supuesto. Me invitó a almorzar. Don Pablo Luna, un amigo en su comuna. Sigue siendo, ¿ah? ¿Eh? Antes que era alcalde, él contó, hola, compadre, ¿cómo estás? Don Pablo puede ayudarnos, pero por supuesto, cabrón. Y después alcalde, lo mismo, hola, cabrón, ¿cómo están? Ah, no. Ha sido un alcalde así, buena onda, bro. Alcalde de Oberol, dice uno, porque él trabaja y va con su gente y va para allá y recibe a su gente. Arreglemos, Maule, conjunto, todos. ¿Tiene alcalde barato ustedes, cabrón? Le digo al tiro. Obvio que tiene que tener algún detractor que por ahí que no le gusta. Pero la mayoría no, eligieron un muy buen alcalde para Maule. Don Pablo Luna. 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Si es de Pencahue, si es de acá de la costa, en el fondo aquí, bajando ahí, junto a Rauquén,
O si es de San Clemente, vaya a su casa matriz. Sí, pues. Tiene que Ya. 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Luego le voy a buscar por ahí el lugar donde dice Pablito el Coco Díaz. Ahora vamos a escuchar a Don Ángel Parra. Tenemos tiempo, ¿cierto? ¿Escuchar música? Vamos a escuchar a Don Ángel Parra. Encuentro hermoso este tema yo. La pobre loca se llama este tema y lo trae Don Ángel Parra.

Tan, tan, tan, tan. ¿Qué le pareció el tema? Oiga, bonito ese tema. Yo lo encuentro hermosísimo. Y Don Ángel Parra, la pobre loca. Don Roberto Ramos también la cantaba, mi amigo Roberto Ramos, estoy seguro que la cantaba ese tema. La pobre loca. Lindo tema. Después escucharemos, doña Mirta Iturra, El Volcán. La pobre Armando, significado. Armando. Tenemos que saber el significado de Armando. Ya hablamos de nuestro auspiciador y tenemos tiempo. ¿Ya? Y escucharíamos el significado, el guerrero de origen alemán, hermano, Armando. ¿Conoce algún Armando usted? Y dijimos en antes, Armando Boche. Mi hermano José de Santiago escribió, dijo, Armando Cawin. Claro, puede ser, Cawin, Cawin y Boche son dos cosas diferentes. Que Boche, cuando uno le dice así, jerga campesina o como quiera, le dice, este anda Armando Boche. O sea, Armando quiere pelear el weón. Arrastrando el poncho, una weá. Como que quiere pelear el weón, que quiere alegar por alguna manera Armando Boche. Armando Cawin, yo lo interpreto como de dos maneras. O sea, Armando Cawin es como. Es como una vieja peladora, así que anda al mando pelambre. Anda ahí, habla de este, habla de este otro, Armando Cawin. Pero también lo tomo por el otro lado, Armando un Cawin. Así como onda, yo compro la cerveza, compro el vinito, compro la carne, compro el pancito, ¿cierto? ¿Qué es lo que hayas tú? El carbón lo hayas tú, yo armo el Cawin. Es por ahí las dos partes que más o menos entiendo yo. Te le agradece, por supuesto, a mi hermano José Cancino, cancelado en Santiago, que haya escrito así Armando Cawin. Y el que sepa un significado de Armando, se lo vamos a aceptar. La señora Sonia Zapata dice, Clarín, ¿me puede saludar a la señora Armandina Valenzuela de Guayeco, por favor? Gracias. Que esté bien. Usted también. Así que ahí estábamos saludando a la señora Armandina Valenzuela de Guayeco. Ah, pero Armando y ella Armandina. Puede ser también su santoral. Hoy día San Armando. Hola, amigo, ¿cómo estás? Dice Don Carlos Contreras. Don Carlos, le cuento yo para callado, sí, para que no sepa nadie. Sí, no sepa nadie. O sea, yo no soy muy cagüinero, ¿me entiende el que anda Armando Cagüino? Pero vino el Zamulloa aquí a mi casa, güey. Me estaba esperando allá afuera cuando llegué yo. Me decía dos cosas, que mañana estaba el cumpleaños. El sapo. Cumpleaños, no, le gasté el cumpleaños antes porque es mala suerte, mire qué weá. Y cuando usted trabaja en una empresa y saben que va a cumplir el cumpleaños el domingo y todos le cantan el día viernes, man, ¿y qué tiene? ¿Está malo? Ah, sí. Supersticiones, déjela. Hola, amigo, gracias, dice don Carlos Contreras. Bueno, le estaba contando, Carlos, yo no quiero más vos, sin cagüín, ¿no? Pero el sapo yo vino aquí a mi casa a decirme, Ernesto, ¿sabes que yo, puta, quería hablarle un par de cosas? Cuénteme, una me dijo, es que mi señora me manda a mí. Una dije, ¿para qué me cuenta algo que yo sé? Cuénteme otra cosita, porque eso yo lo sé desde hace mucho rato. Disculpe que ando contento, pero ando contento. Entonces, me dijo mi señora, me dijo, me manda a mí, me dijo, y si yo me mando para acá, para que yo hablara con usted, porque mañana estoy de cumpleaños. A ver si me puede hacer una saludadita. Y el Zamulloa, Guillermo Ulloa, ¿no? Y la otra me dijo, oiga, dígale a ese caballero, ahí cambió la cara. ¿Qué pasó? Dígale a ese caballero, me dijo ese Carlos Contreras, que no sea tan cachiporra, me dijo, ¿quién es güey aquí? Si es más o menos la edad mía, me dijo, y yo, puta, no, que es que va a estar contento todos los días, ¿no? Y enojado, ¿eh? Que va a estar contento todos los días. Bueno, ya, pues sí, cada uno tiene su, ¿cierto? Uno más que otro. Bueno. Hola, amigo, ¿cómo está? Dice, usted necesita un arreglador de caballo. Pero de dos patas. Y nosotros somos un matrimonio que andamos contentos casi todos los días.

Amigo Claver dice don Cachiporra, o sea, don Carlos, perdón, don Carlos Contreras dice necesito un arreglador de caballo. Y nosotros somos un matrimonio que andamos contentos casi todos los días. Casi el lunes, casi el martes, casi el miércoles, casi el jueves, casi el viernes. Y el sábado, por ahí de repente, como estamos más relajados. Por ahí nos ponemos contentos. Buenas tardes, amigo Clael, dice por acá, yo tengo un vecino que se llama Armando Guerra. Uno puede pensar que es un poco peleador, pero es muy tranquilo. Saludos desde Santiago, Gerardo Herrera. Que estoy viendo, claro. Sí, por Armando Guerra, este apellido Guerra, Arturo Guerra, era un patrón que tuvo mi papá cuando yo nací. Cuando yo nací era chiquitito, yo tenía un año y cuatro meses en ese tiempo. Mi papá trabajaba en un fondo donde su patrón se llamaba Arturo Guerra. Armando Guerra. Ya. Yeah. ¿Qué más? ¿Algún Armando? Significado de Armando, el guerrero, de origen germano. La característica de Armando es inquieto, voluntarioso y le gusta vivir en libertad. Necesita estar rodeado de sus afectos a quienes considera indispensables. Tiene una gran energía que lo ayuda a concretar sus proyectos. En el amor es de relaciones duraderas y da lo mejor de sí mismo a su pareja. Eso es Armando. Si es de relaciones duraderas, por lo tanto, no es... ¡No mira al lado como otros! Don Raúl Torres apareció, no estaba muerto, andaba de pasanda. Don Raúl Torres apareció, este amigo de nosotros que le gustan las patas de chancho. Ustedes lo saben. Son las 12:35 minutitos, vamos a ir a la música. Y de ahí hablamos, le damos el mensaje de don Raúl Torres, o quiere al tiro usted, don Raúl, quiere al tiro a él. Amigo, buenas tardes, amigo Claver. Qué gusto saludarle y a la vez escucharlo aquí en Coipué, ganando en los tractores y camión. Junto a don Cristian Moreno. Saludos, amigo Claver. Buenas tardes, ¿por qué ganando? Buenas tardes, amigo Claver, necesita la paíta, ¿necesita la paíta? Claro, es que hace como 6 meses. Ya van a ser 5 años que le dije, Raúl, ¿tú me podrías conseguir una paguita, por favor? El otro día apareció un joven en el Facebook, en retiro parece, vendiendo pa y pavo. Las pagas, 30 los pagos, 40 parece. Lo encontré como, está como justo un precio justo, yo pienso, supongo. Porque si alguien le dice, compadre, no, sabes que una paga vale 50 lucas, puta, prefiero no comprarla. Porque mucho me gustarán las pagas, pero no tengo ganas de sobra. Me encontré la país de chat, dice alguna, me encontré la país de chat, loco. Amigo Claver, entonces dice, aquí en Coipué, ganándola a los tractores y camión, trabajando, supongo, junto con don Cristian Moreno. Saludos, amigo. Saludos, don Cristian Moreno, no lo conozco yo, conozco a su papá, creo, a su mamá. Hola, Claverito, ¿qué le pasó? ¿Qué le pasó? Clarito, ¿qué le pasó el dato? ¿Qué le pasó el dato? Los días viernes se celebran los Armando. Armando Carrete. Ella la va. Pilar Gómez Aedra. Ella la va, Armador Carrete. Ella. Armando Carrete. Ella la Armadora de Carrete. Sí, Pilarcina Gómez Saavedra. Te paso el dato. Los días viernes se celebran los Armando. Armando Carrete. Me parece bien. Se le agradece su apoyo a este programa. Y vamos a ir a contarles que vamos a escuchar música. Decía mi hijo menor. Papá, buenas tardes, amigo Claver. Por acá yo tengo un vecino. Que se llama Armando Guerra. Lo leímos. Hola, amigo Claver. Lo leímos. Sí, señor. Ahora vamos a escuchar música. Después hablaremos de nuestros auspiciadores en la próxima pasadita, porque son las 12:37 minutitos y vamos a escuchar ahora El Volcán, se llama este tema, y lo trae

Ya, ¿qué le pareció ese temita? Doña Mirti Turra nos interpretaba El Volcán. Lindo tema, son 20 los minutos que faltan ya para la una de la tarde. Y don Gonzalo Rojas, ¿qué nos dice don Gonzalo Rojas por acá? Buenas tardes, amigo Clavel. 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A ver, aquí está la canasta familiar. Ah, no, este güey. 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Oiga, tremenda canasta familiar, está llena, no es ahí el que le vamos a hacer una caja grande, pero le vamos a echar adentro. ¿Qué le echamos adentro, vieja? ¿Qué le echamos adentro a la canasta familiar? Echen un paquete de gallines. ¿Y qué más? ¿Está rodeado cuando está? ¿Y qué más? ¿Quiero azúcar? ¿Y qué más? ¿Está teniendo el café, chico? ¿Algo más? ¿Paquete de galleta? ¿Y se acabó? ¡Qué poco, ya, qué poco! ¿Y qué? ¿Te la voy a dar? ¡Aquí no, me dio la caja, weón! ¡La estoy llena! ¡Llena! No, la caja con Gonzalo, ¿eh? Puta, todo lo hace bien. Todo lo hace bien. Mi amigo Clavel, yo amanso puras yeguitas, si es que le sirve ese dato. Dice Raúl Torres. Déjeme irme. Él va a avanzar puras yeguitas. ¿Qué? No. Monta ya y va a avanzar yeguitas. No, me apareció otro mentiroso, güey. Sí, ya tenemos un mentiroso ya. Que dice que anda contento casi todos los días. Ya vinieron a mi casa aquí a reclamarme la gente, weón, menos mal que no soy político. La gente aquí en la puerta de la casa viene a reclamar. De que hay un tal Carlos Contreras que escucha el programa que casi borra. No puede ser que ande contento todos los días. Una vez a la semana, me dijo. El zamullo, me dijo. La idea de andar contento una vez a la semana, me dijo. De vez en cuando tampoco, que para qué hemos sido raro tanto, ¿no? Pero todos los días. Ahora, si me pudiera estar contento todos los días, pero tendría que ir a distintos espectáculos. Claro, no puede ser que todos los días en el mismo cine, teatro, para estar contento. No, yo creo que para que esté contento más veces a la semana tendré que ir a distintos eventos. Acuérdense de pocas palabras. Hola, Clavelito, ¿cómo está? La Charito todavía escrito. La Charito dice, Clavelito. Hola, Clavelito, ¿cómo está? Que tenga un lindo inicio de semana. Ya lo estoy teniendo, Charito, desde temprano. Temprano, yo me levanto antes que raye el sol a las 10 de la mañana. Y ahí está, temprano, yo me levanto y me tomo un poquito de té y me acuesto de nuevo, qué bueno. Por si acaso, me falte acostarme. No, tempranito y hago mi ejercicio de kinesiología, me lo aprendí todo. Entonces lo hago yo. Pues. Tengo la máquina, tengo la bicicleta, tengo las pesas, las ligas, la pelota, tengo todo lo que se hace en la kine. Entonces lo hago yo. Pues. La bicicleta, que la estática, o sea, esa bicicleta detenida. Que usted anda 10 minutos, buena. Después el ejercicio, pone la pierna acá arriba, 10 para allá, 10 para allá, 10 para allá, cambia pierna arriba, 10 para allá, 10 para allá. Y son ejercicios, listo. ¿Y por qué tengo que esperar que me lo digan allá si yo lo sé hacer? Es lo que digo. Entonces me levanto y hago mi ejercicio. ¿Para qué me voy a cachiborrar? Que al tiro, inmediatamente al tiro, antes de levantarme, me pongo contento y después al acostarme en la noche otra contenta, mentira. Hola, Clarito, que tenga un lindo fin de semana, dice el Lacharito. Junto a cada auditor que se ríe con su chiste y su anécdota. Clarito, cuando uno manda mensaje a la radio es para alegrarse y pasar una mañana entretenida. Yo cuando opino siempre lo hago con respeto.
Acá la opinión, yo solo escribo lo que yo pienso de los dos temas que se ponen. Ah, y si a alguien no le gusta, que se simplemente cambie de radio. ¡Va! ¡Está enojado! ¡Está enojado, weón! ¡Yo no he dicho nada! ¡Está enojado! Hay mil radios más. Yo la paso muy bien escuchándolo. Porque usted nos alegra con sus chistes. Esa es mi opinión. Caso cerrado, saluda a la señora Cecilia y su familia. Saluda a Cachiporra. O sea, perdón, estuvo de cumpleaños el sapo. Mañana está de cumpleaños el sapo. Ulloa, no me recuerdo de su nombre, Lazarito, su número 1A, y también hay un Armando Casas. Ah, sí, po. Armando Casas, Armando Reja, Armando. Don Carlos Contreras responde, yo hago ejercicio con mi señora 30 minutos todos los días. Antes de levantarnos. ¡Ay, uy, uy, uy! Si borra el viejo, viejo. Oh, y ratito todos los días de ejercicio 30 minutos antes de levantarse y al acostarse también. Por eso es que me dicen el odontine de noche y de mañanita. No, hay ratitos cachiporra, hay otro muy cachiporra. Hay algunos requete cachiporra y este. Don Claver, un gusto escuchar su programa de la Carlos Ibáñez, Lucrecia Yáñez y Reinero Valdés. Bendiciones, cariño. Atento a usted. Gracias. Ah, ya, ya. Don Claver, ¿cómo está usted? Ojalá que bien junto a sus seres queridos. Somos seguidores de hace mucho tiempo. Reinero Valdés y Lucrecia Yáñez. ¿Me puede poner la verdulera? Gracias. Escuchamos todos los días. Y después hoy día nos saluda, un gusto de escuchar su programa, de la Carlos Ibáñez, Lucrecia Yáñez y Reinero Valdés. Bendiciones, cariño, atento a usted, gracias. Gracias a ustedes, que estén súper bien, gracias por escucharnos también. Pues son las 12:48 minutitos, ¡ya! 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Yo tengo un amigo que le gusta las patas de chancho. No lo vamos a nombrar, ni le vamos a decir que traje en Coipue, que se llama Raúl Torres. No, porque ya se enteran después la gente. Dice, oiga, Claver dijo que le gustaban las patas de chancho. Y a mí me gustan las patas de pollo. 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

0: 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Oiga, de pronto va a ser un hotel, este señor, este caballero Gonzalo Rojas, de repente va a tener un hotel. Motel, oiga, si lo hace el motel, me invita a mí a inaugurarlo. Yo soy Perú una bala. Ahí estoy al tiro, ya yo. Oh, inauguración del motel, bueno, hay que probarlo. Y necesitamos la opinión de Claire. Bueno, si acaso está bueno o está malo. Ya. Chuta, se nos pasó el tiempo. A mí me raya cuando pasa tan rápido el tiempo. Don Pablo Luna, un amigo en su comuna, alcalde de Maule, siempre con el folclore. 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Y Procer, gente de campo para la gente de campo. Nos vamos a ir y le vamos a dejar escuchando un tema de Claer. Qué cortito que se hizo, ah, gracias a todos ustedes. Ojalá no haya dejado ni un aviso por pasarle. Lucho Mensaje, Lucho Torres, mi consuelo, o sea, mi suegro.
1: Buena, Lucho Torres, o ese lo hace Lucho Torres, no va por viejo.
0: Ah, él, ella, la caca volandá, ella, el único que hace eso de noche y mañanita o Don Tine. De noche y mañanita tan contento. ¿Cuándo? Ella, la noche. Vamos a decirle que vamos a dejar escuchando. Sí, ya tenemos un cachiporra, Lucho Torres, ya tenemos un cachiporra, así que ¿para qué queremos otro? ¿Ya? Suero. Ahí está, la trilla yegua se llama este tema, lo trae el Cabel y Dios quiere y Dios estamos, nos encontramos mañana. Que estén bien, adiós. Chao.

0: 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Buenas tardes.
1: Porque es lindo y qué bonito, si hay algo que celebrar, y todo con alta gana, nos venimos a cantar.
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3: 12 horas, 59 minutos.
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2: Radio Amiga le indica la hora.
3: 13 horas, un minuto.
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1: 13 horas, 28 minutos.
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1: 13 horas, 31 minutos.
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0: 13 horas, 31 minutos, titulares. Rangers cerró la peor primera rueda de su historia, no ganó ningún partido. Municipalidad de Talca anunció la expansión del programa Talca Recicla en el Día Mundial del Medio Ambiente. Entregan 600 departamentos a familias de Talca al conjunto habitacional Mirador Caiván 1. ¿Cómo están, amigas, amigos, auditores? Tengan todos ustedes muy, pero muy buenas tardes. Les saluda el periodista Alejandro Aguilera García. Tarde de lunes, estamos a 8 de junio del 2026. El Santoral nos recuerda hoy a Armando, Armandina, Armanda. Felicidades, como también un cordial y afectuoso saludo para quienes están hoy de cumpleaños. Roberto Ramos liderando los mandos técnicos. Saludamos a los integrantes de nuestro departamento de prensa. A ustedes, nuestros gentiles auditores, muy buenas tardes. Bienvenidos a las noticias. 12 grados la temperatura en la capital de la región del Maule a esta hora. Tenemos una tarde nublada, está el cielo cerrado, pero no hay lluvias, ¿eh? 13 horas ya con 32 minutos. Vamos con las noticias de este día. Rangers cerró la peor primera rueda de su historia, no ganó ningún partido. Rangers de Talca cerró este sábado 6 de junio la peor primera rueda de su centenario histórica al terminar 15 partidos sin ganar ninguno de ellos y sumar apenas 3 puntos en similar número de empate. Con estas cifras, Rangers terminó esta fase y comenzará la segunda del Campeonato de Ascenso 2026 de la Primera B como el colista de la tabla y ahora sí con serio riesgo de perder la categoría al terminar la temporada. Este sábado se jugó un partido trascendental porque Deportes Santa Cruz antecede a Rangers en la tabla, ante lo cual la dirigencia anunció incluso entradas 2x1 y se pusieron a la venta 10.000 tickets, que significó jugar con estadio literalmente lleno. El director técnico de Rangers de Talca, Ivo Basay, adelantó en su conferencia de prensa que no habrán vacaciones para el plantel tras finalizar la primera y antes de comenzar la segunda el 19 de julio próximo. Muy por el contrario, advirtió que espera la pronta llegada de 4 refuerzos y que se encerrará con el plantel completo, tanto para preparar un posible nuevo esquema de juego y enfrentar la parte decisiva del campeonato. Para ampliar un poco más esta actividad deportiva tan relevante para los talquinos, establecemos contacto con la unidad de prensa a esta hora. Ahí está la información deportiva con Pablo Sepúlveda. ¿Cómo está, Pablo? Muy buenas tardes.
1: Buenas tardes, Alejandro. Un verdadero mazazo a sus aspiraciones de quedarse en la primera vez de nuestro fútbol recibió Rangers de Talca luego de caer en jornada de sábado ante Deportes Santa Cruz por la cuenta mínima. Ni siquiera la presencia de más de 10.000 espectadores en el Estadio Fiscal de Talca sirvió para que el rojinegro levantase la pésima campaña que lo tiene como colista total de la primera B, habiéndose jugado toda una rueda de competencia sin triunfos, con apenas 3 de 45 puntos posibles. Un panorama adverso que lo tiene también situado como el principal candidato al descenso y esperanzado solo en lo que pueda realizar la llegada de 3 refuerzos que debiesen cambiarle totalmente la cara al rojinegro si quiere evitar el peor desastre deportivo de su historia. El único gol del compromiso lo anotó Felipe Orellana en los 70 de partido, resultado que deja a Rangers 9 puntos por detrás precisamente de Deportes Santa Cruz, su principal rival en la lucha por la permanencia. Ahora Rangers realizará una intertemporada pensando en tratar de levantar este durísimo momento deportivo que tiene a su hinchada realmente muy molesta y también preocupada por el desenlace que pueda tener el campeonato. Desde la sala de prensa para Noticias en Línea, informó Pablo Sepúlveda.
0: Muy bien, muchas gracias. Hay un completo informe, ¿no es cierto?, sobre la realidad que vive Rangers de Talca. Las 13 horas con 35 minutos, a esta hora establecemos contacto con una de nuestras unidades móviles. La información a esta hora con Miguel García. Muy buenas tardes, Miguel.
2: Buenas tardes, don Aguilera García, don Roberto Ramos Vega en la sala de sonidos. Daños de consideración cuantiosos, especialmente en el segundo piso y parte de la estructura baja, fue el saldo de este incendio que se registró en horas de esta mañana. Nos desplazamos hasta Maule Norte, hasta la Doña Antonia 1, altura Unigüe con provincia de Talca, con este llamado estructural. Aparentemente podría haber sido una inflamación de chimenea lo que fue generándose por el techo o recalentamiento eléctrico, concurriendo 3 unidades del cuerpo bombero. No se reportaron personas lesionadas, casa material sólido, con segundo piso material ligero se vio afectada por este lamentable siniestro en Maule Norte, que corresponde a la vía Doña Antonia, como estuvo informando ampliamente a través del departamento de experiencia en línea maule.cl. Y recordar que se produjeron también víctimas fatales, lamentablemente, en accidentes de tránsito, como también en incendio. Recordamos lo que aconteció en el sector calle Las Heras, en la vía John Kenny, donde un incendio durante la tarde de ayer a una media agua que estaba al interior de un sitio. Lamentablemente, producto del incendio, falleció un hombre de 64 años de edad, producto de este incendio con primera alarma estructural en calle, Villa John Kennedy, y que movilizó a unidades del cuerpo de bomberos. La investigación quedó en manos de personal del laboratorio de criminalística La Bocar de Carabineros Talca, que trabajaron en este lamentable hecho que se produjo durante la jornada de ayer, como lo informamos a través del INAMAO. Recordar que también el INARE, un accidente de tránsito que se registró durante la madrugada de ayer en San Víctor Álamos, kilómetro 10, esto es hacia la precordillera de esa ciudad, kilómetro 5, se produjo este incendio, este accidente tipo atropello que terminó con la vida de un peatón sexo masculino, falleció en el lugar, y el causante del accidente se dio a la fuga, mientras que el accidente también grave con consecuencias fatales se registró en Huaico 1, en la ruta J65 en Romeral, donde una camioneta 3/4 con torque pierde el control del móvil, se estrella alta energía y liberación contra el muro perimetral de una parroquia, un templo religioso. Lamentablemente falleció uno de los ocupantes en el lugar, mientras que una segunda resultó gravemente herida, derivada hasta el hospital de Curicó, que movilizó a la unidad de rescate del cuerpo bombero de Romeral hasta ese lugar de investigación, que quedó en manos de la subcomisaría investigadora de accidente tránsito de Cayo Talca. Esta mañana, manifestación por parte de un grupo de alumnos del Liceo Bate Molina, apoyados también por apoderados, que se manifiestan por el despido de una docente, Daniela, quien fue despedida, y por lo cual se manifestaron frente al DAEN, ahí en la calle 4 Oriente, casi al llegar a 2 Norte, por parte de un grupo de alumnos que estaban ahí con pancarta pidiendo la restitución de esta medida para que vuelva nuevamente la docente de nombre Daniela, y con quien se realizó esta manifestación apoyada también por un grupo de apoderados, como lo informó linamaule.cl. Se han registrado varios hechos del ámbito policial durante las últimas horas, algunas balaceras que han terminado con personas con impacto balístico, especialmente en la zona de Curicó, que mantiene investigación por parte de la Brigada de Homicidios de la Policía de Investigaciones de esa ciudad de la región del Maule Norte. Don Alejandro Aguilera, don Roberto Ramos Vega, tengan ambos una buena semana, todo buenas tardes.
0: Igualmente, muchas gracias, Miguel García, con la información a esta hora desde una de nuestras unidades móviles, las 13 horas con 39 minutos. La Cámara de Diputados aprobó las modificaciones introducidas por el Senado al proyecto de ley denominado Escuelas Protegidas, dejando la iniciativa lista para su promulgación. La normativa busca fortalecer la seguridad, el orden y el respeto en las comunidades educativas mediante diversas medidas orientadas a enfrentar hechos de violencia al interior de los establecimientos. El diputado integrante de la Comisión de Educación de la Cámara, Germán Verdugo, valoró el avance legislativo y destacó que la discusión de esta ley ha estado respaldada por la experiencia y las inquietudes planteadas por directivos y sostenedores educacionales, manifestó.
3: No puede haber un aprendizaje adecuado cuando existen situaciones de violencia que afectan la convivencia y el desarrollo normal de las actividades educativas. Por eso es importante avanzar en herramientas que permitan proteger a las comunidades escolares y garantizar ambientes seguros para enseñar y aprender.
0: Entre las medidas que contempla la nueva legislación se encuentra la posibilidad de revisar mochilas, bolsos y otros efectos personales de los estudiantes, excluyendo sus vestimentas. Además, se podrá solicitar a los alumnos mostrar o vaciar el contenido de su bolsillo. En caso de detectarse elementos potencialmente peligrosos, el establecimiento deberá informar de inmediato a los padres o apoderados y a las policías. Estamos en las 13 horas con 40 minutos y estamos revisando el quehacer noticioso de Talca y la región del Maule a través de las ondas de Radio Mágica y Amiga. Hermano Guido Gossen, 50 años de diácono. Con una emotiva ceremonia llevada a cabo en la parroquia San Sebastián, en el sector de la Carlos Trub en Talca, el hermano Guido Gossen conmemoró sus 50 años de diácono en Chile y especialmente en la capital regional del Maule. Su destacada labor social y de defensa de los derechos humanos han llevado al hermano Guido a ser una de las figuras más queridas y reconocidas en la ciudad de Talca por parte de la comunidad y en forma transversal entre autoridades. En su trayectoria en esta ciudad, el hermano Guido fue declarado ciudadano ilustre de Talca y también recibió la medalla Carlos González Cruchaga del Gobierno Regional del Maule. A su vez, el año 2003, la ex escuela Daniel Rebolledo fue rebautizada como Escuela Hermano Guido Gossen. Recordemos que, de origen belga, el hermano Guido fue convocado a Chile y a Talca por el obispo de la diócesis de Talca de entonces, Monseñor Carlos González Cruchaga, arribando a la capital regional del Maule en abril del año 1974. Entre el 74 y el 77 se desempeña como asesor en la Juventud Católica y en la Asociación de Universitarios Católicos. Luego, entre 1978 y 1981, cursa estudios de teología en la Pontificia Universidad Católica. En 1981 al 96 es designado diácono en la comunidad Juan Bautista, el profeta, de la parroquia Espíritu Santo en Talca. Desde 1991 forma parte de la pastoral carcelaria y desde 1997 a la fecha vive en la Villa San Antonio y ejerce como diácono en la parroquia San Sebastián. Un saludo cordialísimo para, sin lugar a dudas, un hombre bueno, el hermano Guido Gossen. Las 13 horas con 42 minutos, desde el departamento de prensa tenemos a esta hora la información con Elena Rojas. Buenas tardes, Elena.
4: Buenas tardes, Alejandro. Vamos con la información a esta hora. Comenzamos con las informaciones. Fue publicada Ley Integral de Personas Mayores. Este 1 de junio se publicó en el Diario Oficial la Ley Integral de las Personas Mayores y de Promoción del Envejecimiento Digno, Activo y Saludable. Un hito para el país y para miles de personas mayores que por años esperaron una legislación que reconociera y protegiera sus derechos. La normativa, que deberá implementarse en un plazo de un año, establece un nuevo marco de garantías, protección y participación para quienes tienen 60 años o más. El diputado por el Maule, Jorge Guzmán, valoró la promulgación de la ley, destacando que se trata de una iniciativa en cuya tramitación participó activamente como integrante de la Comisión de Personas Mayores de la Cámara de Diputados. El parlamentario del Maule resaltó especialmente una de las medidas que impulsó durante la discusión de la ley, relacionada con la promoción del envejecimiento activo y la participación social, la cual permitirá garantizar el acceso preferente de las personas mayores a actividades culturales, artísticas y deportivas con tarifas rebajadas. De esta manera podrán acceder a descuentos de al menos 50% en el valor de los tickets. Para Noticias en Línea, informó Elena Rojas.
0: Muy bien, muchas gracias, Elena Rojas, con la información de esta hora. 13 horas 44 minutos, nos separamos tan solo un instante y ya volvemos con más informaciones locales.
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0: Muy bien, ya estamos de regreso con las noticias en esta tarde ya de lunes 8 de junio del 2026. En este día la unidad de fomento 40.746 pesos. La unidad tributaria mensual UTM, 71.506 pesos. Recordarles que también estamos con noticias a las 7 y media de la mañana y a las 21 horas 9 de la noche con el más completo resumen informativo de lo que ocurre cada día en Talca y la región del Maule. Liceo Politécnico Pedro Aguirre Cerda es proyecto prioritario para la Dirección de Arquitectura del Ministerio de Obras Públicas Regional. Así lo estableció el director regional de arquitectura, Pablo Sepúlveda, en encuentro sostenido en Cauquenes, donde se reunió con parte del equipo directivo del Servicio Local de Educación Pública, Maule Costa. En la reunión de articulación por el proyecto de reposición del liceo, obra largamente esperada por la comunidad cauquenina, donde inicialmente se demanda contar con más de 20.000 millones de pesos para su ejecución, el arquitecto Pablo Sepúlveda indicó que la iniciativa es un proyecto grande, atractivo y muy desafiante, manifestó.
7: Y es emblemático para nosotros, para la Dirección de Arquitectura, porque uno de los primeros proyectos que nosotros vamos a desarrollar con los SLEP, la nueva estructura administrativa de la educación en Chile. Es un proyecto muy ambicioso que a nosotros nos tiene muy contentos de poder desarrollar como Dirección de Arquitectura, porque va a ser el señero para otras iniciativas que podamos emprender con otros SLEP en la región.
0: Por lo mismo, actualmente y a nivel regional, este proyecto es el más grande en el área educacional con el que cuenta para impulsar la Dirección de Arquitectura. Incluso la iniciativa será como un piloto para la Dirección de Arquitectura, ya que por primera vez trabajarán con un servicio local de educación pública en la región.
7: Y además es un proyecto que tiene una impronta importante, un proyecto de un liceo técnico profesional que presta un servicio a la comunidad educativa y a la región en general, que tiene egresos también que son importantes. Hemos conocido muchas personas que han egresado de este establecimiento educacional, que hoy día son parte importante de la comunidad de nuestra provincia de Cauquenes y de la región del Maule en general.
0: Muy bien, ya estamos en las 13 horas con 47 minutos. En otro frente noticioso, la Municipalidad de Talca anunció la expansión del programa Talca Recicla. En el contexto de la conmemoración del Día Mundial del Medio Ambiente, la Municipalidad de Talca destacó los importantes avances que ha logrado en materia de reciclaje y gestión sustentable de residuos, consolidando una política pública que busca acercar el reciclaje a los hogares y facilitar la participación de la comunidad en el cuidado del entorno. La Municipalidad recordó que a través de operativos y principalmente puerta a puerta, desde marzo a la fecha, se han entregado 10.000 contenedores, todo ello para separar residuos orgánicos, restos de fruta, verduras y otros, en la comuna, en más de 50 sectores de ella, numerosos barrios y villas de Talca. Estos contenedores permiten que los vecinos puedan separar sus residuos y luego realizar compostaje domiciliario con lombrices en compostera propia. Las 13 horas con 48 minutos, volvemos a nuestro departamento de prensa. La información a esta hora con el periodista Ricardo Jara. Buenas tardes, Ricardo.
8: Muy buenas tardes, estimado Alejandro Aguilera. En el marco de las actividades de conmemoración de la Semana Mundial del Medio Ambiente, la Seremi de la Cartera de la Región del Maule, estamos hablando de Felipe Mazardo, junto al Seremi de Educación Cristian Letelier y también al Seremi de Energía Carlos Muena, encabezaron la ceremonia de certificación ambiental de establecimientos educacionales, donde se entregaron banderas y diplomas y reconocimientos a las delegaciones de 84 centros educativos en la región. La investidura se llevó a cabo en el Aula Magna de la Universidad Autónoma de Talca y participaron representantes de la Junta Nacional de Jardines Infantiles y Fundación Integra, también docentes, estudiantes de escuelas, colegios y jardines infantiles, los que ingresaron de manera voluntaria al Sistema Nacional de Certificación Ambiental de Establecimientos Educacionales. El programa en la región del Maule cuenta con la activa colaboración del Ministerio de Educación, la Corporación Nacional Forestal, el Ministerio de Energía y la Corporación Chilena de la Madera, instituciones que en una alianza público-privada integran el Comité Regional y analizan las postulaciones y los expedientes de los establecimientos que incorporan variables ambientales en tres ámbitos. Primero, pedagógico, luego de gestión y por último de relación con la comunidad educativa, con el entorno. Parte importante de esta noticia que les damos a conocer hasta ahora, estimado Alejandro Aguilera, informa desde acá entonces Ricardo Jara.
0: Muy bien, muchas gracias. Desde prensa, Ricardo Jara con la información a esta hora. 13 horas 50 minutos. Autoridades visitaron complejo fronterizo Pehuenche para evaluar cómo financiar su modernización. Desde una licitación a privados hasta financiamiento público, se evaluaron durante una visita técnica al paso internacional Pehuenche para evaluar en terreno el estado de la ruta CH-115 y proyectar el futuro del complejo fronterizo. Ocurre que todos los veranos la ruta colapsa ante el gran número de turistas argentinos que ingresan a Chile para realizar turismo comercial y deben pasar por dos controles fronterizos, en Las Loicas en Argentina y Pehuenche en Chile. A ello se agrega que la ruta CH-115 no ha logrado su consolidación como corredor bioceánico debido a que permanece cerrada durante el invierno por las nevadas y derrumbes en la alta cordillera de la provincia de Talca. A ello se suma una definición todavía pendiente debido a una falla geológica que literalmente atraviesa la vía y también provoca daños en su infraestructura, por lo cual la ruta no es utilizada por el transporte de carga, que sigue prefiriendo los Libertadores u otros pasos fronterizos. Finalmente se suma la proyección de un complejo fronterizo integrado entre Chile y Argentina que podría estar ubicado en el sector de Lo Aguirre y que permitiría otorgar mayor eficiencia en el control de pasajeros y carga. Para ello requeriría un nuevo acuerdo binacional entre ambas cancillerías y el Estado. En la visita al complejo fronterizo, las autoridades regionales y nacionales abordaron alternativas de modernización del complejo fronterizo, así como su proyección de largo plazo, considerando eventuales modelos de gestión que permitan fortalecer su capacidad operativa y sostenibilidad. 13:56 A esta hora retornamos al departamento de prensa. La información a esta hora con Óscar Sanzana. Buenas tardes, Óscar.
9: Buenas tardes, Alejandro. CNR refuerza su presencia territorial y acerca las oportunidades de la ley de riego a las comunidades.

0: de distintas comunas de la región, servicios del agro, organizaciones de usuarios de agua y diversas entidades vinculadas al desarrollo agrícola. Durante ambas actividades, profesionales de la CNR atendieron consultas y entregaron orientación personalizada sobre los beneficios de la ley de riego, los concursos disponibles y las distintas alternativas de apoyo para mejorar la eficiencia hídrica y fortalecer la productividad de los predios agrícolas. La presencia institucional en este tipo de espacios forma parte del trabajo permanente que desarrolla la CNR para reducir brechas de información y facilitar el acceso de pequeños, medianos y grandes productores de los instrumentos de fomento impulsados por el Ministerio de Agricultura. Desde la sala de prensa, informó Óscar Rolando Sanzana.
1: Muy bien, muchas gracias. 13:53. Entregan 600 departamentos a familias de Talca al conjunto habitacional Mirador Caiván 1. Tras largas esperas y polémicas, finalmente se llevó a cabo la entrega de 600 departamentos correspondientes al conjunto habitacional Mirador Caiván 1 del programa Fondo Solidario de Elección de la Vivienda de S49. Contempló la edificación de 600 departamentos de 60.57 metros cuadrados, distribuidos en 4 condominios con edificios de 5 pisos, con living comedor, cocina, logia, 3 dormitorios y baño. Además, el proyecto incorporó viviendas adaptadas para personas con discapacidad y cupos destinados a sectores medios, fortaleciendo la integración social del conjunto. También se habilitaron 8.215 metros cuadrados de áreas verdes, 4 salas multiuso de 96 metros cuadrados, un estacionamiento por departamento y una vialidad según plan regulador de Talca. Cabe señalar que en el costado oriente de este conjunto habitacional ya se construye el Mirador Caiván 2, que comprende otros 540 departamentos y presenta un 50% de avance. Las 13:54. La Camerata Vocal Vox Lumini, una de las agrupaciones corales más activas de la región del Maule, realizará durante junio 2 conciertos gratuitos bajo el nombre Donde Amanda Encuentra a Violeta, un espectáculo que busca rendir homenaje a 2 de las figuras más influyentes de la música chilena, Violeta Parra y Víctor Jara. La propuesta artística, dirigida por María Isabel Fredes Cáceres, reunirá arreglos corales de reconocidas composiciones de ambos artistas, ofreciendo una nueva interpretación de canciones que forman parte del patrimonio cultural y de la memoria colectiva del país. El primer concierto se llevará a cabo el 10 de junio a las 19:30, esto es el próximo miércoles, en el Centro Cultural Municipal de Talca, mientras que la segunda presentación tendrá lugar el 17 de junio a las 19:30 en el Auditorium del Colegio Inglés de Talca, donde además participará el coro de niños de este establecimiento como invitado especial. La actividad forma parte del proyecto Apoyo a Coros, que es financiada por el Ministerio de las Culturas, las Artes y el Patrimonio, cuyo objetivo es fortalecer el desarrollo de agrupaciones corales y acercar experiencias musicales de calidad a la comunidad. Muy bien, amigas y amigos auditores, son las 13:56 y estamos así finalizando la revisión de las noticias correspondientes a este horario. No se vaya de nuestra sintonía, ya están haciendo antesala los periodistas Félix Ruiz y Pablo Sepúlveda, quienes van a conducir el gigante deportivo con un análisis completo de lo que fue la derrota de Rangers de Talca el sábado recién pasado frente a Santa Cruz. Por nuestra parte, gracias por informarse con nosotros, que tengan una muy buena tarde. Felicidades.
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0: 13:57.
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1: 13 horas, 59 minutos.
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7: ¿Qué tal? Tengan todos muy buenas tardes. Comenzamos la edición central de Gigante Deportivo en esta jornada fría acá en la capital de la región del Maule. Fría como todo el plantel de Rangers de Talca, que la verdad no transmite nada más que miserias y penurias futbolísticas, que lamentablemente volvió a perder y ya yo no sé si se tocó fondo o no, pero la situación... tiene un color, un tono muy, muy oscuro, con un paso más que da Rangers hacia el precipicio deportivo. Sin duda la peor crisis que ha vivido la institución en toda su larga historia, en sus 124 años de derrotero como club. Y la verdad, con muchos responsables, algunos ya ni siquiera salen a conversar con los medios de comunicación. Se quedan ahí hasta altas horas en el estadio fiscal esperando que la prensa se vaya, pero bueno, esa es la situación que se vive hoy en Rangers de Talca, que termina la primera rueda con apenas 3 de 45 puntos posibles. Sí, amigos míos, lo escucharon bien, 3 de 45 puntos posibles sin triunfos. Una vergüenza del porte de una catedral. Un rendimiento paupérrimo para el olvido. Futbolistas sin el nivel adecuado. Decisiones dirigenciales que no se explican, que no tienen mayor sentido. Una involución futbolística. Rangers jugaba más con Jaime Vera de lo que ha mostrado con Ivo Basay. Pero bueno, todo eso vamos a estar acá tratando de encontrarle alguna explicación, tratando de llevarle también algún consuelo a la gente. Y digo consuelo porque me tocó incluso ver gente llorar tras el partido frente a Deportes Santa Cruz. Hicieron historia los que llegaron a Rangers prometiendo muchas cosas. Hicieron historia porque esta primera rueda, pase lo que pase en la segunda, va a quedar marcada en la historia de Rangers y del fútbol chileno. Saludamos a esta hora a don Roberto Ramos Vega, que se encuentra en los controles de Amiga y Mágica, Víctor Tomás Díaz González en la sala de, perdón, en la dirección y producción general del programa, Juan Carlos Cortés en la sala de edición, y también al periodista Félix Rodrigo Ruiz, que nos acompaña en esta hora y cuarto, un poquitito más de... Yo ya no sé cómo llamarlo esto, una catarsis colectiva, porque Rangers, o por lo menos el hincha, necesita un espacio al menos para desahogarse, porque lo del sábado y lo del año ha sido horrendo. No hay ningún adjetivo, se quedan cortos los adjetivos. Félix, gusto de saludarte, y la verdad es que la situación ya... Yo no sé qué otra vuelta se le puede dar a este panorama.
8: Hola Pablo, el saludo para Roberto, para toda la gente que a esta hora nos está escuchando, porque hay pena, hay rabia en la hinchada talquina, y cómo no, si todo lo que ha ocurrido durante esta temporada, y eso que dejamos de lado lo deportivo, pero ¿qué no le ha pasado a este equipo? Malas decisiones, mala conformación del plantel, lo de Javier Araya, el choque, no ha quedado nada claro cuando ocurre algo con Rangers. Al final, desde la propiedad, puras vueltas, no hay ninguna claridad. Y ahora el panorama es absolutamente complicado. Yo creo que la suerte de Rangers está sentenciada. Creo que es muy, pero muy complejo revertir esta situación. Porque no veo un equipo con actitud, no veo jugadores con las ganas, con el deseo. El plantel, yo creo que dentro de este grupo hay divisiones. Unos con otros no se pasan. Está el divorcio con la hinchada, lo que ocurrió con José Navarrete y con otros integrantes del plantel. Entonces son suma y sigue acá las situaciones que han vivido con Rangers. Y eso se va graficando y demostrando con el último lugar, con algo histórico, tal como lo decía Pablo. Va a quedar para el recuerdo esta paupérrima campaña, pésima campaña que ha tenido Rangers. Y ahora ni con qué podría traer a los mejores jugadores del mundo y no levantas. Además es complicado. ¿Quién va a querer venir a un equipo que no le gana a nadie, que juega mal, que no tiene argumentos futbolísticos y que está todo complicado? O sea, acá está todo muy complejo en Talca. Además, lo que decimos, ese banderazo que ocurrió, ¿qué fue al final? ¿Fue banderazo? ¿Fue un arengazo? ¿Fue ir a increpar a los jugadores?
7: Un apriete, como se dice.
8: Un apriete. Yo no entiendo nada de lo que está ocurriendo este año, Pablo, con... este Rangers que no de Talca. Es muy difícil.
7: No hay claridad, entender. Félix. No hay claridad de cómo conducir una institución. Ha quedado más que claro que no tienen un sendero, sino que se está tratando de trapar parche tras parche para las situaciones que en muchos casos desde ahí mismo, desde adentro, se han generado. Entonces, al final Rangers termina viviendo... o padeciendo males de una administración totalmente novata en la conformación de plantel. Le podrán traspasar responsabilidad a los que ya no están, claramente tienen un grado de culpa, nadie los va a liberar de toda responsabilidad porque conformaron parte de este plantel. Pero fíjate que desde que salió Mauricio Segovia, que fue uno de los indicados por el señor Fernández la semana pasada, no dio su nombre, pero dijo una gerencia deportiva obsoleta, creo que fue lo que dijo. ¿Cuántas fechas han pasado y no se ha podido enmendar el rumbo? Desde que salió el señor Durán, que algunos también le podrán traspasar responsabilidad a él porque él elige jugadores. También se opuso a la llegada de algunos, que precisamente son los que menos rindieron. Entonces, al final tú vas configurando un escenario que Rangers se metió en esta camisa de 11 varas precisamente por eso, porque ha tenido una dirección desde arriba, novata, de principiantes, desastrosa en muchos casos, y perdóname la palabra, muy pichanga. Se anunció en algún momento vocería, después se acabó la vocería. Se trae un...
8: No digo que Cota Fernández lo anunció solo, si se autoproclamó, sí, porque la prensa tampoco dijimos hoy van a aparecer semanalmente, y solo empezó que los jueves, los viernes del Cota.
7: Los martes eran.
8: Y ahí te comía y Dora. Mm.
7: Fue él a buscar al 9.
8: Él lo dijo en la cuña que no le tocaba a un directivo, se habían equivocado en eso, no le tocaba a un directivo elegir. O sea, esta mesa directiva, ahora los que están haciendo el scouting, ¿van a ser los mismos entonces?
7: ¿Y quiénes son? ¿Quién es esa empresa de scouting que le está haciendo?
8: Eso, yo lo que tengo entendido es que son al final los tres dueños, más Daniel Mejía, más el técnico de turno, más ahora Marzuca, y esto que hablan de una empresa externa.
7: Pero no han dado el nombre de esa empresa.
8: Parece que lo dijeron una vez.
7: No, pero porque por lo que supe, por lo menos hubo alguna asesoría, no me consta que estén contratados, de una empresa, de una persona que participó dirigencialmente en Concord National en algún momento. No digo que lo hayan contratado o que le estén pagando para hacerlo, pero sí por lo menos lo habrían escuchado. Me enteré hace poco de eso, por eso lo estoy poniendo ahí sobre la mesa. No conozco mayormente el trabajo de esa persona como scouting, pero sí me hace ruido que tú te asesores o que estés escuchando a alguien que estaría mucho más ligado, en este caso, al mundo de la segunda división que de la primera B, entendiendo que hoy en el fútbol cuentas con muchas herramientas tecnológicas como para poder encontrar futbolistas y no solo mirar el fútbol de segunda, de primera B o de primera división, sino que también en Chile y en el extranjero. Pero más allá de eso, ¿qué confianza puedes transmitir hoy si los que están tomando las decisiones son los que llevaron a Rangers a este despeñadero? Porque este es un despeñadero. Rangers es el peor equipo del continente de acuerdo a las estadísticas. O sea, es para estar avergonzado desde todo punto de vista. Yo no soy quien para echarle la gente a nadie encima y creo que no me corresponde y no lo haría. No es ese mi tema. Pero uno vislumbra que si esto termina mal, estos dirigentes van a quedar marcados, pero para siempre, en la historia no solo de Rangers, en la historia de Talca. Así que, bueno, yo no sé qué se va a hacer, no sé dónde va a sacar esos tres genios que vengan a frotar la lamparita
8: y que quieran venir, porque han conversado con una serie, una larga lista de jugadores que son importantes, interesantes para la categoría, pero han bajado el pulgar. Así que lamentable con este presente de Rangers. Ya nosotros hemos hablado harto, hemos aburrido con el discurso, porque durante toda la semana es lo mismo los lunes. Sí, era prácticamente una derrota, tres empates durante toda esta primera parte, pero Rangers nunca ha encontrado una idea clara de juego. Ha tenido una serie de técnicos, el rendimiento individual es bajo ya. Así que ahora es el momento de poder escuchar al pueblo rojinegro, porque es importante saber y conocer cuál es la postura, la opinión de toda la hinchada de Rangers de Talca. El número es el siguiente para que nos puedan llamar: más 569-8902-8833, más 569-8902-8833, para poder tener ahí la opinión. ¿Qué dice el pueblo rojinegro acá en el Gigante Deportivo?
7: ¿Cómo? Usted plantea que hay dos números. Ahí agregue el otro de ahí. Yo les paso un aviso mientras. 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
8: Don y el otro celular para que nos puedan llamar es el más 569-5911-2866. Repito, más 569 569-5911-2866. Es el celular de la Radio Mágica. Y el de la Radio Amiga es más 569-8902-8833. Para que puedan entregar ahí su palabra, su opinión, su comentario con respeto. Y además cortito para que podamos escuchar hartas opiniones, porque además estaremos leyendo el tablón virtual ahí en el Facebook del Gigante. Estamos en las distintas plataformas en un día triste, con pena para el pueblo rojinegro.
7: 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Ya vamos con los llamados porque está sonando el teléfono. 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Vamos a la línea, sí, su nombre, por favor, amigo, y bueno, le pregunto de inmediato también sus sensaciones luego de esta nueva derrota de Rangers que lo deja muy, muy complicado. Buenas tardes.
9: Héctor Sala.
7: Hola, Héctor. Bueno, cuéntanos ahí tu opinión.
9: Yo creo que somos varios culpables, periodistas y todo. Porque yo recuerdo cuando está el señor Illanes, yo una vez le llamé a don Rodrigo, Rodrigo Ruiz, ¿ya? Lo llamé y le dijimos que Illanes tenía contrato por 2 años. Y en ese lugar salió otro representante más y me dijo, yo le dije, pero es que no te quememos la camiseta. Corre, que tiene, venimos a Atleta, y ahora reclamamos que no corren. Entonces, culpables somos todos aquí, somos periodistas y la hinchada, un ejemplo, vamos a todas las partidas. Pero está bueno ya, que pensemos la cosa, démosle a proyecto, nos salgamos de esto, no le demos más duro, y después hablar con la gente. Incluso también, cuando se enamoró de uno, sale que haya que traer, yo siempre llamaba y le decía que no, que no era el 10 carrante de este año, que había jugado. El único partido bueno que hizo fue Cristal y Mar.
7: Sí, amigo, amigo, disculpe que lo interrumpa, no, amigo, la idea es hacerlo no tan largo para que pueda opinar toda la gente, y lo otro no se le escucha muy bien, no sé dónde está. Así que le agradecemos su opinión y bueno, vamos a seguir escuchando a otros auditores. Vamos a la línea, Roberto. Sí. Ahí, su nombre, porfa, y su opinión del momento, breve, para que toda la mayor cantidad de gente pueda expresarse. ¿Aló? ¿Sí? ¿Nos escucha? ¿Aló?
10: ¿Aló?
7: Ahí sí, lo escuchamos perfecto. Nombre y su opinión, porfa, del momento que...
10: Hola, buenas tardes, con Rodrigo Morales.
7: Rodrigo, bueno, ¿qué te parece este momento de Rangers?
10: Lamentable, pero es la crónica de una muerte anunciada. Lamentablemente este año se hizo todo mal, se despidieron funcionarios claves que estaban haciendo un buen trabajo, puedo hablar del Miguel Sala, el CM que teníamos, Rangers se transformó en una empresa solamente de amigos, y lamentablemente estamos pagando el precio. Este equipo, en todos los partidos que se le ha visto, tanto de local como de visita, no ha sido más que en la primera fecha, incluso no ha sido más que en la noche rojinegra, entonces... Pedirle al mismo plantel que dé más, lamentablemente vamos a perder ganas. Es un equipo que es limitado y que no tiene más para entregar. Tenemos que apelar ahora al milagro y que no se equivoquen en la contratación de los tres refuerzos que quedan o cupos pendientes.
7: Vale, agradecido de tu tiempo y muchas gracias por entregar tu opinión acá en Gigante Deportivo. Seguimos en la línea porque hay muchos llamados. ¿Con quién tenemos el gusto ahora? Nombre y también la opinión de lo que está viviendo el alicaído Rangers de Talca.
11: Hola, buenas tardes. Mi nombre es Felipe. Sí, sí. Mire, yo creo que esto comienza desde el momento que terminó la era Astorga. Porque de ahí empezaron las cosas mal. Pues teniendo que Astorga lo tuvo casi a punto de subir, cambiaron técnico. El técnico Erwin Durán trajo una plasta de jugadores y de ahí comenzó la debacle de Rangers. Y ahí ya, ahora estamos metidos en el fondo y difícil poder salir de la situación lamentable por toda la gente que se saca la miércoles para poder ir todos los fines de semana al estadio y los jugadores no dan el ancho. La verdad que es una vergüenza los jugadores que trajeron.
7: Vale,
11: no demuestran nada, no hay jerarquía, no hay actitud dentro de la cancha. Prácticamente no saben tirar un centro ni parar una pelota. Llega la vergüenza a esos jugadores.
7: Vale.
11: Lamentable, pues ya...
7: Sí, ya te agradecemos tu tiempo.
11: Ahora no sé si se podrá salir, lamentablemente.
7: Vale. Te agradecemos tu tiempo, gentil, por compartir tu opinión con Gigante Deportivo. Gracias. 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Don Félix, ¿seguimos en la línea?
8: Sí, vamos a seguir en la línea porque ya tenemos otro llamado. ¿Con quién tenemos el gusto? ¿Cómo le va? Buenas tardes, su nombre y su opinión del momento de Rangers.
12: Hola, buenas tardes, mi nombre es René Jara.
8: ¿Cómo le va, don René? Cuéntenos un poco de su mal, comentario actual de este equipo de Rangers.
12: Bueno, el análisis es simple. Llamé también la última vez que sacaron a la gente al aire. Una pena tremenda, amigo. Creo, recordando no solamente en lo futbolístico, sino en la vida en general, no creo haber sentido una pena tan grande como la que siento ahora. Ya ver jugadores que mediocres, porque realmente lo son, terminaron el partido, me fundí en un abrazo con mi hija, no, un llanto desconsolado de parte de los dos, una impotencia sin saber que podemos hacer nada como hincha, aparte de llamar a la radio, putear a los jugadores, más allá no podemos hacer nada. Lo que estaban haciendo los jugadores, la gente que está a cargo, ustedes lo dijeron hace un rato atrás cuando empezó el programa, van a quedar en la historia. El sentimiento del hincha está por el suelo. Lo que es llegar a mi trabajo, que mis compañeros me pregunten qué pasa con Rangers. En mi caso, ir a la universidad, que mis compañeros me digan, Jarita, ¿qué pasa con Rangers? Salir a la calle, que mis vecinos me pregunten, Jarita, ¿qué pasa con Rangers? Da vergüenza, no da vergüenza llevar la camiseta Rangers, eso jamás, pero da vergüenza no tenerle una respuesta clara a la gente. No han jugado con el sentimiento del hincha y eso a ellos no les ha importado nada.
7: Bueno, le agradecemos también, amigo, compartimos su pena, su sentimiento, y me imagino que es la sensación generalizada que embarga hoy al hincha rojinegro. Lo decía bien él ahí, no da vergüenza ser de Rangers, pero sí da vergüenza ver jugar a este equipo y todas las decisiones que se han tomado, muy lejos de estar a la altura de un equipo profesional. Sigamos, Roberto, porque hay más llamados, lo agradecemos. ¿De dónde nos llama, amigo, y su nombre?
13: Hola, buenas tardes, habla Oscar Méndez. Y solo quiero decir, bueno, unas pocas palabras, lamentablemente Rangers dejó de pertenecernos, ya no nos pertenece. Rangers S.A. es solo una empresa más aquí en Talca. Bueno, los mea culpa lo harán ustedes como medio de comunicación, los jugadores son una vergüenza, exceptuando a Campestrini y Cervetti. Y bueno, lo único que queda es decirle a la gente de Talca que desde el primer partido, desde la segunda rueda, no queda otra opción que respaldar el equipo. A los 11 jugadores que estén parados, vamos a tener que respaldarlo con la rabia, vamos a tener que tragarlo en la rabia, porque es la única opción. Si la hinchada se empieza a pelear con el equipo, vamos a tener muchas menos opciones que las que podríamos tener. Y solamente apelar al milagro, porque eso es lo único que nos podría hacer mantener en la segunda división o la primera vez.
7: Le agradecemos también, por supuesto, su tiempo. Hay otro llamado más, vamos rápidamente a la línea porque el hincha rojinegro quiere aprovechar el Gigante Deportivo, agradeciendo, por supuesto, para expresarse por este durísimo momento que está viviendo Rangers. Buenas tardes, ¿de dónde nos llama, amigo, y su nombre, por favor?
14: Hola, buenas tardes, Jorge, acá de Talca Centro.
7: Jorge, cuéntanos un poco tu opinión de este momento.
14: Pucha, muy muy amargado, como decían también mucha gente por ahí, todos somos harto responsables. Y dentro de ello, y creo que también los medios, los periodistas han sido muy responsables también de esta situación. Han pasado este semestre cosas realmente que uno se pregunta el origen de eso, por qué ocurre, le gustaría saber más información, y los periodistas han tenido, la verdad, no sé si han tenido los pantalones, el profesionalismo, las ganas de averiguar, reportear, analizar, informar las cosas en su momento. Y ahora básicamente lloramos todos, incluyendo ustedes, y la verdad es que uno lo escucha y es como hablar con el vecino, con el compañero de pega, preguntándose qué pasa acá. Pero no hay ningún análisis periodístico, no hay ninguna ir a la fuente, mojarse el potito una vez, ¿no es cierto?, para en el momento adecuado decir las cosas.
7: Gracias, amigo. Le agradecemos su tiempo y, por supuesto, su opinión acá con Gigante Deportivo. Sigamos, ¿hay más? ¿No? ¿Por ahora no? Reiteramos el número, Félix, para que nos puedan seguir llamando, por
8: los
7: favor.
8: Los números, más 569-8902-8833, ese es el número de Radio Amiga, y el de La Mágica es el siguiente, más 569-5911-2866, los dos números para que nos puedan llamar en este gigante distinto, escuchando la voz del pueblo.
7: Y a propósito de opiniones, hay otro llamado rápidamente, vamos a la línea, ¿de dónde nos llama, amigo, y su opinión, con su nombre también, por supuesto, de este momento que vive Rangers?
15: Bueno, mi nombre es Claudio Araya, estoy llamando acá de la Centro en este momento, y sí, comparto la tristeza que estamos sintiendo todos, pero esto es como de una crónica como está anunciada, pues, se han venido haciendo cosas que quedan ahí tapaditas. No se investiga, como dijo el amigo recién antes, no busca responsable ahora, aquí hay personas, estamos claros que son los dueños del club, son los responsables, pero de una u otra forma también pasamos los que callamos. En este caso, el periodismo, también hay muchas cosas graves que han pasado acá y se quedan con la información que se entrega, no se mojan el poquito, no se investiga. Tenemos el caso de Mauro González, todos saben, pero nadie se atreve a decir la verdad. Entonces, esto es una crónica muy anunciada, nos venimos viendo y ojalá lo podamos revertir esto.
7: Vale, amigo, le agradecemos su tiempo, gentil con el gigante deportivo. ¿Tenemos más o aprovecho de leer el muro? ¿Hay más? ¿Tiene un llamado más? Sí, vamos a la línea con quién, el nombre y su opinión, porfa, de la situación que está viviendo Rangers. ¿Aló?
16: Hola.
7: Sí, lo escuchamos bien.
16: Hola, ¿cómo está? Buenas tardes, mi nombre es Patricio.
7: Cuéntenos su opinión.
16: Amigo, mire,
7: Se cortó. Sí, se cortó. Vamos al muro de gigante deportivo. ¿O tenemos un llamado más? Ya, rapidito, un llamado más. Nombre, lugar de donde nos llama y la opinión, brevemente, que nos pilla el tiempo.
17: Miguel,
7: cuéntenos.
17: Mira, es una pena tremenda lo que estamos pasando. Yo escuchaba el partido ese día con ustedes. Una señora, si no me equivoco, Janet parece que se llamaba, la que estaba en el estadio, que lloraba. Después vi videos de hinchas ya de edad, llorando, viejo, y mi hijo también, yo tengo un hijo de 14 años llorando en la casa, emputecido, enrabiado con lo que estamos pasando, y nada más que hacer, pues, o sea, apoyar al club. Ahora hay que jugar, hay que ganar 4 partidos, Santa Cruz, que es el que está delante de nosotros, tiene que perder 4 partidos, nos ganamos 15 partidos en la primera rueda, iremos a ganar 4 partidos seguidos, y ellos que pierdan 4 partidos, el 70% del equipo que va a quedar es la base, con los 4 refuerzos que van a llegar, no creo que hagamos mucho. Pero hay que seguir apoyando, en segunda, en primera vez, donde estemos, hay que estar apoyando igual a Rangers, porque Rangers lo hace su hinchada y la gente, no los dirigentes ni tampoco los jugadores, porque los jugadores pasan.
7: Vale, le agradecemos su tiempo, hasta ahí por ahora en este bloque, para leer también algunas fuerte opiniones. Le agradecemos, gentil con Gigante Deportivo. Oscar, Sofía dice mayorista 22 y el otro solo vinieron a recuperar plata, nada más. Alejandro Eugenio Godoy, los referentes a los hinchas le están... No se entiende. Carlos Eduardo Soto Retamal, ojalá algún equipo le descuenten por secretaría los puntos, si no, nada que hacer, 4 refuerzos no son suficientes. Los 15 jugadores no rinden para nada, te pueden descontar puntos, pero si tienes 3 unidades, no, igual puede que no te alcance. Claudio Rebelde, ver la pena en la cara de mis 3 hijos, a mi lado en el estadio, no se lo doy a nadie. Alan Vázquez Poblete, Moya por lo que hizo tiene que irse, andan en la disco 2 días antes del partido. Patricio, bueno, sé muy bien que el entrenador no es responsable, pero la elección de este paupérrimo técnico es otro empujoncito que los desastrosos dirigentes le han dado al club. Juan Carlos, me van a disculpar, pero las cosas como son, el canterano Valenzuela fue un pasadizo todo el primer tiempo. A su aval puede ser que no domine ese puesto, pero Basay eso no le importó y siguió el segundo tiempo sin hacer ninguna modificación o cambio de estrategia. Jorge Marcelo Pérez Sala, José Navarrete desafiando a los hinchas rojinegros a pelear, un mocoso engreído, dice. Céspedes, Alexis dice solo apelar a que los refuerzos sean magos. Alan Vázquez Poblete, ¿por qué se fue solo González y el resto que estaba esa noche? ¿Quién más? No lo entendí eso. Jeremías Pavés, nunca me imaginé ver un Ranger peleando el descenso en la B, porque siempre hay equipos mediocres que llevan 200 personas por partido. Santa Cruz, Recoleta, San Felipe, El Morning, Magallanes, pero hoy por hoy somos el peor, dice. Pablo FD, la gran culpa de los dueños que siguen vendiendo humo, el mejor castigo es no ir al estadio para no seguir entregando pesos. Fernando Antonio Arroyo Mejías, hola desde San Clemente, siguen a Rangers, un equipo con 2 jugadores no le gana a nadie, se salva Campestrini y Cervetti, el Rayo ya es tortuga. Alan Vázquez Poblete, lo único que se salvan son Campestrini y Cervetti, falta un Caroca, un Ábalos que se la jueguen y la mojen. Juan Carlos, Campestrini y Cervetti los únicos que tienen vergüenza deportiva. Rorro Sepúlveda, los jugadores son pechos fríos, ¿qué pasó con los llamados líderes del plantel? ¿Dónde quedó ese Campestrini, Márquez, Silva, Gamonal, etcétera? Ninguno es capaz de alzar la voz
18: por dentro del plantel, cero autoridad. Oscar Sofía, este equipo ya fue, estamos condenados. Héctor Muñoz, hola, buenas tardes, yo soy hincha de mi querido Rangelito desde 1970 y nunca había visto un equipo tan malo, plantea. ¿A qué llegó Mayorista 21 y PF a Rangers si ellos solo quieren recuperar su plata, nada más? Dice Oscar Sofía. Juan Carlos, ¿qué gran diferencia existe entre el centro delantero de Santa Cruz con los amateurs de los 9 que tiene Rangers? Pablo Muñoz, amigo, si puede buscar responsabilidades, uno, la más importante de los dueños, año tras año se traen 15 jugadores, todos del montón, jugadores sin arraigo y sin jerarquía. Lo peor es que no se puede tampoco tener siquiera esperanza en la corrupción existencial crónica de las divisiones menores, donde juegan los amigos y los que pagan, plantea. Bulka Lirkay, perdone la expresión, pero lo escribió así, estamos hasta el loli, así de simple. Rangers tuvo mucho tiempo para ver pillar a los demás, ahorita arriba, ahora nos sentenciamos, así de simple. Estamos cagados, dice. Son un montón de mensajes los que nos quedan. Seguimos en el siguiente bloque escuchando opiniones y también, por supuesto, leyendo todo lo que plantea el hincha en este día, que es muy triste para Rangers. 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En el Gigante nos indica 14:28. Vamos al primer corte y regresamos.
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18: De regreso para el segundo bloque de Gigante Deportivo y reiteramos el número, Félix, ¿te parece? Porque estamos escuchando las opiniones de los hinchas en este momento tan complicado para Rangers.
8: Como tuvimos tantos llamados, no queremos dejar a nadie fuera, vamos a seguir en este bloque con los llamados. El WhatsApp, no, más bien el número telefónico, ahora no son WhatsApp, es llamado. Es el número el siguiente, de la Radio Amiga, más 569-89028833. De la Radio Amiga, el número es el más 569-89028833. Y el de la Radio Mágica, también usted puede llamar, es el siguiente, más 569-5911-2866. Seguimos escuchando al pueblo rojinegro.
18: Vamos a la línea porque siguen los llamados, agradeciendo por supuesto el nombre, de dónde nos llama y su opinión del momento de Rangers, amigo.
10: Mi nombre es Pablo Méndez.
18: Pablo, cuéntenos.
10: Mire, podría decir muchas cosas. La verdad que estoy apenado, vergüenza, rabia, no sé. Pero aquí la directiva que había antes tenía que haber contratado un asesor de que sepa de fútbol. Y él tiene que haber contratado jugadores, no la gente de PF ni el gerente que sabe de tejer o no sabe nada de fútbol. Ha contratado un asesor de fútbol. Por eso contrataron puros paquetes, como por ejemplo el señor Muñoz, que es centro delantero, no sabe pararse en la cancha, es una vergüenza. Después trajeron un cabro de O'Higgins, un tal Carrasco, también mediocre, no se sabe, hasta andaba cayendo. Aquí en Talca, en la zona de Cumpeo, en la Copa de Campeones, hay excelentes jugadores que pueden sacar. Y estos desgraciados, perdone que me diga así, no son capaces de ir a buscar jugadores afuera. Muchas gracias por la...
18: Gracias a usted por tomarse el tiempo de llamarnos y de compartir también su opinión. ¿Hay más llamados?
8: Hoy es el día de nuestros auditores, nuestros seguidores que están en las distintas plataformas, que nos acompañan desde muy temprano, a las 8 horas, a las 14 horas con el programa central en el www.gigantedeportivo.cl, porque somos el Gigante Deportivo, más de 31 años en la cancha, con la dirección y producción de Víctor Tomás Díaz González.
18: Siguen los mensajes, siguen los llamados, vamos a la línea rápidamente. ¿Nombre y de dónde nos llama, por favor, amigo, su opinión del momento de Rangers?
11: Hola, buenas tardes. Mi nombre es Cristian, estoy llamando de la ciudad de Talca.
18: Díganos.
11: Bueno, concuerdo plenamente con toda la gente el malestar y la pena que existe hoy día por el mal momento de Rangers. Pero bueno, aquí creo que la responsabilidad es netamente de dirigencial. Creo que la visión que han tenido de Rangers este último tiempo ha sido absolutamente negativa. Los jugadores llegan porque los dirigentes los contratan. Y lamentablemente Rangers se transformó en un negocio. Y creo que las personas que llegaron, y sobre todo estos últimos inversionistas, realmente no tienen idea de fútbol. Y la visión comercial que hicieron del club, lamentablemente, está llevando al desastre a lo que es la institución. Ese es el diagnóstico y que todos lo tenemos claro. Ahora, lo que sí no tenemos que permitir como hincha es que por tres o cuatro personas que creen que esto es un negocio, vamos a permitir que un patrimonio que es de la región, que es de Talca, lo vamos a perder. Y la pregunta es bien clara, o sea, ¿vamos a dejar los talquinos que por tres o cuatro inoperantes, porque eso es lo que son inoperantes, gente que no tienen capacidades, porque no vamos a decir que el señor Jaque, el señor Muñoz, y en definitiva también el señor Fernández, son personas que reúnan capacidades para poder administrar, en este caso, un club de fútbol? No la tienen, ya demostraron que son absolutamente incapaces. Ya el señor Jaque, ya el señor Muñoz y el señor Fernández pasaron a la historia de Rangers como los dirigentes que, en definitiva, enlodaron la institución con la peor campaña de la historia. Entonces, la pregunta es, ¿vamos a permitir que destruyan nuestro club? Tenemos que reaccionar como talquino. Y creo que ustedes, como medio de comunicación, como lo hacía don Carlos Bernal, tienen que encabezar la reacción del pueblo rojinegro. Esa es mi opinión. Y
18: sí, favor, le agradecemos, los talquinos. Sí, le agradecemos su opinión, amigo, gentil por su tiempo. Sigamos escuchando. ¿Hay más llamados? Sí, vamos a la línea nombre y también su opinión, por supuesto, de dónde nos llama. También cuéntenos acá en Gigante Deportivo.
12: Hola, Pablo. Hola, Félix. Daniel por acá.
18: Cuéntenos.
8: ¿Qué tal, Daniel?
12: Mira, con harta pena. Yo creo que llevo 40 años yendo al estadio y nunca había pasado por esto. Aquí si no se le saca la mierda a los jugadores de la cabeza, esta para que vamos a tener de cuánto, 30 días. Las tres, cuatro personas o cuatro jugadores que van a llegar a contaminarse de la misma forma. Porque no se ve un... Primero hay que trabajarle la cabeza a los jugadores. Y después de eso ver los resultados. Pero si no, estamos cagados. Vamos a seguir en la misma. Y lo otro, el señor Mejía ya debería... Me dio vergüenza el otro día ver al papá en el estadio. La verdad. Todos sabemos qué pasó, todos sabemos qué fue, cómo ocurrió el tema del accidente de Mauro González, y es la persona que debería haber dado el paso costado hace bastante rato.
18: Le agradecemos.
12: Es ahí el punto de inflexión del quiebre psicológico que tuvo el equipo.
18: Le agradecemos su tiempo, amigo.
12: Fue lo que literal fue lo que reventó el equipo.
18: Sí, le agradecemos su tiempo, vamos a la línea, gentil también por su llamado, gracias por tomarse el tiempo de conversar con Gigante Deportivo. Seguimos escuchando opiniones de los hinchas. ¿Quién nos llama ahora y de dónde, por favor, su opinión también del momento de Rangers?
13: Pablito, hola, Aldo Parada de acá, de Talca Centro. ¿Cómo está ahí, Félix?
8: Un saludo.
18: No estamos muy bien nosotros, pero no, bueno.
13: Los análisis que se han hecho hasta el momento son todos acertados, la verdad es que... una dirigencia que no estaba a la altura. Los jugadores, en el fondo, es como el dicho que hay acá en el campo, no tienen la culpa, el chancho no tiene la culpa que le da el afrecho. Al uruguayo que trajeron de allá le fueron a ofrecer plata y el tipo estaba parado y bueno, y dijo ya, pues si me dan plata voy, pues cachai, independiente que no aportó nada. Entonces, pero esto se viene arrastrando hace muchos años. Entonces, todos los años, en febrero, en enero, ustedes mismos recalcan que faltan jugadores, están escondiendo, ¿no es cierto?, siempre, voy a traer a este, pero son puros rumores, y finalmente, ¿qué es lo que hacen? Contratan a última hora lo que queda. Y los jugadores parece que ellos saben que vienen a Rangers porque mientras les encuentran otro equipo, porque si tú ves en la historia de Rangers, en estos últimos 15 años, todos los jugadores que vienen, el Zombie Núñez viene, se va a Patemuco, nos pone tres, el Monreal viene y no hace goles, ¿cachai? Entonces vienen como para estar porque están sin pega. Entonces aquí vienen, van a discotec, ¿cachai? Los dirigentes aguantan que hagan las cosas que ellos quieran, ¿cachai? Por ejemplo, todos tocan el tema de González. González vino, se mandó una cagada,
7: y todavía no hay un resultado de una alcoholemia. El otro día un chofer, compadre, mató a un niño, una joven en una micro, y la alcoholemia estaba a las 4 de la tarde y todo Chile sabía que el güey había curado. ¿Cachai? Entonces, también por eso digo, la culpa los jugadores en cierta medida la tienen, pero los que los traen también son los más responsables, ¿cachai? Y lamentablemente, así como estamos, yo creo que va a ser terrible lo que nos pueda pasar de aquí a final de año. Ojalá que Dios nos ampare, compadre, y no permita que bajemos a tercera división, porque de ahí, de ese hoyo, no sale más uno, ¿cachai? Ahí tenía el caso de Fernández Vial, de Lota, de Naval, ¿cachai? Que se han desaparecido prácticamente.
14: Vale, le agradecemos su tiempo, amigo.
7: Un abrazo.
14: Sí, un abrazo también, que queremos escuchar a más hinchas. Vamos a un llamado más, Roberto, por favor. Sí. Nombre y de dónde nos llama, y la opinión también rápidamente, amigo, porfa.
15: Hola, buenas tardes, mi nombre es Patricio, acá de Talca.
14: Patricio, cuéntenos. Mire,
15: un comentario muy específico. Ya todos sabemos cuál es, podemos analizar por millones de horas, ¿cierto?, cuál ha sido el mal de Rangers durante la primera rueda. Pero a mí me preocupa sobre todo las declaraciones del profe Basay, que dio el sábado después del partido. O sea, el profe Basay está enfocando toda su energía, todo su milagro, ¿ya?, en los 4 refuerzos que puedan llegar al equipo.
14: 3 más ya.
15: Él quiere que esos refuerzos contagien al resto del plantel para poder sacar el equipo adelante. Eso es preocupante, porque si esos 3 o 4 refuerzos que va a traer Rangers, que no sé quiénes van a ser, no, ni de dónde los van a sacar, ni qué jerarquía van a tener, si no son capaces de contagiar con esa energía que el profe Basay está pidiendo, despidámonos, cerramos el estadio por fuera y nos vemos el próximo año jugando en una cancha madera.
14: Le agradecemos su opinión, amigo. Gentil por su tiempo con Gigante Deportivo. Ahí estaban los llamados, Félix. 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Cintia Cancino dice... Cintia Cancino nos plantea, con respeto, las personas que piden apoyo a ustedes de la radio, ustedes critican, pero jamás se la van a jugar por el hincha, lo que da auspicio, ustedes son los dueños, basta ver las entrevistas que hacen, con respeto, si no es así, pero eso vemos, creo que muchos, la verdad, decir que no paga algún empresario, o sea, uno puede dejar muchas cosas, pueden culparnos de que no decimos que a lo mejor algún refuerzo no era tan bueno como se esperaba, pueden decir todo, uno lo entiende, pero ahí a decir que a uno lo están coimeando, porque eso es lo que está planteando, hay una diferencia enorme en ese sentido, así que por lo menos yo puedo hablar por mí, yo creo lo mismo tú, Félix.
8: Cero posibilidades.
14: Sí, o sea, no nos vamos a poner a contar todo acá, porque nosotros no tampoco jugamos a ser los héroes de esta situación, respecto de la relación que uno pueda tener o no tener con los dirigentes. Pero a uno también le han dicho un montón de cosas respecto de cómo es. O sea, depende de dónde lo mires. Los hinchas considerarán que uno es muy blando, algunos, legítimos, que lo consideren. Otros consideran que uno es muy duro.
8: Pero creo que acá desde Rangers, por lo menos, gran parte de las situaciones, o sea, yo creo que no sé qué es lo que ha faltado por...
14: No sé,
8: por
14: pero es legítimo. Yo entiendo,
8: sí,
14: que
8: sí,
14: la gente...
8: Legítimo.
14: Ahora, lo que no puedo dejar
8: pero
14: pasar es que me digan
8: jugamos,
14: que estoy recibiendo plata, eso, porque...
8: Eso,
14: es una acusación grave, pues yo tendría que tener pruebas para hacer eso.
8: Por eso es grave lo que dice.
14: Sí. Por eso no
8: es?
14: La por eso no la dejé pasar, Cintia Cancino. Porque dice, eso es lo que vemos, o sea,
8: entra en un terreno complicado,
14: sí, de la expresión, pero
8: se descarta de plano por mi parte, tú igual, por decir esta cuestión, nosotros tratamos de ser lo más profesionales posible, sí. Somos periodistas y por eso nos sentamos aquí al frente del micrófono para tratar de poder ser un aporte y bueno, obviamente...
14: Si fuera por plata no hubiésemos estudiado periodismo de partida,
8: ¿no? Y de partida no a todos nos puede gustar lo que hacemos nosotros.
14: Lo que uno está detrás del micrófono, eso yo lo entiendo perfectamente.
8: Escuchar a otro y eso, si aquí es libre.
14: Pedro Pérez, Rangers tiene la peor dirigencia en la historia del fútbol chileno. Este título lo quería todos los años Felipe Muñoz, hasta que lo consiguió.
18: Alejandro Eugenio Godoy Godoy, no lo entiendo. Álvaro Alejandro plantea, esta catarsis de los hinchas está bien, pero pensemos cómo sacar esto, y se saca con un cambio de esquema y una elección de futbolistas mejores de lo que se ha hecho. 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Había un hincha que me interesaba leerlo, de verdad, porque planteaba una crítica muy profunda a los medios de comunicación y a nosotros en particular.
8: Y acá nos gusta leer todo.
18: Claro, pero lamentablemente le invito a escribirla de nuevo, creo que se llamaba René.

0: Vivo 14:53 acá en Gigante Deportivo. ¿Con quién tenemos el gusto, amigo, y su opinión de Rangers de este momento tan complejo?
1: Soy Patricio, tengo de los 54, porque llevo siendo rangerino en Santiago, en la filial y acá en Talca. Estoy abonado. Es una vergüenza. El señor Segovia y el entrenador siempre quisieron junto con los dirigentes. No tienen ni respeto ni la ciudad. Es un negocio, nada. Es un dolor tremendo. Son a los abuelos de nosotros.
0: Sí. Patricio, lamentablemente. Un abrazo, lamentablemente se le cortaba un poquitito ahí, no se escuchaba también. Gentil por su tiempo. 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Un llamado más, rápidamente. Estamos pasados en el tiempo, pero queremos escuchar la opinión de los hinchas. ¿Con quién tenemos el tiempo y el gusto, amigo?
2: Hola, buenas tardes. Usted habla con Nelson Corbelén. Estoy acá en Putre y bajé a Arica a ver el partido el día sábado. Yo creo que la solución es muy fácil. Hay estandarte en el Ranger, personas responsables, como el caso de Campestrini, como el caso de Márquez y como el caso de Cervetti. Yo creo que hay que llamar a esos tres personajes y decir que digan la verdad. ¿Qué es lo que está pasando en el camarín? ¿Ah? Ellos son bien un poco para sus cosas, son referentes del plantel y debieran decir qué es lo que está pasando en el camarín, porque estos señores están en contra de alguien, ¿ah? Están en contra de alguien que lo están perjudicando y están perjudicando a todo Talca. Muchas gracias, amigo, por la oportunidad que me dan.
0: Vale, le agradecemos su tiempo, gentil también. Siguen los mensajes. Dice Coque Rivera, no es lo único que se les critica que ustedes periodistas, es que ustedes son el nexo entre el hincha, los dirigentes y los jugadores. ¿Por qué no le dijeron nunca a los dirigentes que digan la verdad de Mauro González? Mire, amigo, yo pregunté en la conferencia, está ahí, si el señor Mejía manejaba antecedentes de que gente muy cercana a la directiva estaba esa noche que ocurrió el accidente de Mauro González. La respuesta fue que no manejaban los antecedentes. Yo por lo menos no les creo. Y en realidad sé que sí manejaban antecedentes. O sea, yo le cuento a usted que sí, que le mintieron, pero yo no me puedo hacer responsable de la respuesta mentirosa que da un dirigente. Esa es la verdad. Yo trato de contar, por supuesto, todo lo que yo manejo. Y creo que nosotros acá lo hacemos así.
3: Y lo dijimos que había alguien cercano en ese día del choque de Mauro.
0: Así que terminamos de leer el mensaje. Habían varios jugadores más, aparte de dirigentes, en ese carrete. Todo Talca lo sabe, nos dice el amigo acá. Pedro Albornoz, de Linares, que fome lo que pasa con Rangers. Lidia Garrido, lamentablemente la gente no entiende Rangers Sociedad Anónima, son los dueños que mandan y su círculo de amigos, ya no mandan los socios ni abonados. Richard Troncoso, Mejía estaba escondido el día del partido. Son algunos de los mensajes que nos llegan a esta hora. Estamos pero muy pasados en el tiempo. Le agradecemos a todos, a todos los que han escrito, los que han dejado su mensaje en el muro, y les cuento que siempre es mejor estar asegurado. 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En el Gigante nos indica 14:56. Vamos al segundo corte y regresamos.
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9: Tercer bloque de Gigante Deportivo, saludamos a esta hora a don Víctor Avendaño, que toma los controles de la radio y parte a su descanso ahí luego de una jornada laboral de día lunes. Todos sabemos lo que significa el día lunes. Don Roberto Ramos Vega. Ramiro Mesa dice, aquí encontré parte del comentario porque en otra parte nos dejaba otro, pero como van llegando muchos, se van moviendo. Pero para que no diga que leemos solo a los amigos, porque en realidad, insisto, no conozco a toda la gente que escribe, parezco Roberto Carlos con la cantidad de amigos que tengo. Los comentaristas no tienen pantalones, se cagan todo cuando opinan, tienen miedo a perder la pega o que no le den una entrevista a los jugadores o dirigentes. Cagones, dice, y con caritas rojas así de mucha molestia. Alan Vázquez Poblete, Pablo, lo que quise decir que pasó con el resto que estuvieron compartiendo esa noche con Mauro González. Se fue solo y el resto, ¿qué le pasó? Entiendo, Félix, en respecto de este tema de Mauro González, que lo planteaba una auditora ahí sobre la situación que se vivió con el jugador. ¿Se vendría una demanda por parte de Mauro González a Rangers?
10: Sí.
9: Se vendría una demanda.
10: Y de hecho me comentaban durante el fin de semana, Pablo, que el jugador tiene ganas de volver al fútbol, de que estaría conversando con algunos equipos de la primera B.
9: Si está desvinculado, puede hacerlo. Y si está bien físicamente, comillas, bien físicamente, no sé cómo quedó después del accidente y todo ese proceso de recuperación.
10: Todo muy raro, porque yo cuando le pregunté a algunos profesionales del área médica, me decían no va a poder jugar en varios meses más.
9: Pero por después eso, Ranger informó que no daba para reemplazarlo.
10: Los profesionales del área médica, los galenos de Ranger, dijeron que no daba para poder reemplazarlo, y ahora ocurrió esto de la desvinculación. Así que se han escrito varios capítulos en torno a Mauro González.
9: Todo esto se solucionaba, Félix.
10: Podría terminar en otro equipo.
9: Todo, eso quería terminar. Sí, disculpa. Todo esto que se solucionaba si la dirigencia de Ranger hubiese dicho la verdad.
10: Desde un principio.
9: Exacto. En la conferencia de prensa que citaron para hablar del tema Mauro González, donde dijeron que no tenían los antecedentes y sí los tenían. Sí los tenían y los negaron. Alan Vázquez Poblete, Pablo, lo que quise decir que esto... Ah, no, ya lo leí, disculpa. Jonathan Falcón, salió una noticia de que somos los más malos de América. ¿Qué nos hicieron estos nefastos de tanto, tanto, dice? Son algunos de los mensajes. Bueno, algo de refuerzo, Félix, que es... Yo escuché la conferencia de Basay y la verdad es que él apela al nivel de los fichajes. O sea, ya se dio cuenta que con estos jugadores, bueno, la estadística no te miente, no ganaste ningún partido, pero... Si no se traen tres refuerzos de nivel, hablo de tres refuerzos porque van a llegar cuatro en total con lo que ya fue el arribo de Iván Rosas, esto va a terminar mal antes, porque incluso trayendo cuatro refuerzos de nivel, nada te garantiza que tú te salves, pero esto puede terminar mal antes, porque son nueve los puntos de distancia, o sea, tú puedes estar a tres fechas del final y ya estar descendido. Así que... vamos a ver qué pasa con los refuerzos. No sé si tú tienes algo de información. Yo por lo que sé no hay claridad en qué nombres van a llegar.
10: Hacíamos las consultas, si hay novedades, si hay adelantos en cuanto a las negociaciones, los diálogos con los jugadores, que tendrían que ser dos jugadores en la zona ofensiva más un defensor es lo que estaría apostando Rangers para poder tratar de salvar la campana. Para mí es un panorama muy complicado. Yo creo que se ve difícil poder contratar jugadores de jerarquía, Pablo, en esta época. Yo creo que se ve difícil poder tener esa posibilidad de que jugadores den el sí para poder venir a Rangers. Así que hay que apilar aquello de que alguno se apiade y diga vamos a salvar al rojinegro.
9: ¿Y cuánto puede abrir la billetera también? Si al final esta cuestión aquí de las contrataciones ya no es como antes del fútbol, que la gente se quedaba muchas veces por cariño a los colores. 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Me dice acá en el muro Juan Lara, hola Pablo y Félix, espero me puedan leer este segundo mensaje. Rangers está en la UCI, el culpable es Felipe Muñoz, un dueño mediocre, siempre trayendo lo último y lo peor, solo un milagro salvará a Rangers de ir a segunda, donde será muy difícil salir del sótano. Richard Troncoso, el profe nos dio los tres refuerzos que quiere. El sábado salió el profe y nos dijo, tengo la grabación, dice. Pero si quiere...
11: Tiene que traer sí o sí un central.
10: Sí, alguien que le dé orden a esa última línea, porque le marca muy fácil desconcentraciones, mal las marcas, los balones detenidos, una cuestión que ha sido... durante toda esta primera
9: nos piden un resumen de lo que dijo Basay. A ver, brevemente de lo que yo recuerdo. Bueno, habló del balón detenido que le costó el gol a Rangers, que les cabecearon a la altura de la cintura. Explicó por qué no pudo hacer el cambio ahí con la situación que estaba viviendo Renato Valenzuela. Habló de los refuerzos que tienen que llegar, jugadores de jerarquía, si Rangers quiere tener alguna pequeña posibilidad de salvarse. Habló de que no es tema de psicólogo, dijo directamente que podían meter 10 psicólogos y que con la tremenda cagada que había, si no la arreglaban ellos, no la arreglaba nadie. Eso yo me acuerdo. No sé si tú tienes algo más que apuntar.
10: Sí, y de lo que fue ese partido donde un gol, pero que donde estaban todos paviando, nadie marcando, eso del cambio, ocurrió una situación que es básica en el fútbol y que te termina condenando, porque por último el empate... Continúas con los 6 puntos, lo que hablabas tú, Pablo.
9: Yo lo planteé antes de porque decía...
10: Estará bueno en el empate.
9: Sí, y lo sigo, o sea, a la luz de la derrota...
10: Pablo, no, pero cómo tan... Pero es que claro, que con este equipo, ¿qué más le vamos a pedir? Hasta un empate era bueno para...
9: Un empate porque estaba a 6 puntos, se caía una vez Santa Cruz, ganaba un partido y quedaba a 3 y la presión ya estaba en los dos lados. Ahora la presión la tiene solo Ranger porque Santa Cruz sabe que se puede caer 3 veces y Ranger tiene que ganar 3 partidos recién para
10: alcanzarlo. Y la diferencia igual le favorece al final.
9: No, pero hay partido de definición. la diferencia de gol para el tema del descenso. Por lo menos los años anteriores era, te ibas, daba lo mismo quien tuviese, lo voy a chequear, ¿eh? Pero me parece que ese punto de las bases no se cambió. Así que puedes llegar con menos 50 y el otro con menos 20. Y claro, si llegas con esa diferencia es porque no sacaste más puntos, pero es para ejemplificar. Voy a chequear bien el tema de las bases, pero me parece que hay partido de...
10: Y la intertemporada, durante esta semana y en Flor del
11: Deberían haber estado los refuerzos.
10: Deberían. Y esperé que durante esta mañana igual se diera a conocer qué iba a pasar con la actitud que tuvo José Navarrete. Porque si bien, bueno, se han dicho tantas cuestiones respecto al tema, uno cuando no ha hecho bien la pega, mejor agachar la cabeza e irse, ¿no? Para qué enfrancarse y tener respeto por los hinchas. Otros dicen que alguien le golpearon la mesa al jugador, o sea, la ventana al jugador, pero fue un hecho que nuevamente marca Rangers en lo extra futbolístico.
9: Lamentablemente ha sido un año marcado por situaciones que...
10: Una y otra.
9: No,
10: suma y sigue.
9: Sí, y el mal manejo que ha tenido también la directiva ahí, que ha mostrado toda su incapacidad, como decía.
10: Pensamos que durante esta mañana podía ocurrir algo, sí. Para saber cuál era la visión del club.
9: Estoy viendo el tema del descenso acá, del ascenso y descenso de categoría, liguilla de ascenso, que eso hay que olvidarse. Descenso de categoría, de producirse igualdad en puntaje en el último lugar, se definirá el club descendido en un partido único, a disputarse en la fecha, estadio y horario que determine el directorio de la NFP, asesorado por la gerencia de ligas profesionales. Por eso yo decía, empatar el día sábado no era tan malo, quedabas a 6. Se caía una vez Santa Cruz, ganaba un partido, quedaban a 3 y tenían que jugar los dos en la última fecha. O sea, podía llegar vivo hasta la última fecha. Ahora se ve realmente muy complejo. Y ojo, hablamos poco del partido porque queríamos dar la opinión al hincha, pero brevemente a mí parece que Santa Cruz ganó merecidamente el partido. O sea, sí, no es que se haya pegado un sueltazo.
10: Los primeros 10 minutos del primer tiempo,
9: eso duró Rangers.
10: Los primeros 10, 15 minutos del segundo tiempo, y eso fue todo lo que tuvo Rangers, que más bien con más ganas que fútbol, fue a buscar ahí el arco de boleta, porque... Mucho no tiene futuro. Y aparte, no tiene el festival del pase para el lado, ninguno va para adelante.
11: Hasta los laterales, mal tirados.
10: Es que no tienen a quién darle, Pablo. Cuando tú tienes la pelota en el lateral, nadie se acerca. Nadie
9: pero hasta ejecutaron mal un lateral.
10: Ni nadie se acerca, ni nadie ejecuta bien. No, o sea, laterales, ¿y para qué decir los balones detenidos? Si en Rangers no se ocupan bien los balones detenidos, pasen ningún pase al jugador, un equipo nervioso, ¿no? Todo mal, por eso tratamos de buscarle la vuelta y no sé por dónde Rangers puede mejorar para la segunda parte del torneo.
9: Bueno, así está la situación, lamentablemente nos tocó comentar una derrota más. 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En el Gigante nos indica 15:17. Regresamos para las consideraciones finales.
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9: Uy, se nos pasó la hora volando. Agradecerle a toda la gente que opina, que deja sus mensajes, que nos llamó, que nos tuvo el tiempo también, que se tomó el tiempo para dialogar con Gigante Deportivo. No hicimos mucho análisis en esta oportunidad porque sentíamos que era un momento para que el hincha también tenga la oportunidad de expresarse. Nos ha tocado dos veces en este año ya abrir micrófono. Nos gustaría que fuese en otras circunstancias, lógicamente, hablando de algo bonito de Ranger, pero bueno. Cuando tú siembras mal, la cosecha no puede ser muy fructífera y lamentablemente este año ha sido así. Podrán los que hoy manejan Rangers tirar muchas excusas, mucha explicación, pero lo cierto es que han sido decisiones erradas las que han tomado la mayoría de las veces. Y ojo, brevemente, nada contra Ivo Basay, no es responsabilidad de Ivo Basay lo que está pasando. No tiene la culpa Ivo Basay de lo que está pasando, pero me parece a mí, Félix, que el equipo involucionó desde lo que jugaba con Jaime Vera a lo que ha hecho con Ivo Basay, y quizás era un poco predecible, no por las capacidades del técnico, sino porque si ya le metes tres técnicos, tres entrenadores en un semestre, un equipo,
10: quiere decir que
9: y los jugadores terminan más mareados de lo que están, ya siendo un equipo sin jerarquía, imagínate meterle otro entrenador, tratar de entender otra idea, otra elección de jugadores, porque Basay se ha metido mano en lo elegido, o sea, apareció mucho más Renato Valenzuela, apareció este chico que venía de Magallanes, que ha sido escaso su aporte,
10: Vicuña.
9: Manuel Vicuña, entonces
10: titularísimo en la era de
9: Basay. Lo dijimos en su momento, para que después nos digan que no lo dijimos, pero a nosotros no nos parecía la salida de Jaime.
10: Sí, apuraron, se adelantaron, pero
9: había que haber quedado toda la primera rueda con Jaime Vera.
10: Había que esperar como cuál iba a ser el final de esta triste historia que terminó de la mejor forma, ya sabemos, con 3 puntos y último de este campeonato. Así que, de acuerdo a la planificación, el equipo va a estar trabajando ahí en Flor del Llano con una...
9: ¿Desde cuándo?
10: Intertemporal, de hoy me habían dicho, mí, si hoy. No hay descanso, no hay vacaciones, nada.
9: No, lo mínimo.
10: Nada, así que los jugadores tienen que enfocarse y todo, ya para poder regresar de buena forma. Yo creo que la Copa Chile van a jugar los que han tenido menos minutos.
9: No pueden jugar los refuerzos.
10: No, pero los que han tenido menos minutos. Sí, porque ahí algunos me decían de que Iván Rosas podría debutar. No. Ya está acá, tratamos ahí de dialogar con Iván Rosas. No quiso.
9: Me pareció súper acertado el comentario de Oscar Castillo el otro día en la...
10: Pero es que
9: no hable.
10: Pero sí, ahí la idea, y varios hinchas me dijeron, oye, tenía la opción de que ojalá que le vaya bien al compañero, vengo a aportar un granito de arena. Entonces, yo no entiendo nada. Por eso digo,
9: yo tampoco entiendo nada. ¿Por qué te lo digo? Porque
10: y no es para mí, es para los hinchas. Vienen, para que lo conocen. Para
9: amigos, que jugadores de Rangers vienen a un club que traspasa de generación en generación. Si a Rangers le va mal, Talca está triste. Entiéndanlo. Lo mínimo que tiene que hacer un jugador de Rangers es hablar con los medios. Y no es porque nosotros dependamos de eso. No, hicimos programas en pandemia donde no había fútbol, no había nada. Sacamos los programas igual, adelante.
10: Sí,
9: no hay problema.
10: Es
9: no,
10: para nuestros auditores.
9: Pero usted, sí, para que la gente los conozca, para que se hagan una idea de ustedes. Lo mínimo. Recuerdo que, mira, se han hecho estas cosas tan mal en esta sociedad de anónimas deportivas que no entienden nada de fútbol en muchos casos, que hubo un tiempo que el capitán era Bruno Romo y Bruno Romo no hablaba con los medios. ¿Cómo el capitán de Rangers no va a hablar con los medios de comunicación? Sí. Es el capitán de Rangers. Lo primero que tiene que hacer el capitán de Rangers es hablar. Lo mínimo. Bueno. ¿Para qué nos vamos a enojar a esta hora si es recién el día lunes, está recién empezando la semana todavía? Seguramente que aquí
10: ya
9: salgan
10: después de todo
9: hartas
10: el fin de semana va a pasar rabia y pena. Ya a esta altura ya estamos curtidos.
9: Vi amigos llorar harto rato el otro día y les decía, muchachos, cálmense, la culpa no es de ustedes. La responsabilidad no es de ustedes. Algunos no encontraron consuelo, pero lo insisto, la responsabilidad no es de ellos, que se sacan la mugre, algunos viajan para todos lados. Lo lamento harto. Ojalá. Todavía quedan 45 puntos. Eso es un dato de la causa. hay que jugársela, hay que elegir bien, y si se va a morir, como se dice en chileno, en buen chileno, hay que morir con las botas puestas nomás, peleando hasta el final, teniendo dignidad y vergüenza deportiva, algo que por ahora no se ha visto, pero que esperemos en el segundo semestre aflore. Nos vamos, Félix, ha sido un gusto compartir contigo también con Víctor Avendaño, Roberto Ramos Vega, Víctor Tomás Díaz González en la dirección y producción general, y saludar también a toda la audiencia de Gigante Deportivo. Un abrazo grande, chau chau.
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22: Radio Amiga le indica la hora.
23: 15 horas, 32 minutos.
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0: Radio Amiga le indica la hora.
23: 15 horas, 34 minutos.
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4: Bienvenidos a la programa de la Conseja de la Ayuda de la Orientación, programa para que usted pueda comunicarse, pueda llamar en estos momentos y pueda saber lo que está pasando, lo que está sucediendo dentro de sus vidas. Hoy me tocaron casos muy difíciles, me tocaron casos muy complejos, mucha personita hoy en día destruyéndose a consecuencia de daños, de brujerías, de maleficias. Por eso ustedes en este momento que escuchan este programa de la ayuda, de la orientación, programa con este indiecito, Tupac Lagual, programa de la ayuda espiritual, con este orientador, con este sanador espiritual, puede usted llamarnos, comunicarse en estos momentos y saber lo que está pasando, lo que está sucediendo. Por eso ustedes en estos momentos que escuchan este programa, estamos comenzando este programita del día de hoy. Del día de hoy, hermanos míos, para que usted se comunique con nosotros a nuestro teléfono directamente y pueda hablar con esta persona, con este indiecito que le va a ayudar, que le va a decir, que le va a solucionar ese problema. Esa persona que tiene problemas en el ámbito sentimental, esa persona que tiene problemas con las drogas, con el alcohol. Tenemos la solución, tenemos la ayuda, tenemos las secretas de plantas, de raíces, de corteza, porque ustedes saben que la Pachamama, la madre naturaleza, puede darnos esa solución, ese problema. Por eso ustedes no se olviden, nuestra única la dirección, estamos atendiendo en este lugar, y no se olviden nuestro teléfono para que usted pueda llamar y pueda comunicarse. Vamos con la primera, la llamadita de hoy día lunes. Acá en la radio estamos en vivo y en directo. ¿Aló?
6: ¿Aló? Quería consultarle sobre mi esposo.
4: Bueno, ¿de dónde me llama usted?
6: Yo de aquí, de Rancagua.
4: ¿De la Rancagua?
6: Sí.
4: ¿Cuánto tiempo lleva usted escuchando a Indio?
6: Hace mucho tiempo, pero nunca habíamos decidido a llamar.
4: ¿Nunca se había decidido a llamar a Indiecito? No. Ah, bueno, hermana mía, ¿y qué es lo que más le ha gustado de la programa?
6: Todo.
4: ¿Todo le ha gustado de la programa?
6: Yo todo tan sincero.
4: Ah, eso es lo principal.
6: Sí.
4: Porque usted sabe que ser una gota de la verdad que una cántara de la mentira. Eso es lo principal. Siempre hablar con la verdad.
6: Claro.
4: ¿Cierta?
6: Sí.
4: Bueno, madre mía, regáleme fecha de la nacimiento.
6: El fecha de nacimiento de mi esposo es el 3 de agosto de 1930.
4: ¿3 del agosto?
6: Sí.
4: ¿Del año?
6: 1930.
4: Uy, Virgen Santísima, últimamente lo veo muy decaído.
6: Sí.
4: La fecha de la nacimiento me marca, hermana, la civilizada en esta la momenta.
6: Sí.
4: Como que este hombre últimamente está como muy de la depresivo, muy angustiado.
6: Sí.
4: Se siente muy apenado, muy triste.
6: Sí.
4: Incluso lo veo hasta llorar, lo veo hasta botar lágrimas.
6: Sí.
4: Pero le voy a ser sincero y honesto.
6: Sí, dígame.
4: Aquí veo en esta la momenta mucho dolor en la parte de las piernas.
6: Sí.
4: ¿Me entender?
6: Sí.
4: Casi no puede caminar.
6: Sí.
4: No y puede. Hay veces que siente como un cansancio, como un peso, sí, en la espalda.
6: Cansancio.
4: Y unas dolores en una, en la parte de la cinturita.
6: También. También.
4: ¿Lo ha notado, cierto?
6: Sí, sí. Y está en tratamiento también.
4: Ah, por algo se lo decía, hermana.
6: Sí.
4: Mía.
7: ¿Por qué se lo decís? Porque en esta momenta me marca que por más que toma remedios, toma pastillas,
6: sí,
7: le hace bien por una momenta, pero después vuelve a lo mismo.
6: Sí.
7: Incluso hay veces, hermana mía, que este hombre se pone así como un poco rabioso, como un poco enojón.
6: Claro.
7: Pero ser un buen hombre,
6: sí,
7: es una buena personita, una persona, sí, que la quiere, que la estima, que la valora.
6: Sí.
7: Pero hay veces que se pone así como, como decimos nosotros, como un poco enojón, como un poco la rabioso, claro, como cansón en ocasiones. ¿Me entender?
6: Sí.
7: Entonces, ¿qué pasa y sucede, madre mía, que esto se debe a un daño, a una la brujería?
6: Sí.
7: A una maleficia.
6: Sí.
7: Que hay dentro de la cuerpo de él.
6: Ya. Yeah.
7: ¿Me entender?
6: Sí.
7: Por eso que él de un momento a otro empezó a decaer en la parte de la salud.
6: Sí.
7: Sí, y de un momento a otro, hermana mía, le empezó a venirse abajo porque, por más que la ciencia médica lo ayudara, él estaré cada vez igual.
6: Claro.
7: ¿Me entender?
6: Sí.
7: Madre mía, dele usted un mensaje a todas las personitas que en este momento, sí, escuchan la programita.
6: Sí, todo lo que me ha dicho es verdad. Todo eso lo tiene mi esposo. Y en cuanto a lo otro, también le habían dicho ya. Así que algo le habían dicho, pero él decía, no, no puede ser.
7: Por algo se lo están diciendo, hermana mía, porque indio lo está viendo.
6: Sí.
7: Indio tener la conocimiento, tener la poder.
6: Ya.
7: ¿Listo?
6: Yo la voy a visitarla, en tanto pueda, voy a aparecer por allá. ¿Eh?
7: Lo espero en Malojita, madre mía.
6: Quedé conforme con lo que me dijo.
7: Madre mía, que Dios la bendiga.
6: Muchas gracias, igualmente a usted.
7: Hasta pronto.
6: Hasta pronto.
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15: 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Usted también puede comunicarse, puede saber lo que está pasando, puede saber lo que está sucediendo. Porque nosotros, a través de sus manos, a través de su fecha de nacimiento, a través de la ayuda espiritual, podemos decir lo que está pasando, lo que está sucediendo. Y no se olviden, hermanos míos, que este indiecito y su comunidad, este indiecito Tupac Lagual y su comunidad, estamos para ayudarlos, estamos para poder solucionar ese problema, esa dificultad que usted puede tener. Estoy en la vivo y la directo, y estoy transmitiendo esta programita a todos los lugares o a todos los sectores en donde esta radio puede llegar. Usted, señor oyente, persona que me escucha, usted puede comunicarse con nosotros, puede saber lo que está pasando, lo que está sucediendo. Secretas de plantas, de raíces, de cortezas, tenemos para esa persona que tiene problemas en el ámbito sexual. Esa personita que está con problemas en el ámbito sentimental, ese hombre que se le fue la mujer o esa mujer que se le fue el hombre, porque otra mujer o porque otro hombre se lo debe haber llevado con triquiñuelas, con secretas de antepasados que pudieron generar un daño, generar un mal. Los invito para que escuchen testimonios, mensajes de agradecimiento de personas que llegan a nuestra oficina y que hoy en día están agradecidos por los favores, por las secretas, por las misterias que le hemos enseñado. Escuchemos con atención.
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15: Estamos aquí en Malojita de Indiecito, acá en la Panguipulli, donde muchas personitas nos llega a visitar. Hermano mío, buen día.
8: Buen día.
15: Hermano mío, cuéntele usted a todas las personitas cómo se sentía usted antes de venir acá donde Indiecito.
8: Bueno, yo me sentía mal antes de venir aquí. Y estaba con dolores de estómago, con tensión, y ya no tenía fuerza para hartas cosas. Y cuando vine aquí, allá ante esta gente, allá ante el caballero este, ahí ya, gracias a Dios que ella me empecé ya, que cuando ya me tomé ya el primer remedio que me dio, ya me empezó ya que haya calmado las cosas. Y ahora gracias a Dios que estoy bien.
15: ¿Usted cuando vino acá ando en Indiecitos, le dije la verdad o le dije la mentira?
8: Verdad, sí, todas las cosas. Que...
15: ¿A usted se le habló de que había un daño, de que había un mal? ¿Usted lo vio, cierto?
8: Sí, yo lo vi, ese daño.
15: ¿Usted qué le diría a todas las personitas que van a escuchar esta testimonia? ¿Qué le diría usted a todas las personas?
8: Bueno, yo le diría que tengan fe ahí en esta gente, porque yo como vine aquí, encontré todas estas cosas buenas. Claro que muchos sacan burla, risa, pero yo por lo menos que fe y que yo de corazón doy gracias a Dios que ahora estoy sano. Gracias a Dios.
15: Hermano mío, para que esta testimonia sea real y sincera, deme su nombre y su número de RUT.
8: Bueno, yo mi nombre es Julio Salamanca y mi RUT 10218-352-5.
15: Hermano mío, gracias por su mensaje y que Dios lo bendiga.
8: Gracias, hermano. Y voy a estar siempre yo contento. Ni importa que mucha gente saque burla o risa, pero yo sé que tengo fe en ello, porque ahora yo me siento bien y sano.
15: Amén.
8: Y gracias a Dios.
15: Eso es lo que me gusta de muchas personas que han llegado a nuestra oficina, que se han ayudado, que han dado la secreta, que han dado su conocimiento, que han dado su mensaje por los conocimientos, por el favor recibido de parte del indiecito Túpac Nahual. Por eso no se olviden, no se olviden. Teléfono para que usted llame y se comunique con nosotros.
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23: La hora en Amiga. 15 horas, 50 minutos.
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1: 16 horas en punto.
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1: 16 horas, 3 minutos.
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7: Más de 20 jefas de hogar de la comuna de Molina participaron en una capacitación del programa Familias del Fondo de Solidaridad e Inversión Social FOSI para elaborar alimentos probióticos y fermentados. El taller abordó temas de autocuidado, alimentación saludable, manipulación de alimentos y elaboración de productos como chucrut y otros, además de nociones sobre microbiología, normativas alimenticias, comercialización, marketing, formalización y fondos concursables, entre otros temas. La capacitación finalizó con una ceremonia de entrega de diplomas.
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7: En el marco de las actividades de conmemoración de la Semana Mundial del Medio Ambiente, el Seremi del Medio Ambiente de la región del Maule, Felipe Mazardo, junto al Seremi de Educación, Cristian Letelier, y el Seremi de Energía, Carlos Muena, encabezaron la ceremonia de certificación ambiental de establecimientos educacionales, donde entregaron banderas y diplomas de reconocimiento a las delegaciones de 84 centros educativos de la región. La investidura se llevó a cabo en el Aula Magna de la Universidad Autónoma de Talca y participaron representantes de la Junta Nacional de Jardines Infantiles Junji y Fundación Integra, además de docentes y estudiantes de escuelas, colegios y jardines infantiles, los que ingresaron de manera voluntaria al Sistema Nacional de Certificación Ambiental de Establecimientos Educacionales.
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0: 16 horas, 30 minutos.
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0: 16 horas, 32 minutos.
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0: La hora en Amiga. 16:47. 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
1: 16 horas, 58 minutos.
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2: 17 horas en punto. 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
3: El 1 de junio se publicó en el Diario Oficial la Ley Integral de las Personas Mayores y de Promoción de Envejecimiento Digno, Activo y Saludable. Un hito para el país y para miles de personas mayores que por años esperaron una legislación que reconociera y protegiera su derecho. La normativa, que deberá implementarse en un plazo de un año, establece un nuevo marco de garantías, protección y participación para quienes tienen 60 años o más. El diputado por el Maule, Jorge Guzmán, valoró la promulgación de la ley, destacando que se trata de una iniciativa en cuya tramitación participó activamente como integrante de la Comisión de Personas Mayores de la Cámara de Diputados.
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3: En la comuna de Villa Alegre, 40 jefas y jefes de hogar finalizaron y certificaron el curso Sabores que Emprenden, formación en banquetería para la autonomía económica. Desarrollado en el marco de las actividades grupales del programa Familias, impulsado por el Fondo de Solidaridad e Inversión Social FOSI. Algunos de los talleres impartidos por el programa fueron sobre banquetería, higiene y manipulación de implementos, planificación y organización de eventos, elaboración de presupuestos, gestión de proveedores y logística. También aprendieron sobre montaje de coffee brick, decoración de mesas, uso de vajilla, cristalería y mantelería, entre otros.
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Para recordar a esta hora, estamos en el 1020 AM, Radio Amiga, junto a usted en este lunes, iniciando muy bien la semana con estos lindos recuerdos del ayer.

0: La hora en amiga. 17 horas. 16 minutos.
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0: 17 horas, 28 minutos.
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0: 17 horas, 32 minutos.
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La hora en Amiga, 17 horas, 44 minutos. 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

0: 12 grados.
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1: 17 horas, 57 minutos.
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1: 17 horas, 59 minutos.
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2: Rangers de Talca cerró este sábado 6 de junio la peor primera rueda de su centenaria historia, al terminar 15 partidos sin ganar ninguno de ellos y sumar apenas 3 puntos en similar número de empates. Con esta cifra, Rangers terminó esta fase y comenzará la segunda del Campeonato de Ascenso 2026 de Primera B como el colista de la tabla, y ahora sí con serio riesgo de perder la categoría al terminar la temporada.
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2: En el contexto de la conmemoración del Día Mundial del Medio Ambiente, el municipio de Talca destacó los importantes avances que ha logrado en materia de reciclaje y gestión sustentable de residuos, consolidando una política pública que busca acercar el reciclaje a los hogares y facilitar la participación de la comunidad en el cuidado del entorno. La Municipalidad Talquina recordó que a través de operativos y principalmente puerta a puerta desde marzo a la fecha se han

0: entregado 10.000 contenedores, todo ello para separar residuos orgánicos en la comuna, en más de 50 sectores de ella, numerosos barrios y villas de esta capital del Maule.
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3: 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Bienvenidos y bienvenidas.

¿Qué tal? ¿Cómo están? Gusto de saludarles. Muy buenas tardes. Bienvenidos y bienvenidas. 6:07 p.m. Hacemos el Rinconcito Mexicano iniciando una nueva semana en el Día Mundial de los Océanos, en el día de hoy. Estamos saludando a Armando. ¿Tiene algún Armando usted? Ya. Armando Mesa y Armando Silla. Así me dicen por acá. Un abrazo para todos los Armando que están en su día de onomástico, y a los cumpleañeros. Y don Eduardo, ¿a quién vamos a saludar? Muy buenas tardes. ¿Cómo está usted? Muy bien. Está como Tuna, está como el Roble. ¿Cómo está, Eduardito? ¿Algún temita musical? ¿Le gusta alguno? Ya. Muy bien. Hay uno de los llaneros de la frontera. Juan Charrasqueado. Ah, ¿sí? Ya, muy bien. Juan Charrasqueado le vamos a pedir a nuestro amigo Víctor Avendaño, que está en la sala de sonido. ¿Va para algún amigo? ¿A quién se lo va a dedicar en esta tarde, don Eduardo? Gusto saludarlo. ¿Y a quién le dedicamos el temita musical en esta tarde? Se recuerda a grandes amigos. A don Juan Muñoz. Ah, de Santa Rosa de Lavadero. Muy bien. Esposo de la señora Janet. Juan Muñoz. Ah, de Juan Moya. Me acordé de Juan Moya también. De Juan Moya de Santa Rosa me acordé. Pero Juan Muñoz de Pueblecillo. Así que si está en sintonía don Juan Muñoz en Pueblecillo, que días anteriores estuvimos ahí en Pueblecillo compartiendo con personas mayores, un abrazo grande para la señora María Sánchez en Pueblecillo y todos sus socios y socias del Club del Adulto Mayor del sector de Pueblecillo, los Años Dorados. Así que les saludamos a ustedes, amigos de Pueblecillo, que compartimos una linda jornada con los Años Dorados de Pueblecillo. Gracias por esa linda recepción. Buenos amigos, buenas personas. Y al Juan Charrasqueado lo va a preparar nuestro compañero Víctor Avendaño, 6:08 p.m. Saludamos a nuestros auspiciadores. 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Junto a ellos hacemos el Rinconcito Mexicano. Si usted desea enviar algún saludito, alguna programación, lo puede hacer al número más 569-8202-8833, número celular de la Radio Amiga de Talca en el corazón de nuestra gente. Así que ahí está el número telefónico, reitero, número celular para WhatsApp, para mensajes, más 569-8202-8833. Pues bien, saludamos a la señora Janel Rivero en Santa Rosa de Lavadero y nos acordamos de su esposo, don Juan Moya, ¿cierto? Juanito Moya, que lleva al recinto deportivo su nombre, en gratitud a lo que hizo por el club deportivo y también ahí en esa localidad que le quieren mucho todos los socios albiverdes de el sector de Santa Rosa. Señora Janet Rivero, le saludamos a usted. Y también a don Juan Muñoz, que está en Pueblecillo, de parte de don Eduardo Hernán Salinas, con el Juan Charrasqueado con esta canción. La bienvenida para una nueva semana informativa. Le saluda Mauricio González Vargas, su amigo servidor, con esta linda canción.

Seguimos a través del 1020 de la amplitud modulada Radio Amiga de Talca en este día 8 de junio, donde se celebra el Día Mundial de los Océanos, una fecha establecida por la ONU, la Organización de las Naciones Unidas, con el objetivo de reconocer la importancia que tienen los océanos en el planeta. Los océanos son el principal pulmón del planeta, ya que son los responsables de generar gran parte del oxígeno. Además, el océano alberga la mayor parte de la biodiversidad de la Tierra. Los océanos son grandes extensiones de agua salada que cubren una gran parte de la superficie de la Tierra. En ellos habitan una gran diversidad de ecosistemas marinos con miles de especies animales y vegetales, y que a su vez son esenciales para que exista un equilibrio ecológico que ayuda a los seres humanos en su sustento. Indudablemente del mar, mucha gente vive, ¿cierto?, de la pesca artesanal. Un abrazo grande para nuestros amigos que están en Constitución, en el balneario principal de la zona del Maule, la Perla del Maule. En Constitución trabajan muchos pescadores y así en toda la costa maulina. Les saludamos a quienes son, obviamente, personas de mucho esfuerzo y están ahí trabajando en los océanos de nuestro país, o el océano de nuestro país, y también en el mundo. También son muchos los pescadores artesanales e industriales. Pues bien, saludamos también a esta hora de la tarde, como bien decía don Eduardo Salinas, con el Juan Charrasqueado, don Juan Muñoz de Pueblecillo. Les saludamos afectuosamente a nuestros auditores que están en esa linda zona a esta hora de la tarde, y también revisando noticias a través de la Radio Amiga de Talca. No fue buen fin de semana, obviamente por el tema del fútbol. Fuimos con mucha esperanza al Estadio Fiscal con 10.000 espectadores el día sábado, pero lamentablemente el equipo sucumbió y perdió ante el equipo de Santa Cruz. Y esto tiene ahora, o nos tiene, porque somos todos rengueríos, en una situación bastante compleja de cara al reinicio del campeonato en el segundo semestre. Tenemos fe, convicción, esperanza, con los 4 refuerzos que lleguen, que esto va a mejorar. Aunque nos sacó 9 puntos de ventaja Santa Cruz en la tabla de posiciones, Ranger tiene 3, Santa Cruz llegó en este caso a 11 puntos, por lo tanto vamos a ver en qué va a quedar esta situación. Son 9 puntos de diferencia que tiene el equipo de Santa Cruz sobre Ranger, pero bueno, no tenemos que ser tan lapidario. Esto no está sentenciado, el descenso de Ranger, no. Quedan 15 partidos, de los cuales tengo mucha fe y esperanza que al menos los equipos que están más arriba, que le anteceden a Ranger, puedan perder o empatar y Ranger ganar. Esa es la fe que tenemos muchos rangerinos, ¿cierto, don Eduardo? Que el equipo se va a mejorar en la parte futbolística y también emocional, que es muy importante recuperar el equipo con estos 4 refuerzos o incorporaciones, que tengan energía, que traigan, obviamente, mucho power para que mejore Ranger de Talca, que queremos tanto, tantas historias que tenemos con tanta gente que sufre y que yo sé que lo han pasado mal este fin de semana. Algunos no durmieron, no tomaron 11 ese mismo día, no descansaron bien este fin de semana pensando en lo que se viene para el segundo semestre con Rangers. Esperemos que Ivo Basay haga muy bien las cosas, refuerza al equipo con hombre de jerarquía, como lo dijo él en la conferencia de prensa en la última, después de la derrota ante Santa Cruz con 10.000 hinchas ranguerinos de corazón. Así que agradecer a esa gente que confió en este equipo que lamentablemente no levantó en lo futbolístico y perdió por 1-0 ante Santa Cruz el día sábado. Pero tengo fe, confianza de que esto va a mejorar. Vamos a tener un muy distinto segundo semestre por el bien de la ciudadanía, por el bien de Rangers, de la institución de 124 años de historia. Por usted, que es hincha número uno de Rangers, igual que yo, que estamos sufriendo. Porque yo voy de los 6 años al Estadio Fiscal y nunca he fallado a ver a nuestro Ranger de Talca Independiente las comunicaciones. Saludos para don Guillermo González. Dice lo siguiente: vecinos, vecinas de Chacarilla, la Junta de Vecinos número 10 tiene una importante reunión este jueves 11 de junio a las 3 de la tarde en la sede del agua potable de Chacarilla. Atención, don Guillermo González está comunicando a los vecinos de Chacarilla que van a sostener una importante reunión este día jueves 11 de junio a las 3 de la tarde en la sede, en el Salón de la Cooperativa de Agua Potable de Chacarilla. Importante comunicado para los vecinos de Chacarilla, el Sausal, alrededores, para esta reunión que van a sostener a las 3 de la tarde, el día jueves 11, en Chacarilla, en la sede de la Cooperativa de Agua Potable, en el Salón. Le esperan a los vecinos y vecinas que están en sintonía para ver materias contingentes al proyecto de adelanto de la pavimentación del Sausal, entre otras materias. Seguimos en Radio Amiga, 6 de la tarde, 19 minutos. También para el amigo deportista que días anteriores lo saludamos como el atleta de Maule, de la región y del país,
El amigo Nicodemus, lo saludamos en el Día del Atleta, días anteriores. ¿No escuchó? Parece el amigo Nicodemus. Un abrazo grande para él, como siempre, con el rinconcito. Un abrazo grande para el amigo Runin Potros del Maule, un gran atleta adulto mayor que lleva el nombre muy en alto de nuestra comuna en distintas competencias a nivel de país. Seguimos en Radio Amiga, en el corazón de nuestra gente.

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3: Son las 6 de la tarde, 27 minutos. Hacemos El Rinconcito Mexicano a través de la Radio Amiga de Talca. Y desde Colín están entregando por intermedio de este espacio los sinceros agradecimientos a quienes formaron parte de este gran evento solidario el día sábado para Alejandro Letelier. Se sintió muy querido y sorprendido por la ayuda de tanta gente que llegó a acompañarlo a la Escuela Colín. En la organización trabajaron muchas personas de buen corazón. Y también agradecen, obviamente, la familia, a todas las personas que colaboraron en la compra de un cartón y también disfrutaron un poquito de una fiesta familiar muy solidaria, muy bonita, en Colín y de corazón. Muchas gracias, dice Alejandro Letelier, que está convaleciente, se está recuperando, y llegaron muchas personas el día sábado desafiando un poquito el frío, ¿cierto? Del día sábado que hacía bastante frío y lluvia inclusive en un momento dado. Así que muchas gracias a todos. Pues bien, hoy acompañamos también en el último adiós a nuestro vecino. Estuvimos por la tarde junto a su familia, me refiero a don Luis Alfonso Alarcón Sepúlveda, que en paz descanse. Hoy lunes se realizaron los funerales y la familia también agradece eternamente la gratitud en el acompañamiento tanto en el velatorio como hoy en el último adiós en la Iglesia Sagrado Corazón de Jesús, y posteriormente el cortejo se dirigió al Parque Santo. Así que, de todas maneras, dice la familia de don Luis Alfonso Alarcón Sepúlveda, de corazón, muchas gracias por la muestra de cariño y gratitud hacia su padre, que fue él, fue pirquinero, también fue maestro, fue también artesano y jardinero. De eso me acuerdo, de sus oficios que tenía don Luis Alfonso Alarcón Sepúlveda y que dejó un legado en la comuna con respecto a lo que confeccionó él en varias partes de nuestro pueblo, que están las tinajas, esas tinajas grandes y también algunas pequeñitas para jardín. Él las confeccionó, las hizo en realidad en su casa y quedó ese legado en la comuna. En varias partes están muy bonitas ahí, al ingreso de Maule, entre otras avenidas, las tinajas, y también en la avenida Balmaceda. Así que es el legado y también el talento que le dio Dios a don Luis Alfonso Alarcón Sepúlveda, que paz descanse, y hoy lo despedimos toda la comunidad y especialmente su familia. Así que ahí está la palabra de agradecimiento. Bueno, el pago en Maule, me consultaban también cuándo es el pago del SUB y las pensiones, el día 11 de junio. Este 11 de junio, a contar de las 8:30, en la dependencia del Teatro Municipal de Maule. Ahí estamos informando para que usted, también amigo, amiga que está en Maule y va generalmente a la feria de comerciantes, que hay buenos precios, ustedes van a la feria, aprovechen los precios de los feriantes. El día 11 de junio, 8:30 de la mañana, en el Teatro Municipal, comienza el pago del subsidio único familiar y las pensiones para quienes están en sintonía. Seguimos con Radio Amiga de Talca Unidos, 6 de la tarde, 30 minutos.

0: Seguimos a través de la radio amiga de Tal que su rinconcito mexicano, 6:35 de la tarde. Hoy en Colín se vivió una linda jornada. Con mucha satisfacción los niños recibieron una linda actividad donde los estudiantes disfrutaron de la maravillosa presentación Hágase Payasito, una experiencia artística llena de risas, imaginación, juegos y mucha participación de los niños y niñas. Se agradece a los jóvenes, también profesores que participaron, y especialmente a los niños y niñas, por compartir momentos inolvidables y llenos de aprendizaje a través del arte y la cultura. Esto lo realizó la Corporación de Cultura de Maule, que está visitando las escuelas y jardines con la actuación de payasos. Mucha risa, mucha satisfacción ahí en los niños de poder recibir a los artistas, con risa, imaginación, juegos y mucha participación de ellos. Hoy correspondió en la escuela Colín, y así seguirán recorriendo la comuna de Maule por distintos sectores, las escuelas y también lo que corresponde a los jardines infantiles y sala cuna. Así que linda actividad para los niños y niñas. Bueno, vamos a más informaciones a través de la radio amiga de Talca, en el corazón de nuestra gente. Tenemos que señalar, en el día de hoy, conocimos una lamentable información referente al deceso de un funcionario de la comuna de Maule, de un joven que no lo estaba pasando bien en el hospital regional. Y se lamenta con profunda tristeza el fallecimiento de nuestro vecino que vive en la población Carlos Ibáñez del Campo y trabajador del municipio, Javier González Troncoso, funcionario municipal que será recordado por su compromiso, cercanía y permanente disposición para trabajar al servicio de la comunidad. Su partida deja un profundo pensar, cierto, entre quienes compartieron con él larga jornada de trabajo, desafíos y la vocación de contribuir al bienestar de los vecinos y vecinas de Maule. Su calidad humana y espíritu colaborador permanecerán en la memoria de quienes tuvieron la oportunidad de conocerlo y trabajar con él. Los compañeros recuerdan mucho con la buena disposición de Javier González Troncoso, que trabajó en lo que se refiere a los camiones del municipio de Maule. Así que joven estaba pasándolo mal en el hospital regional, por lo tanto, bueno, hoy conocimos del deceso esta mañana muy temprano. También a esta hora de la tarde damos cuenta de la vacunación contra la influenza. Atención, mañana martes 9, corresponde en el CESFAM de Maule de 9 a 12:30 y de 14 a 16:30. Miércoles, también en el CESFAM por la mañana y en la tarde. Y además, extensión horaria en el Mercadito Campesino de 18 a 20 horas en Maule Norte, en Doña Ignacia. Estarán los profesionales del área de salud el miércoles 10. En el Mercadito Campesino, de 6 de la tarde y hasta las 8, ¿ya? Para que lo tengan presente a nuestros vecinos y vecinas que no pueden ir por razones laborales durante el día a Maule. En el Mercadito Campesino se instala un módulo para la vacunación contra la influenza. Eso es el calendario, el resto de la semana en el CESFAM, en la mañana y en la tarde, para que lo tengan presente. Pues bien, el sábado 13 de junio, en el Mercadito Campesino también en la mañana, aprovechando el mercadito que tiene grandes ofertas en verduras, hortalizas, frutas, de todo ahí en el Mercadito Campesino, el sábado 13, también vacunación de 9:30 a 13 horas. Ahí está entonces el recado para nuestros amigos, vecinas, vecinos de Maule Norte. Mañana, reitero, solamente en la mañana, vacunación en el CESFAM de Maule, mañana martes, durante la mañana de 9 a 12:30 y en la tarde de 14 a 16:30. ¿Ya? Ahí está la vacunación contra la influenza. Vamos con algunos saluditos. Giovanni San Martín me dice, Mauricio, por acá en sintonía, en casa escuchando el rinconcito mexicano. Muy bien. Saludos para mi abuelita, la señora Rosario Gutiérrez, como siempre nos acordamos de la señora Rosario, fiel auditora, allá en la zona de Villa Quineo, Santa Irma, Tres Esquinas, Callejón El Chucho. Saludamos al Callejón San José, a tantas localidades cercanas ahí donde está la señora Rosario Gutiérrez. Y también para la señora Berta y Olga, que están junto a Giovanni San Martín escuchando a esta hora de la tarde. Y en la población Carlos Ibáñez del Campo está la señora Lucrecia Yáñez. Dice un saludo muy especial para usted, Mauricio. Muchas bendiciones, que tenga excelente semana. Y si puede colocar la cancioncita Cartas Marcadas de Guadalupe del Carmen. Una linda canción. ¿Le gusta a usted? Se acuerda de su mamá. También le gustaba a la señora María Gutiérrez, que en paz descanse. El lindo tema musical. A propósito, estamos de Santa Rosa de Lavadero acompañando al gran amigo que está como un roble. Está muy bien aquí, contento, don Eduardo Salinas. Vamos con las cartas marcadas, don Eduardo, ¿le parece? Don Quique, ¿me dice usted? Ya, muy bien. ¿Ah?
1: Enrique Onofre.
0: Ah, Enrique Onofre. Ahí le están saludando, don Quique. Oiga, le manda mucho saludo ahí en Querquel. Se emociona el amigo Eduardo Hernán Salinas por acá. Le manda mucho saludo al amigo Quique Ahí usted, como escuchó, amigo Quique, y también para el hijo que está de cumpleaños, Jonathan, hoy cumpliendo un año más de vida. Felicidades para él y su familia en esta jornada de parte de don Eduardo Hernán e hijas. Vamos con este lindo tema musical de Cartas Marcadas. La tiene lista don Víctor Avendaño, que rápido en la sala de sonido de Guadalupe del Carmen. Con esta canción les saludamos.

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5: Son exactamente 11 minutos los que nos separan de las 7 de la tarde en esta nueva semana informativa de compañía y de buena música y noticias de nuestra comuna. 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Bueno, en el día de hoy se realizó una importante jornada, una reunión del Comité para la Gestión de Riesgos de Desastres Comunal, instancia en la que se presentó el plan de invierno y se revisaron los distintos puntos críticos de la comuna de Maule, con el objetivo de coordinar acciones preventivas y fortalecer la capacidad de respuesta ante eventuales emergencias derivadas de las condiciones climáticas. En la reunión participaron representantes de la Compañía General de Electricidad, Carabineros de Maule, Nuevo Sur, Seguridad Pública, SENAPRED, Bomberos, Departamento de Salud Comunal, Departamento de Aseo y Ornato, DIDECO, Gestión de Riesgos de Desastre y autoridades municipales, quienes abordaron las principales temáticas y necesidades para coordinar en forma intersectorial e interinstitucionales, de esta manera algunas acciones para enfrentar de manera oportuna el periodo invernal. Así que muy buena con antelación. Y también en el día de hoy se están entregando los premios oficialmente a quienes participaron, los jóvenes niños del concurso de la música tan bonita, ¿cierto?, del concurso de dibujo, Tu Vida Libre de Tabaco. También recordemos que la semana anterior estuvimos dando cuenta de los primeros lugares, segundo y tercero, en cada categoría del Festival de la Voz. Yo no fumo, ¿y tú? Y esta oportunidad, en este día lunes, se entregaron los premios correspondientes al, digamos, concurso Tu Vida Libre de Tabaco, realizado en el marco de la conmemoración del Día Mundial Sin Tabaco. Así que se agradece y se felicita a todos los participantes por la creatividad, compromiso y valioso mensaje de promoción de una vida saludable, libre del consumo de tabaco, que es tan importante concientizar a la comunidad. Cada uno elige, cada uno es libre, obviamente, pero mi abuelita me decía a mí, un cigarrillo diario es un día menos de vida, me decía mi abuela. ¿Será tan cierto? Yo creo que sí, pues el tabaco es tan malo, ¿cierto? Le hace tan mal a los pulmones. Bueno, la nicotina va afectando bastante ahí, don Quique me puede decir que sí, porque lo hemos conversado bastantes veces, el tema de los efectos que trae el tabaco en las personas. Así que, bueno, vida saludable y también estilos de vida que sean con deporte, con alimentación sana también, que importante aquello. Así que un abrazo y también las felicitaciones para los jóvenes y niños que participaron de este concurso de dibujo Tu Vida Libre de Tabaco, que hoy se premió a la comunidad en el CESFAM de Maule. Seguimos con lindas canciones, restan 9 minutos para las 19 horas.

también al amigo Celedonio, que dice, manda un saludito a Valle del Maule. Está la señora Jenny escuchando junto a su familia en Valle del Maule. Don Alfonso Méndez y toda su familia también en Colín, en el amanecer, que pronto ya comenzarán las obras de asfalto. Una muy buena obra de adelanto para mejorar la calidad de vida y la plusvalía de sus viviendas en Colín. Y un gran adelanto para los amigos ahí, don Alfonso y la señora Chalía. Y toda la gente ahí, don Oscar Muñoz, también en Callejón, San Termín y toda la comunidad de esa zona, inclusive ahí las hermanas Lara, que sintonizan todos los días la radio amiga en el corazón de nuestra gente. Restan 5 minutos para las 7. Muchas gracias a nuestros auspiciadores, a usted que está en el campo y la ciudad, y a nuestro compañero Víctor Avendaño, desde Santa Rosa de la Madero. Les acompañó el Rinconcito Mexicano. Será hasta mañana. Muy buenas tardes para todos y todas.

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2: 19 horas en punto.
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4: 19 horas, 4 minutos.
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1: 19 horas, 28 minutos. 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
1: 19 horas. 32 minutos.
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3: 20 horas, un minuto.
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